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1: 11 de septiembre del 2010, fallece el empresario de la tortilla, el señor Ángel Aguilera Rivas. 11 de septiembre del 2023, fallece el actor, cantante y comediante Arturo Castro Hernández, conocido como Benito Castro. 12 de septiembre de 1941, nace el licenciado Rafael Acosta Lara, expresidente municipal. 13 de septiembre de 1847, Día de los Niños Héroes del Castillo de Chapultepec. 14 de septiembre, Día del Locutor. El Día del Locutor fue instituido por Francisco Neri Cano en el año de 1957, fundador de la Asociación Nacional de Locutores, en donde por primera vez se coronó a la chihuahuense Elsa Aguirre como reina de los locutores. 14 de septiembre, Día Nacional del Charro. 14 de septiembre de 1989, fallece el músico, compositor y arreglista cubano José Damaso Pérez Prado, conocido como el Rey del Mambo. 15 de septiembre de 1812, por primera vez se conmemora el Grito de Independencia. 15 de septiembre de 1850 54, se canta por primera vez nuestro himno nacional mexicano en el Teatro Santa Ana, terrenos donde actualmente se ubica el Palacio de Bellas Artes. 15 de septiembre, Día del Jubilado. 15 de septiembre de 1939, es fundado el Partido Acción Nacional por el chihuahuense licenciado Manuel Gómez Morín. 16 de septiembre de 1810, inicia la lucha por la independencia de México. 17 de septiembre de 2023, fallece el camarguense deportista nato, beisbolero, basquetbolista, rebotero, campeón de carambola y taxista Raúl La Calula Valdés Ponce. 18 de septiembre de 1943, nace el agricultor y empresario Gustavo de Andar García, expresidente municipal. 19 de septiembre de 1985, un sismo devasta parte de la Ciudad de México. 20 de septiembre de 1983, es pintado el divino rostro en la tronera de la antigua fábrica textil Río Florido, hoy Barrio del Cristo, por Jaime Jorge Antonio Muñoz Elías. 20 de septiembre de 2004, es nombrado oficialmente Barrio del Cristo, la primera Infonavit de Camargo, ubicada en Lerdo de Tejada y Matamoros, propuesta que presentó ante el Cabildo por el entonces regidor licenciado Humberto Guevara Leal. 20 de septiembre de 2023, fallece el camarguense beisbolero seleccionado nacional, campeón con sección 21 de Pemex de la tercera zona en el año de 1976, Manuel Ponce Subía, OH 96.1 FM, La Jefa, la que manda, recordando nuestra historia.
2: Oración para pedir por la lluvia. Dios Todopoderoso, de quien depende todo nuestro ser, actividad y vida, concede a nuestros campos la lluvia necesaria a fin de que, asegurando nuestro sustento diario, podamos con

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1: Aquí regresamos, son las 6:07 y vámonos con otra canción que nos están solicitando. Miren, esta viene con una dedicatoria especial. Dicen por aquí que es para recordar a una linda mujer. Y qué manera de recordarla, ¿eh? Me piden una canción de Cristian Castro, donde canta una de esas letras donde uno no pide olvidar, sino todo lo contrario. Quisiera volver a vivir aquello que tuvo, aquello bonito, aquella cosa hermosa, ¿verdad? Así que donde quiera que esté ese recuerdo esta tarde, va para ella, va para ti, linda chica, desde la colonia Lagunita. Vuélveme a creer con Cristian Castro.

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10: 6:14. Vámonos rápido con saludos, porque ahí van las rolas poco a poquito. Ustedes tranquis, yo nerviosa. Saludos para la gente de Abraham González, por allá nos están escuchando, muchas gracias. También para toda la bella comunidad de San Pancho, cómo no, para San Pancho, dicen por ahí, viva San Pancho, viva México, pero sobre todo, viva Chihuahua, ahí está. Quiero mandar saludos también para quien nos escucha, bueno, la gente que anda por ahí en el centro, que andan poniendo sus puestos y que andan muy, muy motivados. Esperemos que vendan mucho, que se la pasen muy, muy bonito sobre todo. Y pues bueno, continuamos con una canción. Bueno, me la solicitaron y estuve buscando algo de información, pero me la voy a llevar simplemente como petición porque no encontré información suficientemente confiable sobre la grabación como para inventarles una historia. Así que la vamos a dejar así, con saludos para nuestro amigo Pepe Moreno. Y vámonos con esto de Wild West, la reina del rodeo.

0: Ahí quedó la reina del rodeo. Saludos para nuestro amigo Pepe Moreno, que nos pide esta canción. 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Vámonos a un corte. 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Me puedes mandar también un WhatsApp al 648-465-540. Otra vez. Te cuento que no dije nada. 648-465-4384. Y ahora sí, vámonos al corte. Y volvemos, son las 6:20 de la tarde. ¿Ya te estás poniendo bien guapo, verdad, para la noche mexicana o qué? Espero que sí.
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0: Así es, Retrovisor, para reconectarnos con nuestros más fervientes recuerdos, ¿cómo no? Bueno, miren, a continuación viene una canción, esta sí, muy, muy mexicana, porque hoy en pleno 15 de septiembre se escucha por aquí, se escucha por allá, y a lo mejor ustedes van a decir, ¿cómo? ¿Cómo es posible acaso poner eso en la radio? Sí, porque viene súper censurada, ¿eh? Ustedes no se apuren. Porque en este día vamos con una forma muy diferente de hablar de México, con una rola, adivinen de quién. Agárrense, porque si la voy a poner, es de Molotov, quien lanzó esta rola en 1997. O sea, sí, claro que habla de temas fuertes, pero casi 30 años después sigue siendo una canción que provoca bastante discusión, claro que sí. Pero aquí les vamos a poner la versión censurada porque seguimos en horario familiar, pero pues es una muy buena rola. Así que la pueden cantar ustedes, la pueden cantar sin censura, yo se las pongo con censura. Y como quiera, se disfruta igual. ¡Vámonos!

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1: Palabras al corazón. Si te rechazan, acéptalo. Si no te aman, déjala. Si no te aman, déjalo. Tú sigue adelante. Si eligen a alguien o algo en lugar de ti, tú continúa tu camino. No todas las personas que amas se quedarán a tu lado. No todos en quienes confías serán fieles. Que no te preocupe perder a quienes ya no quieren formar parte de tu vida. Hay quien ha perdido a personas que eran todo para ellos y aún así siguen avanzando. Tú no sigas a la multitud, tú sigue lo correcto. Tú puedes sentir cuando alguien no está siendo honesto contigo. La energía nunca engaña, siempre expresa lo que sientes. No ruegues para que alguien permanezca. Déjalo ir, déjala ir. Lo que es para ti, siempre llegará a ti. Sé feliz con lo que tienes mientras trabajas por lo que deseas. Recuerda que algunas cosas deben terminar para que otras mejores comiencen. Si te rechazan, acéptalo. Si no te aman, déjalo, déjala y sigue adelante. Si eligen a alguien o algo en lugar de ti, tú continúa tu camino. No todas las personas que amas se quedarán a tu lado. No todos en quienes confías.

0: sean leales, que no te preocupe perder a quienes ya no quieren formar parte de tu vida. Sé feliz con lo que tienes mientras trabajas por lo que deseas. Recuerda que algunas cosas deben terminar para que otras mejores comiencen. Siempre hay alguien mejor que la persona que te deja. Siempre hay alguien mejor que la persona que te deja. Palabras al corazón.
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3: 6:34, 29 grados. Y fíjense que les voy a poner una canción que va con un saludo muy especial para nuestro médico veterinario Alfredo Leal, que ya está escuchando nuestro programa. Yo había dicho que ya no iba a poner en inglés, pero pues él nos trae una buena recomendación porque nos deja el recordatorio muy importante, porque en un día como hoy, con la pirotecnia, ya saben que muchos perritos la pasan realmente mal. O sea, realmente mal es realmente mal. Así que si el tuyo se altera demasiado con los estruendos, o si tienes un perrito que acabas de adoptar, probablemente que lo tienes en el patio, se altera mucho con los estruendos. Nuestro amigo Alfredo tiene opciones para ayudarlos a mantenerse más tranquilos, así que les voy a pasar el número para que él los oriente. Pues sí, ¿no? Siempre es mejor que los oriente un veterinario, porque eso de automedicarlos pues tampoco está como que muy, muy bien, ¿verdad? 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Recuerda también, aunque los tengas en casa, ponle su collarcito, ponle su placa para, o sea, no quiero que se pierdan, pero muchas veces se ponen tan locos que no saben ni qué rollo y corren. Y si tienes una noche mexicana y en tu casita, es probable que se te escapen. Luego la gente no quisiera, pero pues es inevitable, ¿verdad? De repente toman mucho, no se fijan, los perritos se atraviesan por el estruendo. Es que es un caos. Pero bueno, ahí está una opción. 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Él nos está pidiendo un rolón, un rolón de Nirvana, así que vamos a escucharlo y volvemos. Si tú también quieres alguna canción, todavía caben, caben como dos más, así que mándame un WhatsApp al 648-465-4384 o bien me marcas a cabina al 648-462-5666.

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5: 1810, la noche del 15 de septiembre, se enteró el cura Hidalgo, por conducto de Juan Aldama, que habían sido descubiertos. 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
8: Ya son las 6:42, 29 grados, y a continuación me pidieron una canción que, bueno, esta no es tan del ayer, esta es como del hace unas horas, ay, sí. Bueno, hace 8 años más o menos que salió esta canción, dedicada para el municipio de San Francisco de Conchos, un bello lugar, un hermoso lugar con un atardecer inigualable, con un clima espectacular. La canción la componen y la cantan la Cuarta Tribu y Apóstoles del Rap. La Cuarta Tribu son de Jiménez y Apóstoles del Rap, si mal no recuerdo, son de Monterrey. Así que vamos a escuchar esto que se llama San Pancho Rap.

Ahí está la cuarta tribu, la cuarta tribu. Saludos para toda la familia de Jesús Luna por allá en Jiménez. Y bueno, a continuación le vamos a mandar un saludo al maestro Juan y al Mangras, que me están, bueno, para el Mangras, de parte del maestro Juan, quiero escuchar una canción del Tri. Esta canción, ay, espérenme, porque hasta corrida. La canción se llama Todo Me Sale Mal, pero yo te quiero decir algo a ti que me estás escuchando. 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Y vámonos con esto, con esta canción, con saludos para el Mangras, de parte del maestro Juan. Todo me sale mal con el Tri.

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4: 6:52. Estamos ya casi a punto de irnos. Nada más que déjenles cuento que me acaban de pedir una canción. Bueno, con saludos para nuestro amigo Luis Carlos Jaques, que nos escucha por allá en la colonia San Isidro. Me pide una canción de Natalia Lafourcade. Y ojo, porque esta canción muchos la ubican por Los Ángeles Azules, pero primero fue de Natalia Lafourcade, de ella, solita. Apareció en su disco Hasta la Raíz y después llegó la versión cumbia con Los Ángeles Azules y Natalia, que pues ahí tuvo una segunda vida completamente distinta y es por la que muchos luego la empezaron a conocer. Una mexicana convirtiendo su propia canción en dos canciones que parecen de épocas diferentes. Así que vamos a escucharla solo con Natalia Lafourcade. Furcade, nunca es suficiente y los saludos se van para la colonia San Isidro para nuestro amigo Luis Carlos Jaques.

0: así, mis queridos amigos, es como terminamos este retrovisor del 15 de septiembre. Muchísimas gracias a todos los que llamaron, a los que mandaron mensaje, pidieron canciones y se subieron conmigo a este recorrido de 2 horas. Esta noche tan importante para todos los mexicanos, pásenla increíble, disfruten la fiesta mexicana, coman rico y si van a tomar, que obviamente así será para muchos, háganlo con moderación y no manejen, no eviten manejar, cuídense muchísimo, por favor también pensemos en quienes no disfrutan los estruendos, protejan a sus mascotas, tengan consideración con las personas sensibles al ruido de la pirotecnia, adultos mayores, personas enfermas, personas con alguna neurodivergencia, que sea una noche para celebrar y convivir y regresar todos con bien a casa. Cenen bastante rico, hay muchísimos antojitos mexicanos, hay muchas personas que ya están que los tamalitos, que el pozole, las enchiladas, ya está medio hambre, y pues bueno, pásenla muy bonito. Mi nombre es Yusia Obregón, sigan avanzando, pero de vez en cuando miren hacia atrás, porque hay recuerdos que vale la pena volver a visitar. ¡Que viva Camargo y que viva México! Yo me voy con Kinky y Coqueta, nos escuchamos el día de mañana, pero no te vayas porque terminando Retrovisor sigue con ustedes un gran, gran programa también con mi amigo Jame, La Polilla Musical. ¡Nos vemos! ¡Adiós!
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2: 11 de septiembre del 2010, fallece el empresario de la tortilla, el señor Ángel Aguilera Rivas. 11 de septiembre del 2023, fallece el actor, cantante y comediante Arturo Castro Hernández, conocido como Benito Castro. 12 de septiembre de 1941, nace el licenciado Rafael Acosta Lara, expresidente municipal. 13 de septiembre de 1847, Día de los Niños Héroes del Castillo de Chapultepec. 14 de septiembre, Día del Locutor. El Día del Locutor fue instituido por Francisco Neri Cano en el año de 1957, fundador de la Asociación Nacional de Locutores, en donde por primera vez se coronó a la chihuahuense Elsa Aguirre como reina de los locutores. 14 de septiembre, Día Nacional del Charro. 14 de septiembre de 1989, fallece el músico, compositor y arreglista cubano José Damaso Pérez Prado, conocido como el Rey del Mambo. 15 de septiembre de 1812, por primera vez se conmemora el Grito de la Independencia. 15 de septiembre de 1850 54, se canta por primera vez nuestro himno nacional mexicano en el Teatro Santa Ana, terrenos donde actualmente se ubica el Palacio de Bellas Artes. 15 de septiembre, Día del Jubilado. 15 de septiembre de 1939, es fundado el Partido Acción Nacional por el chihuahuense licenciado Manuel Gómez Morín. 16 de septiembre de 1810, inicia la lucha por la independencia de México. 17 de septiembre de 2023, fallece el camarguense deportista nato, beisbolero, basquetbolista, rebotero, campeón de carambola y taxista Raúl La Calula Valdés Ponce. 18 de septiembre de 1943, nace el agricultor y empresario Gustavo de Andar García, expresidente municipal. 19 de septiembre de 1985, un sismo devasta parte de la Ciudad de México. 20 de septiembre de 1983, es pintado el divino rostro en la tronera de la antigua fábrica textil Río Florido, hoy Barrio del Cristo, por Jaime Jorge Antonio Muñoz Elías. 20 de septiembre del 2004, es nombrado oficialmente Barrio del Cristo, la primera Infonavit de Camargo, ubicada en Lerdo de Tejada y Matamoros, propuesta que presentó ante el Cabildo por el entonces regidor licenciado Humberto Guevara Leal. 20 de septiembre del 2023, fallece el camarguense beisbolero seleccionado nacional, campeón con sección 21 de Pemex de la tercera zona en el año de 1976, Manuel Ponce Subía. 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
3: Oración para pedir por la lluvia. Dios Todopoderoso, de quien depende todo nuestro ser, actividad y vida, concede a nuestros campos la lluvia necesaria a fin de que, asegurando nuestro sustento diario, podamos con tranquilidad buscar los bienes eternos. Por Jesucristo nuestro Señor. Amén.
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Ámense el uno al otro, mas no hagan del amor una atadura. Estarán juntos, unidos para siempre, cuando las alas de la muerte esparzan sus días. Pero dejen que haya espacios en su cercanía. Llénense mutuamente las copas, pero no beban de una sola copa. Compartan su pan, pero no coman del mismo trozo. Canten, bailen y alégrense, pero que cada uno sea independiente. Las cuerdas de la guitarra están solas, aunque vibren con la misma música. Den su corazón, pero no emprenda, pues solo la mano de la vida puede contener los corazones. Y permanezcan juntos, pero no demasiado, porque los pilares del templo están aparte, y ni el roble crece bajo la sombra del ciprés, ni el ciprés bajo la del roble.

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0: gente, buena tarde, noche, esto es La Purilla Musical, el programa más imitado pero jamás igualado, el único programa que causa adicción con la música que llegó para quedarse, la inigualable Purilla Musical que sigue arrasando a través de la OH, a través de la jefa, esto es La Purilla Musical. ¿Qué tal, Oscar? Buena tarde, noche.
1: ¿Qué tal, Jorge? ¿Qué tal a todos y cada uno de ustedes? Bueno, pues sean bienvenidos a este excelente programa, con el gusto de siempre saludándoles. Ya martes 15 de septiembre, hoy los santos Nicomedes y Catalina. Saludarles a ustedes que lleven uno de estos nombres, a la gente que esté cumpliendo años, festejando cualquier motivo, nuestros mejores deseos, esperando que disfruten de este excelente programa en este martes. Temperatura en este momento es de 26 grados.
0: Las efemérides de hoy, 15 de septiembre del 2026, en el año de 1812, por primera vez se conmemora el grito de independencia en Chapitel, actual estado de Hidalgo, por Ignacio López Arayón y Andrés Quintana Roo. Fueron los primeros que dieron el grito de independencia, o lo recordaron, lo conmemoraron. En el año de 1830 nace en Oaxaca de Juárez, Oaxaca, el general José de la Cruz Porfirio Díaz Mori, quien fuera presidente de México y se convirtiera en un dictador. 30 años nada más estuvo en el poder. En el año de 1854 se canta por primera vez nuestro himno nacional mexicano en el Teatro Santa Ana, terreno donde actualmente se ubica el Palacio de Bellas Artes en la Ciudad de México. Hoy es el Día del Jubilado, fecha que se celebra desde el año de 1904. Así que a todos los jubilados, hoy en su día, felicidades. También un día como hoy, de 1936, nace el profesor Porfirio Pilo Galindo Pérez en Estación Vicente Guerrero, en Durango. Al profe Pilo lo recordamos con mucho cariño, al profe Pilo. Siempre nos llevaba café. Cuando estaba la OH allá en la Doctor Casusa, llegaba el profe con el café. Y con las esponjas, el profe Pilo Galindo Pérez, y nos regalaba pues folletos que él mismo escribía sobre historia de Camargo. Y le gustaba también mucho hacer excursiones, andar buscando fósiles y todo ese tipo de cosas. En el año de 1939 es fundado el Partido Acción Nacional por el chihuahuense licenciado Manuel Gómez Morín. Y bueno, ayer fue el Día del Locutor, ayer 14 de septiembre, el Día del Locutor fue instituido por Francisco Neri Cano en el año de 1957, fundador de la Asociación Nacional de Locutores, en donde por primera vez se coronó la chihuahuense Elsa Aguirre, recientemente fallecida, como reina de los locutores, nada más y nada menos, Elsa Aguirre, no escogió nada. Bueno, pues ayer fue el Día de los Locutores, felicidades una vez más a todos los que se dedican a esta bonita profesión, pues que hayan pasado un feliz Día de Locutor. A todos los compañeros aquí en la OH, felicidades a todos. Bueno, vamos con música. Viene ahora una camarguense, Aimé Salcido, con esto que se llama La Caponera.

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4: Exactamente a las 7:24 en este 15 de septiembre, ya a la mitad del mes de septiembre, ya muy próximo llegando el otoño, pero pues no parece. No parece, todavía siguen los calorcitos bien sabrosos. Oiga, vamos a escuchar a una chihuahuense, esta que se llama Aida Cuevas y ¡Ay, Jalisco, no te rajes!

Jalisco, no te rajes con Aída Cuevas aquí en La Polilla Musical en este 15 de septiembre, el mes de la patria, mes patrio. Y ahora viene Alexa Villa, la camarguense, con esto que se llama El Cielo de Chihuahua.

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mira que soy tan pobre, que no tengo ni siquiera otras sandalias, y como ves están rotas e inservibles. ¿Podrías tú reparármelas, por favor, porque no tengo dinero? Dios le dijo entonces, te puedo dar lo que quieras si me las arreglas. El zapatero con mucha desconfianza dijo, ¿me puedes dar tú el millón de dólares que necesito para ser feliz? Dios le dijo, te puedo dar 100 millones de dólares, pero a cambio me debes dar tus piernas. El zapatero dijo, ¿y de qué me sirven los 100 millones si no tengo piernas? El Señor volvió a decir, te puedo dar 500 millones de dólares si me das tus brazos. El zapatero respondió, ¿y qué puedo yo hacer con 500 millones si no podría ni siquiera?

Quiero comer yo solo. Te puedo dar 1,000,000,000 si me das tus ojos. El zapatero solo dijo: y dime, ¿qué puedo hacer yo con tanto dinero si no podría ver el mundo, ni poder ver a mis hijos y a mi esposa para compartir con ellos? Dios sonrió y le dijo: ay, hijo mío, ¿cómo dices que eres pobre? Si te he ofrecido ya 1,600,000,000,000 de dólares y no los has cambiado por las partes sanas de tu cuerpo, eres tan rico y no te has dado cuenta. Solo pensemos hoy en todo lo que podemos agradecer a Dios y démosle gracias, pues es Él quien nos ha dado la salud. No pidamos tanto dinero, pues es mejor tener todo nuestro cuerpo sano a tener todo el dinero del mundo.

5 nos separan de las 8 aquí en La Polilla Musical, en este 15 de septiembre, mes de la patria. Vamos con Lola Beltrán y esto que se llama Los Laureles.

Guerrero, Laureles con Lola Beltrán aquí en La Polilla Musical. Bueno, pues dice Faya Marbuena. Dice buenas tardes, noches, Jorge y Oscar, por favor, la canción Viva México con Pedro Vargas. Saludos para Rayo, Chayo Ramírez. Chayo Ramírez, ¿y quién más? Daniel Ramos, Buencelá Manchondo, Noel Aguilera. Noel Aguilera, Olivia Sandoval, Toño Ballesteros, Don David Medina, Pantaleón y Lolo Los Boleros, Chumel Domínguez el Corrupto y demás adictos a La Polilla Musical. Ahorita le complacemos, Fabián, con Viva México. Bueno, continuamos con música. Viene una camarguense, otra camarguense, y esta se llama Alexa Chavira, y esto que se llama Pelea de Gallos.

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exactamente 17 minutos a las 8 aquí en la Polilla Musical, 17 y las 8. Un saludo para Pepe Moreno, por ahí en el Six Agencia Carta Blanca, en Agustín Melgar, entre la Vicente Suárez y Francisco Villa, por ahí está el tremendo Pepe Moreno. Viene Alberto Vázquez con esto que se llama Cocula.

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Beco Cula con Alberto Vázquez aquí en La Polilla Musical en este 15 de septiembre del 2026, cuando ya faltan exactamente 14 minutos y las 8. Esta que nos piden de Miguel Aceves Mejía, el de Juárez, Chihuahua, Miguel Aceves Mejía, y eso que se llama El Jinete.

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5: Aquí en la Polilla Musical con más música de mariachi en este mes de septiembre, el 15 de septiembre, precisamente hoy el grito de independencia, oiga. Bueno, pues seguimos con más música. Esta canción que nos pidieron, bueno, esta no la pidieron. Bueno, esa salió, pues, dijimos, esta mera, vámonos. Cuando ya faltan exactamente 9 minutos y las 8, esto que es en la voz de José Alfredo Jiménez. Algo así muy del estado grande, ¡viva Chihuahua!

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Güey, viva Chihuahua con José Alfredo Jiménez aquí en La Polilla Musical, cuando ya faltan exactamente 6 minutos y las 8. 6 minutos y las 8, continuamos con más música. La que nos está pidiendo Fabián Balbuena, pues esa canción la tenemos más al ratito, Fabián. Ahorita con mucho gusto, la de Viva México. ¡Viva México! ¿Cómo no? Con mucho gusto, claro que sí. Pero antes tenemos esta que nos pidieron, la del Pastor, con Romy Chacón.

0: Bueno, esto fue con la camarguense, el orgullo de ortegueño, municipio de Camargo, Romy Chacón y el pastor. Vamos con la siguiente, Oscar, ¿qué vamos? Vamos a un corte, póngale pausa, regresamos.
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2: 11 de septiembre del 2010, fallece el empresario de la tortilla, el señor Ángel Aguilera Rivas. 11 de septiembre del 2023, fallece el actor, cantante y comediante Arturo Castro Hernández, conocido como Benito Castro. 12 de septiembre de 1941, nace el licenciado Rafael Acosta Lara, expresidente municipal. 13 de septiembre de 1847, Día de los Niños Héroes del Castillo de Chapultepec. 14 de septiembre, Día del Locutor. El Día del Locutor fue instituido por Francisco Neri Cano en el año de 1957, fundador de la Asociación Nacional de Locutores, en donde por primera vez se coronó a la chihuahuense Elsa Aguirre como reina de los locutores. 14 de septiembre, Día Nacional del Charro. 14 de septiembre de 1989, fallece el músico, compositor y arreglista cubano José Damaso Pérez Prado, conocido como el Rey del Mambo. 15 de septiembre de 1812, por primera vez se conmemora el Grito de Independencia. 15 de septiembre de 1850, se canta por primera vez nuestro himno nacional mexicano en el Teatro Santa Ana, terrenos donde actualmente se ubica el Palacio de Bellas Artes. 15 de septiembre, Día del Jubilado. 15 de septiembre de 1939, es fundado el Partido Acción Nacional por el chihuahuense licenciado Manuel Gómez Morín. 16 de septiembre de 1810, inicia la lucha por la independencia de México. 17 de septiembre de 2023, fallece el camarguense deportista nato, beisbolero, basquetbolista, rebotero, campeón de carambola y taxista Raúl La Canula Valdés Ponce. 18 de septiembre de 1943, nace el agricultor y empresario Gustavo de Andar García, expresidente municipal. 19 de septiembre de 1985, un sismo devasta parte de la Ciudad de México. 20 de septiembre de 1983, es pintado el divino rostro en la tronera de la antigua fábrica textil Río Florido, hoy Barrio del Cristo, por Jaime Jorge Antonio Muñoz Elías. 20 de septiembre del 2004, es nombrado oficialmente Barrio del Cristo, la primera Infonavit de Camargo, ubicada en Lerdo de Tejada y Matamoros, propuesta que presentó ante el Cabildo por el entonces regidor licenciado Humberto Guevara Leal. 20 de septiembre del 2023, fallece el camarguense beisbolero seleccionado nacional, campeón con sección 21 de Pemex de la tercera zona en el año de 1976, Manuel Ponce Subía, OH96.1 FM, La Jefa, la que manda, recordando nuestra historia.
3: Mi buen Jesús, te alabo y te adoro. Te amo con todo mi corazón y agradezco tu entrega por nosotros en la cruz. Acudo ante ti, sabiendo que estás siempre a nuestro lado, que todo lo ves, que todo lo sabes y nunca abandonas. Tú que eres el buen pastor y cuidas tu rebaño, te ruego que desciendas y concedas tu protección y amparo a todos los que en este momento están escuchando la OH, la jefa, y que padecen alguna enfermedad, y a los que no también, Señor. Apelo a tu infinito amor, a tu bondad y clemencia, y solicito la gracia de la salud para toda mi familia y radioescuchas de La Polilla Musical. Tú que dijiste, yo soy la resurrección y la vida, que recibiendo y llevando en ti mismo todas nuestras enfermedades, curabas las dolencias y males de cuantos se acercaban a ti, acudo lleno de esperanza, lleno de seguridad, para implorar de tu sagrado y divino corazón, Señor Jesús, compasivo, que al ciego de Jericó, que sentado junto al camino te decía en alta voz, Jesús, hijo de David, ten piedad de mí. Le respondiste: recupera tu vista, tu fe te ha salvado. Y al momento pudo ver. Te pido con toda mi fe, Señor, devuélvele la salud a todos los enfermos del mundo, inclúyeme a mí. Dios Todopoderoso, eterna salud de los que creen, escúchanos en bien de tus siervos enfermos, por quienes imploramos el auxilio de tu misericordia, a fin de que recobrada la salud, te den en tu iglesia ferviente acción de gracias. Y también te pido por los que no están enfermos. Por Cristo nuestro Señor. Amén.
4: Oh purísima Madre de Dios, soberana de todo, escucha nuestros suspiros tan llenos de dolor ante tu milagroso ícono. Vuelve tu mirada a tus hijos que sufren de enfermedades incurables, quienes se postran con fe ante tu santo ícono. Y como un ave que protege su nido y a sus crías bajo sus alas, también tú, Virgen Santa, cúbrenos con tu manto sanador. Ahí donde desfallezca la esperanza, que tu misericordia sea una esperanza cierta. Ahí donde las tribulaciones nos agobien, danos paciencia y consuelo. Ahí donde el dolor y la desesperanza hagan su nido en el alma, haz que amanezca la luz eterna de Dios. Conforta a los temerosos, fortalece a los débiles. Llena de tu luz y bondad a todos los corazones que se han endurecido. Sana la enfermedad de tu pueblo, oh compasiva Señora, y bendice las mentes y los corazones de los médicos para que sean verdaderos instrumentos del todopoderoso Doctor Jesucristo, nuestro Señor. Oramos ante tu ícono para que tu poder perviva en nosotros, Señora y Soberana. Extiende sobre nosotros tus manos llenas de sanaciones. Tú, que eres la alegría de los afligidos y consuelo de los que sufren, para que, recibiendo prontamente tu milagroso auxilio, glorifiquemos a la vivificadora e indivisible Trinidad, Padre, Hijo y Espíritu Santo, ahora y siempre, y por los siglos de los siglos. Amén. Preciosa sangre de Cristo, sálvanos y salva al mundo entero. Preciosa sangre de Cristo, sálvanos y salva al mundo entero. Preciosa sangre de Cristo, sálvanos y salva al mundo entero. Preciosa sangre de Cristo, sálvanos y salva al mundo entero. Preciosa sangre de Cristo, sálvanos y salva al mundo entero. Preciosa sangre de Cristo, sálvanos y salva al mundo entero. Preciosa sangre de Cristo, sálvanos y salva el mundo entero. Preciosa sangre de Cristo, sálvanos y salva el mundo entero. Preciosa sangre de Cristo, sálvanos y salva el mundo entero. Preciosa sangre de Cristo, sálvanos y salva el mundo entero. Oh Jesús, me entrego a ti, encárgate tú de todo. Oh Jesús, me entrego a ti, encárgate tú de todo. Oh Jesús, me entrego a ti, encárgate tú de todo. Oh Jesús, me entrego a ti, encárgate tú de todo. Oh Jesús, me entrego a ti, encárgate tú de todo. Oh Jesús, me entrego a ti, encárgate tú de todo. Oh Jesús, me entrego a ti, encárgate tú de todo. Oh Jesús, me entrego a ti, encárgate tú de todo. Oh Jesús, me entrego a ti, encárgate tú de todo. Oh Jesús, me entrego a ti, encárgate tú de todo.
5: Es maravilloso, Señor, tener brazos abiertos cuando hay tantos mutilados, mis ojos perfectos cuando hay tantos sin luz, mi voz que canta cuando tantos se enmudecen, mis manos que trabajan cuando hay tantos que mendigan. Es maravilloso, Señor, volver a casa cuando hay tantos que no tienen dónde ir. Es maravilloso vivir, amar, reír, Señor, cuando hay tantos que sufren, odian, viven en pesadilla y mueren antes de nacer. Es maravilloso, Señor, tener un Dios en quien creer, cuando hay tantos que no tienen ni siquiera el consuelo de ninguna creencia. Es maravilloso, Señor, sobre todo tener tan poco que pedir y tanto que agradecer.

0: oración para pedir por la lluvia. Dios Todopoderoso, de quien depende todo nuestro ser, actividad y vida, concede a nuestros campos la lluvia necesaria a fin de que, asegurando nuestro sustento diario, podamos con tranquilidad buscar los bienes eternos. Por Jesucristo nuestro Señor. Amén.
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Vamos a escuchar ahora a David Sizer, con ese tema que se llama Cuando el Destino. Vamos a ver por qué me la querían dedicar a esta canción, o por qué me la dedicaron, a mí esta canción. Aquí está David Sizer con eso que se llama Cuando el Destino.

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5: Estamos con más música aquí en este 15 de septiembre en La Polilla Musical, cuando ya son exactamente las 8:21. Viene Beatriz Adriana, la de los ojos bonitos, la bonita Beatriz Adriana con esto que se llama No Soy Monedita de Oro.

Bueno, soy Monedita de Oro con Beatriz Adriana aquí en La Polilla Musical. Y ahora viene Rosy Arango con esto que se llama Cielito Lindo.

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1: Palabras al corazón. Si te rechazan, acéptalo. Si no te aman, déjala. Si no te aman, déjalo. Tú sigue adelante. Si eligen a alguien o algo en lugar de ti, tú continúa tu camino. No todas las personas que amas se quedarán a tu lado. No todos en quienes confías serán fieles. Que no te preocupe perder a quienes ya no quieren formar parte de tu vida. Hay quien ha perdido a personas que eran todo para ellos y aún así siguen avanzando. Tú no sigas a la multitud, tú sigue lo correcto. Tú puedes sentir cuando alguien no está siendo honesto contigo. La energía nunca engaña, siempre expresa lo que sientes. No ruegues para que alguien permanezca. Déjalo ir, déjala ir. Lo que es para ti, siempre llegará a ti. Sé feliz con lo que tienes mientras trabajas por lo que deseas. Recuerda que algunas cosas deben terminar para que otras mejores comiencen. Si te rechazan, acéptalo. Si no te aman, déjalo, déjala y sigue adelante. Si eligen a alguien o algo en lugar de ti, tú continúa tu camino. No todas las personas que amas se quedarán a tu lado. No todos en quienes confías serán leales. Que no te preocupe perder a quienes ya no quieren formar parte de tu vida. Sé feliz con lo que tienes mientras trabajas por lo que deseas. Recuerda que algunas cosas deben terminar para que otras mejores comiencen. Siempre hay alguien mejor que la persona que te deja. Siempre hay alguien mejor que la persona que te deja. Palabras al corazón.
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2: Seguimos aquí en Apolía Musical. Nos pidió la familia Romero López esta canción con Lola Beltrán, La Feria de las Flores.

Fue la Feria de las Flores con la voz de Lola, la grande Lola Beltrán, aquí en La Polilla Musical, en este 15 de septiembre, el mes de la patria, septiembre. Vamos con esta canción, con otra camarguense, oiga. Pero esa se llama Susana Talamantes. Y esto que se llama Cielo Rojo.

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4: Continuamos aquí en la polilla musical. Le mandamos un saludote a don David Medina. Nos están informando que don David Medina está internado por allá en Delicias. Pues otra vez está internado don David Medina, hombre, le deseamos pronta recuperación, don David. Don David Medina, un adicto a la polilla musical. También mandarle un saludo a Chuy Carrión, se me había pasado, a Chuy Carrión, mandarle saludos. Él también estuvo internado, Chuy Carrión estuvo internado. Resulta que Chuy Carrión se cayó, oiga, se cayó y pues se quebró unas costillas y las costillas le dañaron los pulmones. Entonces lo tuvieron que operar por allá en Torreón. Pero ya está aquí en recuperación. Lo que nos dimos cuenta, estuvimos platicando con él, creo que fue el viernes o el sábado. Está aquí en recuperación en su casa. Don Chuy Carrión, le mandamos un saludote a Chuy Carrión, le deseamos pronta recuperación, igual que a don David Medina, pronta recuperación. Bueno, continuamos aquí en la polilla musical, cuando ya faltan exactamente 17 minutos y las 9, vamos a escuchar a Jorge Negrete y esto que se llama, bueno, dicen que Jorge Negrete nació aquí en Camargo. Resulta que pues el papá de Jorge Negrete era militar. Y andaban viajando, ¿no? Los mandaban fuera de su base. Y el señor pues se trajo a su mujer y la mujer estaba embarazada y aquí se le ofreció el parto. Aquí se dijo, aquí mismo. Por eso, en la bitácora del ejército está Jorge Negrete como nacido aquí en Camargo, Chihuahua. Que haya sido registrado en otra ciudad por allá en Guanajuato, ese es otro rollo, porque en aquellos años así pasaba. Es como David Alfaro Siqueiros. Nació aquí en Camargo, pero lo registraron a los 5 años allá en Irapuato, Guanajuato. Por eso él siempre dijo que era de Camargo, Chihuahua, David Alfaro Siqueiros. Pero como lo que vale es lo oficial, el acta de nacimiento es lo que vale, pues todo el mundo dice que por allá es David Alfaro Siqueiros de Irapuato, Guanajuato. Igual que Jorge Negrete es de por aquellos rumbos, pero de acuerdo a la bitácora del ejército, nos platicaban hace algunos años, aquí mismo en la polilla musical, miembros del ejército mexicano, que la bitácora del ejército, Jorge Negrete nació aquí en Camarguito, Chihuahua, porque aquí se le ofreció el parto a la señora aquí, a la mamá, así que así fue. En fin, vamos a escuchar esto con Jorge Negrete y esta canción. Un saludo para la Paloma Ramírez Jr. Saludos al tremendo Enrique. Échale ganas y esto que se llama Yo Soy Mexicano, Jorge Negrete.

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6: Bueno, pues ya nos vamos, Oscar.
7: Como siempre, agradecerles a todos y cada uno de ustedes que se comunicaron, que hayan disfrutado de este excelente programa en este martes. Gracias.
6: Faltan 10 minutos, ya nos separan de las 9. Vamos a escuchar dos canciones ya para irnos esta noche. La primera, esta canción, vamos a dejar pendiente para el final, la que nos pidió Fabián Balbuena. La de Viva México, cómo no, Viva México, aunque ya se ha perdido mucho, no sé, posiblemente acá para el norte es donde se ha perdido la tradición de festejar este mes como se debe, así como sentirnos muy mexicanos, o no sé qué está pasando en México, pero no sé, acá para el norte ya casi no se ve eso, posiblemente ya en el sur todavía siga eso, la tradición de celebrar este día como se debe, de festejar este día como se debe. Pero bueno, pues en fin, acá estamos muy cerca de los güeros, muy cerca de los gringos, nos sentimos muy gringos. ¡Qué caray! Bueno, vamos a escuchar una vez más, cuando ya faltan 9 minutos a las 9, vamos a escuchar con el orgullo de ortegueño municipio de Camargo, Romy Chacón, la camarguense Romy Chacón, con esto que se llama México, lindo y querido.

Bueno, esto fue con Romy Chacón y eso que se llama México lindo y querido. Un saludo para el tremendo Nacho Barraza, que en todo estás, Nacho, menos en misa porque nunca vas. Caray, hombre. Puras vergüenzas contigo, Nacho. No te compones. Ya bueno, ya no te vas a componer, ya. Árbol que crece torcido jamás se endereza. Saludo para el tremendo Nacho Barraza. Y ahí para el gerente general de Abarrotes La Fortuna, Chuy Barraza, el dueño, el patrón, el que manda, en fin. Bueno, pues ahora sí nos vamos a despedir, Oscar, con esta canción que nos pidió Fabián Balbuena. Esta canción que habla muy de México, de Mexicampán de las Tunas. Esto que se llama, con esta nos vamos, cuando me falta ya exactamente 9:05. No le cambie, que es en el Reventón con Oscar Sánchez. Regresamos nosotros mañana en punto de las 7 de la tarde, noche, si Dios no dispone otra cosa. Recuerde, no se suelte de la mano de Dios. Que Dios los bendiga. Recuerde que con la bendición de Dios es más que suficiente. No pidamos más. Buenas noches, hasta mañana. Que descansen y que viva México. Música.

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1: 11 de septiembre del 2010, fallece el empresario de la tortilla, el señor Ángel Aguilera Rivas. 11 de septiembre del 2023, fallece el actor, cantante y comediante Arturo Castro Hernández, conocido como Benito Castro. 12 de septiembre de 1941, nace el licenciado Rafael Acosta Lara, expresidente municipal. 13 de septiembre de 1847, Día de los Niños Héroes del Castillo de Chapultepec. 14 de septiembre, Día del Locutor. El Día del Locutor fue instituido por Francisco Neri Cano en el año de 1957, fundador de la Asociación Nacional de Locutores, en donde por primera vez se coronó a la chihuahuense Elsa Aguirre como reina de los locutores. 14 de septiembre, Día Nacional del Charro. 14 de septiembre de 1989, fallece el músico, compositor y arreglista cubano José Damaso Pérez Prado, conocido como el Rey del Mambo. 15 de septiembre de 1812, por primera vez se conmemora el Grito de Independencia. 15 de septiembre de 1850, se canta por primera vez nuestro himno nacional mexicano en el Teatro Santa Ana, terrenos donde actualmente se ubica el Palacio de Bellas Artes. 15 de septiembre, Día del Jubilado. 15 de septiembre de 1939, es fundado el Partido Acción Nacional por el chihuahuense licenciado Manuel Gómez Morín. 16 de septiembre de 1810, inicia la lucha por la independencia de México. 17 de septiembre de 2023, fallece el camarguense deportista nato, beisbolero, basquetbolista, rebotero, campeón de carambola y taxista Raúl La Calula Valdés Ponce. 18 de septiembre de 1943, nace el agricultor y empresario Gustavo de Andar García, expresidente municipal. 19 de septiembre de 1985, un sismo devasta parte de la Ciudad de México. 20 de septiembre de 1983, es pintado el divino rostro en la tronera de la antigua fábrica textil Río Florido, hoy Barrio del Cristo, por Jaime Jorge Antonio Muñoz Elías. 20 de septiembre de 2004, es nombrado oficialmente Barrio del Cristo, la primera Infonavit de Camargo, ubicada en Lerdo de Tejada y Matamoros, propuesta que presentó ante el Cabildo por el entonces regidor licenciado Humberto Guevara Leal. 20 de septiembre de 2023, fallece el camarguense beisbolero seleccionado nacional, campeón con sección 21 de Pemex de la tercera zona en el año de 1976, Manuel Ponce Subía. 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
2: Oración para pedir por la lluvia. Dios Todopoderoso, de quien depende todo nuestro ser, actividad y vida, concede a nuestros campos la lluvia necesaria a fin de que, asegurando nuestro sustento diario, podamos con tranquilidad buscar los bienes eternos. Por Jesucristo nuestro Señor. Amén.
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1: Música de los Ciclones del Norte, esto que se llama No Me Quiero Enamorar, 9:17. Ritmo y sabor con el conjunto Amanecer.

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escuchamos al conjunto Primavera, esto que se llama Titán. Ya son 9:24, temperatura 27 grados. Vamos avanzando con más aquí a través de la que manda en esta noche de martes 15 de septiembre. Para ustedes, amigos taxistas, saludos.

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Desde Estación La Cruz, esto que se llama Noble y Sencilla Mujer, con Beto Sosa. Ya son 27 minutos, sí, 27 minutos y serán ya las 10. Aquí está esto a cargo del Chori y su grupo Andariego. Está llorando mi corazón. Aquí a través de la que manda, la Jefa 96.1.

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1: 1810, la noche del 15 de septiembre, se enteró el cura Hidalgo por conducto de Juan Aldama que habían sido descubiertos. En presencia de Allende, congregó a los vecinos de antemano comprometidos y a las 5 de la mañana del día 16 de septiembre hizo tocar las campanas de la parroquia, llamando al pueblo a levantarse en armas y luchar por la independencia de México. 16 de septiembre, aniversario del inicio de la lucha por la independencia de México. 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
1: 11 de septiembre del 2010, fallece el empresario de la tortilla, el señor Ángel Aguilera Rivas. 11 de septiembre del 2023, fallece el actor, cantante y comediante Arturo Castro Hernández, conocido como Benito Castro. 12 de septiembre de 1941, nace el licenciado Rafael Acosta Lara, expresidente municipal. 13 de septiembre de 1847, Día de los Niños Héroes del Castillo de Chapultepec. 14 de septiembre, Día del Locutor. El Día del Locutor fue instituido por Francisco Neri Cano en el año de 1957, fundador de la Asociación Nacional de Locutores, en donde por primera vez se coronó a la chihuahuense Elsa Aguirre como reina de los locutores. 14 de septiembre, Día Nacional del Charro. 14 de septiembre de 1989, fallece el músico, compositor y arreglista cubano José Damaso Pérez Prado, conocido como el Rey del Mambo. 15 de septiembre de 1812, por primera vez se conmemora el Grito de Independencia. 15 de septiembre de 1850, se canta por primera vez nuestro himno nacional mexicano en el Teatro Santa Ana, terrenos donde actualmente se ubica el Palacio de Bellas Artes. 15 de septiembre, Día del Jubilado. 15 de septiembre de 1939, es fundado el Partido Acción Nacional por el chihuahuense licenciado Manuel Gómez Morín. 16 de septiembre de 1810, inicia la lucha por la independencia de México. 17 de septiembre de 2023, fallece el camarguense deportista nato, beisbolero, basquetbolista, rebotero, campeón de carambola y taxista Raúl La Calula Valdés Ponce. 18 de septiembre de 1943, nace el agricultor y empresario Gustavo de Andar García, expresidente municipal. 19 de septiembre de 1985, un sismo devasta parte de la Ciudad de México. 20 de septiembre de 1983, es pintado el divino rostro en la tronera de la antigua fábrica textil Río Florido, hoy Barrio del Cristo, por Jaime Jorge Antonio Muñoz Elías. 20 de septiembre del 2004, es nombrado oficialmente Barrio del Cristo, la primera Infonavit de Camargo, ubicada en Lerdo de Tejada y Matamoros, propuesta que presentó ante el Cabildo por el entonces regidor licenciado Humberto Guevara Leal. 20 de septiembre del 2023, fallece el camarguense beisbolero seleccionado nacional, campeón con sección 21 de Pemex de la tercera zona en el año de 1976, Manuel Ponce Subía. 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
2: Palabras al corazón. Si te rechazan, acéptalo. Si no te aman, déjala. Si no te aman, déjalo. Tú sigue adelante. Si eligen a alguien o algo en lugar de ti, tú continúa tu camino. No todas las personas que amas se quedarán a tu lado. No todos en quienes confías serán fieles. Que no te preocupe perder a quienes ya no quieren formar parte de tu vida. Hay quien ha perdido a personas que eran todo para ellos y aún así siguen avanzando. Tú no sigas a la multitud, tú sigue lo correcto. Tú puedes sentir cuando alguien no está siendo honesto contigo. La energía nunca engaña. Siempre expresa lo que sientes. No ruegues para que alguien permanezca. Déjalo ir, déjala ir. Lo que es para ti, siempre llegará a ti. Sé feliz con lo que tienes mientras trabajas por lo que deseas. Recuerda que algunas cosas deben terminar para que otras mejores comiencen. Si te rechazan, acéptalo. Si no te aman, déjalo, déjala y sigue adelante. Si eligen a alguien o algo en lugar de ti, tú continúa tu camino. No todas las personas que amas se quedarán a tu lado. No todos en quienes confías serán leales. Que no te preocupe perder a quienes ya no quieren formar parte de tu vida. Sé feliz con lo que tienes mientras trabajas por lo que deseas. Recuerda que algunas cosas deben terminar para que otras mejores comiencen. Siempre hay alguien mejor que la persona que te deja. Siempre hay alguien mejor que la persona que te deja. Palabras al corazón.
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0: ganas en esta ceremonia. Muy buenas noches a todas las personas que nos acompañan desde sus hogares.
1: Y desde el corazón de nuestra patria, aquí en Palacio Nacional, por primera vez en la historia de México, a nombre de los pueblos originarios, de mis hermanas y hermanos afromexicanos, les damos la más cordial bienvenida a esta transmisión especial del Grito de Independencia.
0: Esta noche nos encontramos a unos pasos del Zócalo de la Ciudad de México, este lugar en el que cada año nos reunimos para abrazarnos y celebrar que México es nuestro.
1: Y estamos muy cerca del Templo Mayor, ese abuelo de Tezontli basalto que se levanta con orgullo para recordarnos quiénes somos, Jocelyn, de dónde venimos y por qué hemos defendido tanto nuestra independencia y sobre todo nuestra soberanía.
0: Es en este sitio donde la historia de México parece resumirse en unas cuadras. Es más fácil observar cómo desde antes de 1521 aquí ya había una patria. Y esta noche, convocados por la primera presidenta de México, nos reunimos en torno a la patria.
1: Porque algo muy importante que no debemos olvidar es que aquí nadie vino a descubrirnos. Aquí ya existían pueblos, comunidades, ya había un México antes. Y por eso, amigas y amigos, nadie logró conquistarnos.
0: Es esta, nuestra antigua nación de obsidiana y cacao, en la que mujeres y hombres encontraron en la naturaleza una aliada para curar los males del alma y el cuerpo.
1: En la milpa, una gran variedad para alimentar a sus seres queridos. Y en el papel amate, una voz para seguir escribiendo la historia de sus ancestros.
0: Por eso, esta noche nos llena de orgullo reconocer que aunque los invasores intentaron silenciar nuestras lenguas, apagar las costumbres y perseguir las tradiciones, los pueblos originarios defendieron la identidad de nuestro país.
1: Porque sus saberes no llegaron a nosotros por casualidad, sino por un acto de resistencia que dio origen a nuestra soberanía.
0: Esta noche celebramos que la independencia buscó afirmar que el poder no reside en una corona, sino en el pueblo que habitaba y trabajaba esta tierra.
1: No obstante, pocas veces reconocemos al pueblo mismo por la independencia y olvidamos a nuestros héroes y heroínas que también fueron aquellas personas que vivían apenas con lo necesario.
0: Aquellos que no conocían los campos de batalla, sino los de siembra, y cuyas manos no sabían empuñar armas de fuego, sino instrumentos de labranza.
1: Los que con machetes, palos, piedras y herramientas salieron a buscar y a defender lo que siempre se les negó, la dignidad y la soberanía.
0: Por eso, no debemos olvidar que entre los indígenas que participaron en el movimiento insurgente se encuentra Pedro Asencio Alquiciras, indígena del sur, compañero de lucha de Vicente Guerrero. Por cierto, el primer presidente afromexicano de la América Mexicana.
1: Querida amiga, amigas y amigos, es tiempo de mujeres. Y no podemos dejar de mencionar a la admirable Manuela Medina, conocida como la Capitana, quien luchó en el ejército del Gran Morelos.
0: Incluso los mismos insurgentes reconocían que la independencia sin el pueblo no era posible.
1: Miguel Hidalgo, quien era hablante del ñañú, la lengua otomí que todos conocemos, promovió en su parroquia la unidad entre todas y todos los feligreses sin distingos, entendiendo que la libertad no puede existir sin fraternidad y la patria sin unidad.
0: Y Morelos, el cura de Carácuaro, el que defendió los sentimientos de la nación que el purépecha, el mexica, el maya, el mixteco, el otomí, el mestizo y el criollo, todos somos iguales ante la ley, es decir, todas y todos somos mexicanos y juntos constituimos la soberanía de nuestro país.
1: Y como México se escribe con M de migrante, ahora nos enlazamos con Tzitziki Félix, hermana migrante que vive en Los Ángeles, California. Nachuri Shaki Tzitziki, te saludo en purépecha, la lengua de tus abuelos.
2: Nar Churi Shaki, muy buenas noches México, buenas noches Jocelyn Bulmaro, desde mi alma purépecha y desde estas tierras donde casi 40 millones de corazones laten y florecen al son de nuestras fiestas patrias, es un verdadero honor y un privilegio el poder compartir esta histórica transmisión. Es una noche que une legados, grandeza, voluntades y esperanza, al escuchar tañer de la campana, lo cual reafirma el origen de nuestra independencia nacional. En breve, la presidenta de México, Claudia Sheinbaum Pardo, y su esposo, el doctor Jesús María Tarriba Unger, rendirán la guardia de honor ante el cuadro de Margarita Maza. Por cierto, primera embajadora histórica de la República ante la Casa Blanca.

¡Escúchenme!

0: tras esta ceremonia cívica, en la que cabe destacar la inclusión de Antonia Nava, la generala, originaria de Tixtla Guerrero, por cierto, tierra de Vicente Guerrero, en la arenga pronunciada por la primera presidenta de México, damos paso a los fuegos artificiales, expresión y algarabía del pueblo unido.
1: Hermosa tradición pirotécnica, acompañada de nuestras más populares melodías y, como lo dices, querida amiga, de nuestra tradicional fuegos de artificio. Y como todo lo que empieza tiene que terminar, despedimos esta transmisión oficial del 216º aniversario del grito de independencia y del nacimiento de la defensa de nuestra soberanía.
0: Celebración encabezada por la primera presidenta de México, la doctora Claudia Sheinbaum Pardo. Por eso, esta noche no solo miramos hacia los balcones de Palacio Nacional, también miramos hacia la raíz más profunda que habita nuestra tierra, hacia los pueblos que la defendieron y que hasta el día de hoy siguen sosteniendo la memoria de nuestro país. A ellos les decimos:
1: porque la soberanía comienza cuando un pueblo defiende sus lenguas, su cultura, su tradición, su memoria y su dignidad. Y hoy gritemos todas y todos en nuestras lenguas originarias: Jugyat niduk ichit nashkaft, Jugyat niduk ichit hujmugug, Jugyat nuvim.
0: Y como dijo la presidenta, vivan los pueblos indígenas y afromexicanos, vivan nuestras hermanas y hermanos migrantes, viva la unidad entre todos los mexicanos, viva México. Con el ánimo transformado por esta histórica ceremonia, a nombre de los pueblos originarios y los pueblos afromexicanos, mi compañero Bulmaro y su servidora, les damos las gracias por el honor de haber conducido esta ceremonia del grito de independencia y defensa de nuestra soberanía. Ceremonia encabezada por la presidenta de todas y todos los mexicanos, la doctora Claudia Sheinbaum Pardo. De corazón, muchísimas gracias. Muy buenas noches a todos.
1: Dios cujuy, Jocelyn. Dios cujuy, Hujmugugich. Hanabiahtum.
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Si lloras por haber perdido el sol, las lágrimas te impedirán ver las estrellas. Termina el día, la noche cubre ya a mi Camargo, y añado un día más, una página más al libro de mi experiencia, al libro de mi vida, porque la vida se aprende viviendo. Agradezco a Dios las oportunidades y bendiciones de que fui merecedor en este día que ya termina. Bendito seas, gran Señor, y alabo tu gran poder, pues con el alma en el cuerpo me has dejado anochecer. Permíteme, gran Señor, dejarme amanecer en salud, gracia y servicio tuyo y sin llegarte a ofender.

Sigues aquí, donde tus sonrisas no se han terminado, donde tus miradas no se han apagado, donde aún lates, donde aún palpitas fuerte en el corazón.

0: buenas
1: tardes.
2: Claro.
1: Ahorita
2: me voy a el tambor. 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
1: Comienza un día en mi querido Camargo. Señor Dios, dales hoy a mis paisanos un día feliz, un día provechoso, un día bueno en su vida, que todos ellos disfruten de buena salud y bienestar. A los enfermos, dales fuerza para salir adelante y voluntad de vivir. Colma de beneficios al que trabaja con tesón y honradez. A los desocupados, a los sin empleo, extiende tu mano en la mano de alguien que les ayude. A los niños, dales felicidad. A los jóvenes, hazles realidad sus sueños. A los mayores, dales sabiduría y fortaleza, y que los viejos disfruten del solaz y esparcimiento con los suyos. A quien tenga pan, dale conciencia de caridad para darle al que no tiene. A quien sea feliz, hazle eterna esa felicidad. A quien sufra soledad, abre su boca y su corazón para que busque ayuda. Al hombre, dale conciencia de su hombría y de respeto a la mujer. Y a la mujer, dale fortaleza para que cumpla con su misión de creadora y formadora de buenos hijos para nuestra sociedad. A cada profesionista de Camargo, dale sabiduría y recto cumplimiento en el apostolado que exige su profesión. Que todos mis paisanos tengan paz en sus corazones. Para ellos, Señor, dales poder para olvidar el pasado oscuro. Dales providencia para su futuro y dales mucho amor para abrazar con valentía el presente, hoy, este día. Y con ese amor te amarán. Con ese amor se amarán ellos, para cuidarse a sí mismos y convivir con aquellos que tú les asignaste en este mundo, para vivir en familia y con los de la sociedad de nuestro querido Camargo. Señor, bendice este día para ellos. Bendice a mis paisanos. Bendice a mi Camargo.
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Bueno, pues ahí estamos llevándoles lo mejor de nuestra música. Ahí estamos echándole muchas ganas en este miércoles 16 de septiembre. Vámonos con más música. Aquí llega la banda El Recodo.

Ahí estamos llevándole lo mejor de la música. Ahorita voy empiezo a complacerles. Ya estoy aquí checando los mensajes que me están llegando. Gracias a la gente que nos está escuchando en esta mañana. Cornelio, Cipriano y Rogelio es el santoral en este miércoles 16 de septiembre de este 2026. Hoy no hay bancos. Las instituciones de salud, pues urgencias nada más. Un saludo para ustedes que nos escuchan desde muy tempranito. Nos vamos con algo al estilo de los Tigres del Norte. Esto se llama Me Quedas a la Medida, nada más.

Ahí estamos escuchando a los Internacionales Tigres del Norte en este miércoles 16 de septiembre. Un saludo para usted también, que ya se está reportando allá la familia Cano Salcido hasta Jackson, México. Un saludo tan bonito. Y que viva México, ¿eh? Ahora sí nos sentimos orgullosos de nuestro México, querido. Vámonos con música. Y me están solicitando esta canción que se llama Lo Callaré. Para ustedes que ya se levantaron, que ya despertaron y que se están preparando para ese gran...

hemos escuchado, ellos son los invasores de Nuevo León, la Ocayaré, se llama esa hermosa canción. Saludos para ustedes. Nos vamos con más canciones, canciones bonitas, de esas canciones que le gusta escuchar a nuestra gente. Un saludo a nuestra gente por allá de Olathe, Kansas, ¿eh? Un saludo muy bonito para ustedes que siempre están escuchando la jefa. Y a nuestros amigos aquí en Camargo, allí de Tortillería Silvia, también les saludamos. A nuestra gente por allá en Loma del Florido, me están solicitando esta canción también y con mucho gusto.

Bueno, pues ahí escuchando al grupo Paloma con esta hermosa canción. Bueno, pues ya son las 5:24, 5:24. Vaya un saludo para ustedes, ahí para Lucita Loera, para Mona Loera y Carmela Loera, ahí en Colonia Revolución. Para Rosa Elba Olguín Martínez también les saludamos, a nuestra gente por allá del Palomir, Urrutia, El Placer, allá en Aldama. En el municipio de Coyame les enviamos un saludo a toda nuestra gente, allá en Cuchillo Parado, en San Pedro Coyame, a toda nuestra gente chambeadora y trabajadora que siempre están en la sintonía de la que manda en Camargo, pues un saludo especial para todos ustedes. Nos vamos con más música, no teníamos nada preparado, se nos durmió el gallo y a esta hora de la mañana. Un saludo para usted también, qué bueno que usted nos escucha, que está muy al pendiente de nuestra programación. Vámonos con esta canción. Órale. Aquí llega Homero Vela. Las margaritas.

Vámonos con más música y aquí está Miguel Giner. Soy mexicano y con mucho orgullo. Un saludo a toda la gente que nos escucha por allá en la Unión Americana.

Aquí llega nada más y nada menos que los Trinitarios del Norte. Este es el corrido de las Pampas. Es la media, mi gente, es la media, que no se le haga tarde. Bueno, los que tienen que ir a trabajar. Los que no, pues alistarse al desfile.

Bueno, pues esta es otra de esas hermosas canciones. A ver, vámonos con más música, vámonos con más música. Ya teníamos lista una canción. Fíjese que ya teníamos lista una canción y de repente se nos pierden. A ver, vamos a ver si la localizamos luego, luego. Yo quiero enviar un saludote especial para ustedes que están escuchándonos hoy este día. Bonita, bonita mañana. Saludos para usted, mi gente, que disfruta de nuestra programación en este día tan especial. Bueno, pues ni modo. Fíjese que ya estábamos preparados con algo que me están pidiendo de Invasores de Nuevo León, pero algo sucedió, como siempre sucede a esta hora. A ver, nos vamos con otra canción. Yo quiero también mandar un saludo para toda nuestra gente que nos escucha en esta mañana. Vamos. Aquí llega la agrupación del Laberinto. Esto se llama La Hora del Adiós. Vaya un saludo ahí para Lacho y Nena, por allá en Pastelería Casa Amarilla. A nuestra gente de Lovington, Nuevo México, que están escuchándonos.

Bueno, pues ahí estamos escuchando esta canción con Laberinto. Saludos para ustedes. Ah, nos vamos con la canción. Ahora sí, a ver si ahora funciona aquí. A ver si ahora sí nos entienden de que la gente nos pide sus canciones preferidas. Bueno, ya son las 5:39, 5:40 ya. 20 minutos nada más y nos vamos al himno nacional y a nuestro himno en nuestro estado de Chihuahua. Un saludo para toda la gente que se desveló ayer, si es que nos están escuchando a esta hora de la mañana. Ellos son los invasores de las solicitadas a esta hora. Allá la familia Salvatierra.

Bueno, pues esta es otra de esas canciones que amablemente ustedes están solicitando y que ya se están escuchando a través de la jefa. Saludos bien bonitos para todos ustedes. Usted que cumple años, usted se llama Cornelio, Cipriano, Rogelio. Hoy es el día de Sonomástico, ¿eh? Que no se le olvide, hoy es el mero día de Sonomástico y un saludo para todos y todas ustedes. Un saludo para el toque de Ramón Cimental, nos está proporcionando 20 grados, ¿eh? Un saludote especial. Hoy en este día, 20 grados en Altavista, a toda nuestra gente del estado de Chivas Bravas. A ver, vámonos con música. Ellos son los viejones de Linares. ¡Qué equivocada estás!

0: Bueno, pues esta canción de las solicitadas, un saludo para usted también, mi amigo que está escuchándonos hoy en este día. 10 minutos nada más, 10 minutos y serán las 6. No se les olvide que hoy hay desfile. Hoy hay desfile, ayer fue el día del grito, tanto aquí en Camargo, en nuestro estado de Chihuahua, en nuestra ciudad de Chihuahua por la gobernadora y también pues allá por nuestra presidenta. Fue el grito de independencia el día de ayer. Pero hoy es el desfile y hay que seguir alegrándonos en este fin, pues no es fin de semana, pero ya lo vamos a hacer. Ya mañana es jueves, ¿qué tanto nos falta? Así que hay que darle, gente. Hay que alegrarnos estas bonitas mañanas. Saludos para ustedes.
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0: Comienza un día en mi querido Camargo. Señor Dios, dales hoy a mis paisanos un día feliz, un día provechoso, un día bueno en su vida, que todos ellos disfruten de buena salud y bienestar. A los enfermos, dales fuerza para salir adelante y voluntad de vivir. Colma de beneficios al que trabaja con tesón y honradez. A los desocupados, a los sin empleo, extiende tu mano en la mano de alguien que les ayude. A los niños, dales felicidad. A los jóvenes, hazles realidad sus sueños. A los mayores, dales sabiduría y fortaleza, y que los viejos disfruten del solaz y esparcimiento con los suyos. A quien tenga pan, dale conciencia de caridad para darle al que no tiene. A quien sea feliz, hazle eterna esa felicidad. A quien sufra soledad, abre su boca y su corazón para que busque ayuda. Al hombre, dale conciencia de su hombría y de respeto a la mujer. Y a la mujer, dale fortaleza para que cumpla con su misión de creadora y formadora de buenos hijos para nuestra sociedad. A cada profesionista de Camargo, dale sabiduría y recto cumplimiento en el apostolado que exige su profesión. Que todos mis paisanos tengan paz en sus corazones. Para ellos, Señor, dales poder para olvidar el pasado oscuro. Dales providencia para su futuro y dales mucho amor para abrazar con valentía el presente, hoy, este día. Y con ese amor te amarán. Con ese amor se amarán ellos para cuidarse a sí mismos y convivir con aquellos que tú les asignaste en este mundo para vivir en familia y con los de la sociedad de nuestro querido Camargo. Señor, bendice este día para ellos. Bendice a mis paisanos. Bendice a mi Camargo.
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7: Bueno, pues ahí estamos llevándoles lo mejor de nuestra programación. Un saludo muy especial para las familias García Leiva y Leiva Rodríguez de parte de Rosy Rodríguez. Un saludo para Alicia Rosalío también. Un saludo ahí a la señora Alicia, que estuvo en problemas de salud. Qué bueno que hacen casita, Alicia. Un saludote. Los mejores deseos, ¿eh? Ahí en compañía de su esposo Rosalío.

Bueno, pues en este momento ya son las 6:13, 6:13. Aquí estamos acompañándoles en una mañana más en este día festivo, en este miércoles 16 de septiembre de este año 2026. No se les olvide marcar nuestras líneas telefónicas, 648-46-256-66, o mandarnos sus mensajes al 648-46-543-84. Es un aniversario más de la independencia de nuestro México querido. Usted se llama Cornelio Cipriano Rogelio, pues hoy es el día de su santo. Al igual para ustedes que hoy están cumpliendo años, pues nuestros mejores deseos para todos y cada uno de ustedes. Nos vamos con música. Ellos son los Cadetes de Linares. Uno de sus más grandes éxitos.

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1: Palabras al corazón. Si te rechazan, acéptalo. Si no te aman, déjala. Si no te aman, déjalo. Tú sigue adelante. Si eligen a alguien o algo en lugar de ti, tú continúa tu camino. No todas las personas que amas se quedarán a tu lado. No todos en quienes confías serán fieles. Que no te preocupe perder a quienes ya no quieren formar parte de tu vida. Hay quien ha perdido a personas que eran todo para ellos y aún así siguen avanzando. Tú no sigas a la multitud, tú sigue lo correcto. Tú puedes sentir cuando alguien no está siendo honesto contigo. La energía nunca engaña. Siempre expresa lo que sientes. No ruegues para que alguien permanezca. Déjalo ir, déjala ir. Lo que es para ti, siempre llegará a ti. Sé feliz con lo que tienes mientras trabajas por lo que deseas. Recuerda que algunas cosas deben terminar para que otras mejores comiencen. Si te rechazan, acéptalo. Si no te aman, déjalo, déjala y sigue adelante. Si eligen a alguien o algo en lugar de ti, tú continúa tu camino. No todas las personas que amas se quedarán a tu lado. No todos en quienes confías serán leales. Que no te preocupe perder a quienes ya no quieren formar parte de tu vida. Sé feliz con lo que tienes mientras trabajas por lo que deseas. Recuerda que algunas cosas deben terminar para que otras mejores comiencen. Siempre hay alguien mejor que la persona que te deja. Siempre hay alguien mejor que la persona que te deja. Palabras al corazón.
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2: Bueno, y nos vamos con más de la programación. Saludos para ustedes, a toda nuestra gente chambeadora, trabajadora. Ustedes que sí se levantaron tempranito hoy este día, a trabajar. Ustedes que están descansando por este día festivo, pues qué bueno, nos da mucho gusto y mucha envidia. No, no se crean. Saludos para todos ustedes. Un saludo hasta Hash Nuevo México. Un saludo especial para ustedes y a toda nuestra gente que está por allá en la Unión Americana.

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1: Oración para pedir por la lluvia. Dios Todopoderoso, de quien depende todo nuestro ser, actividad y vida, concede a nuestros campos la lluvia necesaria a fin de que, asegurando nuestro sustento diario, podamos con tranquilidad buscar los bienes eternos. Por Jesucristo nuestro Señor. Amén.
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7: Bueno, y nos vamos con más música. Saludos para todos y cada uno de ustedes. Aquí llega el Grupo Laberinto a otra de las solicitadas en esta mañana. Para ustedes, mi amigo Sellano de esa Texas. Y ahora sí les tocó trabajar a ustedes.

0: Bueno, pues esta es otra de esas canciones que está solicitando nuestro auditorio. Saludos, miércoles 16, un aniversario más de la independencia de México, que no se les olvide. Fíjense que el día de ayer estaba viendo a unos niños que salieron de la escuela y venían diciendo, hablando de esto, y eso es bonito que en las escuelas les enseñen a los niños, aparte de darles clases, les enseñen toda nuestra historia de nuestro México querido. Eso es lo más bonito.
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0: Bueno, pues nos vamos con Primavera. No te podías quedar.

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3: Lluvia, pisadas, raspones. Nuestro calzado resiste absolutamente todo.
2: Sin embargo, lucirlo reluciente y bien cuidado no exige gastar de más.
3: Si quieres elaborar tu propia crema para calzado, quédate para aprender la receta de esta tecnología doméstica.
4: Revista del Consumidor.
2: En el día a día, merecemos usar productos de calidad que nos faciliten la vida. ¿Y sabes qué es lo mejor? Que muchas veces podemos crearlo con nuestras propias manos.
3: Por eso, haremos nuestra propia crema para calzado, que está validada por el Laboratorio Nacional de Protección al Consumidor. ¡Comencemos!
2: Para esta tecnología doméstica puedes adquirir los ingredientes en droguerías y tlapalerías. Los ingredientes que vamos a utilizar para hacer 750 mililitros son media cucharadita de colorante sintético negro, media taza de agua ras, 4 cucharadas de vaselina simple, 2 cucharadas de cera carnauba, 3 cucharadas de cera amarilla y 3 cucharadas de ácido esteárico.
3: También vamos a ocupar los siguientes utensilios. Un cubrebocas, un par de guantes de látex, una taza medidora, un recipiente con capacidad de 500 mililitros, 2 abatelenguas, una cuchara sopera metálica, un tazón de vidrio con capacidad de 1 litro, una cacerola con capacidad de 2,5 litros, 2 trapos para manipular objetos calientes y un recipiente de plástico o metal con capacidad de 250 mililitros.
2: Ahora sí, pasamos a la magia de la preparación. Pero antes de ponernos creativos, recuerda que la seguridad es primero. Ajustémonos el cubrebocas y pongámonos los guantes de látex.
3: En un lugar con ventilación, empezaremos disolviendo el colorante en el aguarrás con un abatelenguas. Puedes pulverizar el colorante envolviéndolo en un papel y golpeándolo suavemente con un martillo.
2: Después agregamos la vaselina, la cera de carnauba y la cera amarilla en el tazón y la calentamos a baño María.
3: Un gran consejo para que la cera se funda más rápido es cortar la cera en cubitos pequeños y mezclar constantemente hasta que se derritan por completo.
2: Una vez que la cera esté líquida, añadimos el ácido esteárico y continuamos moviendo hasta que se integre totalmente.
3: Ya que se hayan disuelto todos los componentes, con mucho cuidado, retiramos el tazón del baño María y

0: vertemos nuestra mezcla de colorante con aguarrás e incorporamos todo mediante movimientos suaves. Por último, vaciamos nuestra crema para calzado en el recipiente de 250 mililitros.
1: Solo resta tener un poco de paciencia. Antes de cerrar el envase, dejamos enfriar a temperatura ambiente hasta que el producto se solidifique. ¡Y listo!
0: Lo mejor de esta tecnología doméstica es que tiene un año de caducidad. Y se prepara en 40 minutos aproximadamente.
1: No olvides mantener el recipiente bien cerrado para evitar que la crema se reseque. Además, es indispensable que el envase contenga una etiqueta visible que señale que debe mantenerse fuera del alcance de niñas y niños. Y, de ser posible, una leyenda de precaución por su contenido de solvente.
0: Guárdala en un lugar fresco, seco y oscuro. Y devuélvele la vida a tus zapatos. Anímate a preparar este producto en tu casa y etiquétanos en Instagram con el hashtag Tecnología Doméstica Profeco y arroba Revista del Consumidor MX.
1: No olvides que también puedes ver esta y más tecnologías domésticas en nuestro canal de YouTube, Profeco TV.
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6: Bueno, pues ahí estamos acompañándoles en una mañana más de este miércoles 16 de septiembre. Alístense, mis chavos, que hoy es el desfile. Ya levántense, señora. No los mande con la botellita de agua nada.

0: Bueno, pues ahí escuchamos al Coyote. A ver, nos vamos con más música. Vámonos. Luego, luego, mi gente. Estamos aquí para acompañarles en esta mañana de las 5, de las 5 de la mañana en adelante. Estamos echándole ganas a la vida.
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1: Hola, ¿qué tal? Muy buenos días. Buenos días, les saludamos hoy miércoles 16 de septiembre de este 2026. Llevamos 258 días, 107 nos restan. Juan Antonio, buenos días.
2: ¿Qué tal, Javier? ¿Cómo estás? Buenos días. Buenos días a todos, Marret. Pues bienvenido, ya listos con la información.
1: Claro que sí. Vamos a iniciar por aquí con el noticiero. No cabe duda que pues, lo más importante, más sobresaliente de las últimas horas fue el grito de independencia que pudimos observar. No en todos lados, pero seguramente en todo México, pues ustedes los escucharon, las diferentes estados, ciudades, municipios, bueno, donde quiera, algunas las excepciones por la violencia. Marlet, muy buenos días.
3: Hola, ¿qué tal?
1: A ver, sube el volumen a la compañera. Así, buenos días.
3: Hola, ¿qué tal? Muy buenos días a todos.
1: Daniel Ontiveros, buenos días.
4: Buenos días, Javier, buenos días a todos los que nos escuchan y los que todavía no nos escuchan porque están dormidos porque ya inhábil.
1: Pues sí. Pero bueno, mira, se ve una ciudad tranquila, ¿verdad? Demasiada, sí. No hay nada de movilización por ningún lado. Pareciera un domingo en la mañana.
4: Muy tranquilo.
1: Es más, creo más triste que un domingo, porque los domingos, como quiera, la gente sale a misa, sale a la explanada, sale pues a hacer algún recorrido, pero ahorita está muy tranquilo, seguramente esperando el desfile ahora.
3: Ahorita a partir de las 8 empieza toda
1: la... A las 8 empezamos.
3: El tránsito vehículo.
4: Bueno, a las 8 empieza la concentración.
1: Sí.
4: De ahí pues ya se van a ir acomodando las cosas para partir a las 9 el desfile como tal, ya el desfile en sí, pero sí la concentración es a las 8 de la
1: claro
4: mañana.
1: Claro que sí, que inicie en la Plaza Hidalgo y termine en la Plaza Hidalgo, ¿verdad? Ahí está esta cuestión. Bueno, sobre lo que vino el día de ayer en la noche, pues estaremos yo creo proporcionando los datos sobre todo de La Cruz, de San Francisco de Conchos, de Camargo y por supuesto de la presidenta de México, que también pues salió a ofrecer este pues un compromiso con el grito de independencia, ¿no?
4: Sí, podemos, digo, no sé si les parece, podemos ahora sí que poner o reproducir los gritos de cada lugar.
1: Sí, claro que sí.
4: Mucha gente dirá, es lo mismo, ¿no? No, cada no presidente mismo, sí. Tiene la posibilidad de modificar,
1: claro,
4: de cambiar, de agregarle, de quitarle, de hacerlo a su gusto, digamos, hacerlo a su gusto. Y pues escuchar cómo lo dieron, por ejemplo, nuestros tres alcaldes, ¿no?, de la región.
1: Claro que sí, vamos a escucharlo en un momentito más. Compañera, pues todo tranquilo, nos vamos al clima, a la temperatura. Vámonos a la temperatura en esta mañana. Vamos a hablar precisamente sobre lo que viene para las próximas horas, ¿eh? Hoy tenemos esta información. Para el día de hoy, una circulación ciclónica en niveles altos de la atmósfera en interacción con un canal de baja presión y el ingreso de humedad procedente del Océano Pacífico como parte del monzón mexicano sobre el noreste de México favorecerán ambiente templado por la mañana, de caluroso a muy caluroso por la tarde, ambiente de frío a fresco en la zona serrana, cielo de mayormente despejado a parcialmente nublado. También vientos de 10 a 20 kilómetros por hora que pueden superar los 55 kilómetros por hora en parte de la zona noreste, incluye el Oasis, Coyame del Sotor, Nueva Holanda y Ojinaga. Además, superar los 45 kilómetros en parte de la zona norte, oeste, centro, sureste, que incluye Ascensión, Guerrero, Cusiguriachi, Cuauhtémoc, Culímez, López, Coronado, Jiménez, San Francisco de Conchos, Camargo, La Cruz y Manuel Benavides. Bueno, este es hablar sobre los vientos. Las ráfagas de viento fuerte pueden ocasionar tolvaneras en la parte del Oasis, en Coyame del Sotón, Holanda y Ojinaga. Si usted va a circular por ese tramo carretero, pues hay que tener pues más que precaución. Hay que bajar la velocidad. La lluvia también, lluvias o chubascos se estarán presentando por acá en Palomas, en Canos, en Nuevo Casas Grandes, en Guerrero, en Casagrande, Galeana, Madera, Ignacio, Zaragoza, Temosa, Chimori, Socán, Puruachi, Maguarichi, Chinipas, Guazapares, Urique, Batopilas, Morelos, Guadalupe y Calvo, Gran Morelos, Santa Isabel, Chihuahua, Aldama, también en La Cruz, en Coyame del Sotol, San Francisco de Conchos. Va a haber lluvias con un poco nivel que se estarán presentando ya aquí en Jiménez, por acá cerca, en Camargo, en esta nuestra ciudad, y también en Manuel Benavides. Bueno, es sobre las lluvias. Ahorita abrimos aquí el panorama, nada más para checar cómo vamos a estar con el pronóstico aquí en nuestra ciudad. Adelantamos también que hoy estuvimos con 21 grados a las 5 de la mañana aquí en Fraccionamiento Los Pinos, en el Valle del Río Conchos 18 grados, en Alta Vista 21 grados, 32% el porcentaje de humedad. Para acá en Fraccionamiento San Sebastián, la temperatura máxima fue de 18 grados centígrados. Para el día de hoy no se espera nada de precipitación ni para mañana ni para el viernes. A partir del próximo sábado, domingo y martes hay pronóstico de lluvia. Hoy tendremos una máxima de 35 grados centígrados. Mañana igualmente, cielo completamente despejado. Hoy miércoles y jueves. Ya el viernes algunos nublados, el sábado ya hay un pronóstico de 1 milímetro, el domingo 0.7 milímetros también se estarán presentando aquí en nuestra ciudad de Camargo. Ese es el pronóstico que tenemos. Vamos al corte de mensajes, primer corte y luego regresamos para darles el avance informativo.
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1: Vamos adelante, vamos con el avance.
4: Sí, vamos dándoles a conocer lo que vamos a platicar dentro de los próximos minutos. Bueno, pues déjeme le platico que desmantelan laboratorio clandestino de metanfetamina en Nigeria y detienen a mexicano que intentaba escapar. También en información internacional, le platico que en Islandia presentará un proyecto de ley para poner fin a la caza de ballenas, mientras que, pues está, usted ya recordará que este año pues está fuerte el fenómeno de El Niño y bueno, pues se perfila una temporada récord sin huracanes en el Atlántico. También estaremos dando a conocer esta información dentro de unos momentos más.
2: Y en información nacional, bueno, pues Alejandro Fernández, o Alex Fernández, suspende concierto del Grito en Culiacán. Ahorita le vamos a dar los detalles. También detienen a sujeto con más de 500,000. Iba al Grito en el Zócalo y, por supuesto, también le daremos a conocer pues algunos detalles del Grito de Independencia que dio la presidenta de la República, Claudia Sheinbaum.
1: Bueno, claro que sí. También dice, viva la vida, verdad y libertad, Maru, en el último grito. Por supuesto, también de lo que maneja Juan Antonio. Viva México, libre, independiente y soberano. Esto fue parte de lo que dio a conocer en ese momento la presidenta de México, que también lo estaremos escuchando en un momento. Hoy la máxima de 32 grados centígrados. Esto para Chihuahua, pronostican lluvias en el noreste. Esto por allá en la ciudad de Chihuahua. Aquí en nuestra región también va a haber poca, pero hay también precipitación. Si quieren, amanecemos, les dijo Ramón Ayala a miles en el grito, ¿verdad? Después del grito, allá en la Ciudad de México, quien cerró también después de la ceremonia del grito, fueron los Tigres del Norte. Un evento bastante concurrido, el Zócalo al 100 o más del 100 estuvo en esa ocasión. Bueno, esto es dentro de lo más importante, más lo que se va agregando aquí de nuestra ciudad de Camargo, que también hubo algunas cosas que hay que comentarles, algunos comentarios también de algunas personas. Vamos adelante, compañeros, vamos a iniciar con lo más importante, la internacional.
4: Sí, vamos con la información de todo nuestro, de alrededor de nuestro mundo. Las autoridades de Nigeria anunciaron el desmantelamiento de un laboratorio clandestino de metanfetamina y la detención de un mexicano cuando intentaba huir en un aeropuerto de Lagos. La Agencia Nacional de Control de Drogas identificó al conacional como Arturo Carrera Loaiza, afirma que se trata de un capo de la droga mexicano y al momento del interrogatorio negó su relación con esta instalación de producción de metanfetamina en la aldea de Tapa. El mexicano habría señalado a las autoridades que fue invitado por una persona en Nigeria a quien llamó Henry para un negocio de restaurantes. Sin embargo, se afirmó que ellos contaban con fotografías en las que Arturo Carrera aparecía con una bata de laboratorio color azul mientras estaba rodeado de equipos para la producción de drogas. Tras el análisis de las imágenes, los agentes identificaron una propiedad en Isiata Ugoni Okopsi, estado de Boni, y ligada a John Samuel Ivo Okike. El 30 de agosto pasado, llevaron a cabo entrevistas con las que tuvieron conocimiento de la construcción de un tanque séptico en la parte trasera del inmueble y detectaron fuertes olores. Las autoridades incautaron una tarjeta de memoria de cámaras de vigilancia en donde detectaron al mexicano que portaba esta bata y también se observó a John Samuel Ivo Okike. La agencia antidrogas puntualiza que en las grabaciones del 21 de agosto se pudo captar el traslado de productos químicos y equipos de laboratorio de esta propiedad. Tras información de una fuente confidencial, los agentes detectaron el inmueble donde se reubicaron. En este nuevo sitio decomisaron 442 kilos de acetona, un deshidratador con metanfetamina suelta, 37 kilos de tolueno, 20 kilos de acetona y bromboneno, 1.7 kilos de etanol, 5.0 kilos de sal de clorar, 31.5 kilos de ácido clorhídrico y 1 kilo de ácido tartárico, además de un condensador, un reactor fabricado, básculas, mezcladoras, quemadores de gas y una bata azul. Así que bueno, pues siguen surgiendo, Juan Antonio, Javier, siguen surgiendo por todo el mundo laboratorios ligados a cárteles mexicanos, sí. España, Nigeria, en África, en muchos, muchos lugares del mundo, pues así operan los cárteles, les han permitido extenderse, más bien dicho. Muy bien, vámonos con información también. En el Atlántico, el Atlántico sigue tranquilo durante la temporada de huracanes y se perfila romper un récord sin tormentas en esa zona debido a un fenómeno de El Niño que sigue ganando fuerza. Hasta ahora no se ha formado ningún huracán en el Atlántico y no es probable que se desarrolle alguno en el corto plazo, pues ya pasó el punto máximo de la temporada, según el Centro Nacional de Huracanes, por sus siglas en inglés. Si todo continúa así, se romperá el récord de la fecha más tardía en que se ha formado un huracán en el Atlántico desde que se comenzaron los registros satelitales en la década de 1960. Hasta la semana reciente, el récord era el 11 de septiembre, registrado en 2002 y en 2013. En los 175 años de registros del Atlántico, solo ha habido dos temporadas completas sin ningún huracán, 1907 y 1914, de acuerdo a The Washington Post. Sin embargo, los especialistas piden no bajar la guardia, pues basta una sola tormenta para provocar una catástrofe. Incluso durante un fenómeno del Niño, varios expertos señalaron como ejemplo 1992, cuando la temporada comenzó tarde, pero lo hizo con fuerza y con el devastador huracán Andrew. Para este 16 de septiembre no se observa ninguna actividad riesgosa, según imágenes de la Oficina Nacional de la Administración Oceánica y Atmosférica. El pasado sábado 2026... estableció un récord como el año en que más tiempo ha transcurrido desde el inicio de una temporada sin que se forme una tormenta que alcance vientos de 119 kilómetros por hora, la velocidad mínima para ser considerado huracán, al menos desde la era de los satélites, dijo Nick Novella, meteorólogo del Centro de Predicción Meteorológica del gobierno estadounidense. El 10 de septiembre marca el pico climatológico de la temporada de huracanes del Atlántico. Sin embargo, la cuenca permanece notablemente tranquila, publicaron la semana pasada. en la cuenca del Atlántico. Una temporada de huracanes típica registra 14 tormentas con nombre, de las cuales 7 llegan a convertirse en huracanes, incluidos 3 de categoría mayor, pero hasta ese miércoles no se ha formado ninguno. Así la situación en el Atlántico sin huracanes hasta el momento, cosa que es exageradamente rara.
1: Ok, vamos al corte de mensajes y luego regresamos.
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1: Bueno, por si usted no los escuchó, no tuvo la oportunidad de escuchar los gritos que se dieron desde México, desde nuestra capital Chihuahua, de La Cruz, de Camargo, San Francisco de Conchos, los va a escuchar usted a través de este noticiero, El Madruguete. Vamos primeramente hasta la Ciudad de México. Esto fue ayer y eso fue el grito de Dolores en la voz de la presidenta de México, Claudia Sheinbaum Pardo. Vamos a escucharle.
17: ¡Mexicanas! ¡Mexicanos! ¡Viva la independencia! ¡Viva Miguel Hidalgo y Costilla! ¡Viva José Ortiz Téllez Girón! ¡Viva José María Morelos y Pavón! ¡Viva!
1: Bueno, este fue el lo que pues se dio a conocer el día de ayer en la Ciudad de México, y de México nos trasladamos hasta Chihuahua. En Chihuahua también la gobernadora María Eugenia Campos también compartió este momento. Vamos adelante.
18: ¡Chihuahuenses! ¡Viva la independencia! ¡Vivan los héroes que nos dieron patria y libertad! ¡Viva Hidalgo! ¡Viva Morelos! ¡Viva Guerrero! ¡Viva Allende! ¡Viva Aldama! ¡Viva Josefa Ortiz de Domínguez! ¡Viva la independencia nacional! ¡Que viva la dignidad de los chihuahuenses! ¡Que viva la vida! ¡Que viva la verdad! ¡Y que viva la libertad! ¡Viva México! ¡Viva México! ¡Viva Chihuahua!
1: Ahí está, esto fue por allá en la ciudad de Chihuahua el día de ayer. Vamos adelante con nuestros compañeros que también nos van a compartir estos gritos que se dieron en La Cruz, en San Francisco de Concho y por supuesto aquí en Camargo.
4: Sí, vámonos adelante. Primero con el de Camargo.
1: Adelante, Daniel.
19: ¡Camarguenses! ¡Viva la independencia!
20: ¡Viva!
19: ¡Viva los héroes que nos dieron patria y libertad!
20: ¡Viva
19: Hidalgo!
20: ¡Viva!
19: ¡Viva Morelos!
20: ¡Viva!
19: ¡Viva Guerrero!
20: ¡Viva!
19: ¡Viva Allende!
20: ¡Viva!
19: ¡Viva Aldama!
20: ¡Viva!
19: ¡Viva Josefa Ortiz de Domínguez!
20: ¡Viva!
19: ¡Viva la independencia nacional!
20: ¡Viva!
19: ¡Viva la democracia!
20: ¡Viva
19: Camargo!
20: ¡Viva!
19: ¡Viva México!
20: ¡Viva!
19: ¡Viva México!
20: ¡Viva!
19: ¡Viva México!
20: ¡Viva!
4: Bueno, eso fue por ahí. Aquí en Camargo, vámonos a San Francisco de Conchos, donde también pues la presidenta Norma Pavía realizó encabezó este acto patriótico ahí en el municipio. Después, primero recordarlo, dieron en Boquilla, en la presidencia seccional, y posteriormente ya en San Francisco de Conchos, en la cabecera municipal.
21: A ocupar el lugar correspondiente para llevar a cabo el tradicional grito de independencia. Mexicanos y mexicanas, ¡viva la independencia nacional!
22: ¡Viva!
21: ¡Viva los héroes que nos dieron patria y libertad!
22: ¡Viva!
21: ¡Viva Miguel Hidalgo y Costilla!
22: ¡Viva!
21: ¡Viva Ignacio Allende!
22: ¡Viva!
21: ¡Viva doña Josefa Ortiz de Domínguez!
22: ¡Viva!
21: ¡Viva José María Morelos y Pavón!
22: ¡Viva!
21: ¡Viva Vicente Guerrero!
22: ¡Viva!
21: ¡Vivan las mujeres y los hombres que nos dieron patria!
22: ¡Viva!
21: ¡Viva la libertad!

0: Bueno, pues ahí está el grito de San Francisco de Conchos.
1: Muy, muy emotivo,
0: Sí, la muy verdad. Híjole. Muy emotivo. Iba a decir algo, pero sí. No sé si decirlo. Mejor sí, me lo guardo.
1: Tú di lo que tienen.
0: Que la verdad de las tres mujeres se me hace que Normita ándale, fue la mejor.
1: Ándale. Se le dio con más.
0: Sí, sí.
1: Como que lo sintió más.
0: Sí,
1: así,
0: más
1: emocionó.
0: Más pasional,
1: sí,
0: ¿no?
1: Más pasional.
0: Sí, porque la verdad, sí. La presidenta Claudia Sheinbaum se me hace que se desvió poquito. Sí. Y luego Maru como que ahí andaba con el pollo atorado y bueno, nuestra presidenta de San Francisco de Conchos me parece que lo hizo con mucha enjundia,
1: lo hizo,
0: ¿no?
1: con mucha ganas. Pasión sí, por sí, México, sí. Por su municipio.
0: Pero bueno, qué bueno.
1: De todas maneras, qué bueno, mira la
0: participación. Sí, sí, sí. Ahora, lo importante es que estén las mujeres ahí, ¿no?
1: Claro.
0: Que eso es lo importante. Es. Vamos a buscar el de
1: La Cruz.
0: La Cruz, lo que pasa es que pues andamos aquí con el teléfono haciendo maniobras.
1: Así que vamos por los mensajes. Vamos a los mensajes y luego regresamos para pasar también el grito por parte del presidente municipal de La Cruz.
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1: Vamos a continuar adelante, Daniel.
0: Sí, vamos a escuchar al presidente municipal Sergio Olvera, que va a entonar, bueno, pues que va más bien a hacer las arengas del grito de independencia.

0: Ahí están ya.
1: Ahí están ya los cinco gritos. Sí. Los cinco gritos ya, pues dados a conocer, por supuesto, para usted si no pudo acudir. Y pues obviamente en los tres municipios, show de pirotecnia, al finalizar ya la entonación del himno nacional mexicano.
0: Oye, y sin ningún incidente, me imagino, ¿no?
1: No, todo tranquilo.
0: Todo tranquilo, todo se va bien.
1: Todo en tranquilidad. La realidad es que aquí en Camargo muchísima gente, ¿eh? Sí. Ayer estuvieron compartiendo algunas fotografías aéreas de la Plaza Juárez, enfrente de Presidencia Municipal. Y la verdad, muchísima, muchísima gente. Qué bueno, ¿no? Hace le cae bien a Camargo que haya movilidad, que haya... pues movimiento en el centro de Camargo, por supuesto.
0: Ayer nos mandó un mensaje Ramón Chávez y comentarnos ahorita ya del mensaje, donde decía Ramón que estuvo bien todo, pero que le exageraron en la pirotecnia, o sea, en los ruidos, en el estruendo, ¿no?, de la pirotecnia. Pero yo pienso que es elemental. O sea, la verdad es que si vamos y estamos, y si va a haber pirotecnia, pues tiene que ver estos sonidos y fuertes para que se disfruten también.
1: Pues es que es un espectáculo, ¿no? Sí. Es como todo. Hay gente a la que le gusta, hay gente a la que no, pero es una tradición, pienso yo, sí, que tiene años y años.
0: Y es como cuando va el mariachi y le dicen, bájale porque está muy alta la música. Pues no, ¿verdad? Hay que escucharse con el entusiasmo que las alcaldesas, los alcaldes, pues le echaron ganas también durante la arenga del grito.
1: Ahora, fíjate, qué importante en este caso, Jorge Aldana, el profe Sergio Olvera, y Maru Campos, ¿es su último grito de independencia?
0: Sí.
1: ¿El de estos tres?
0: Dieron Normita, el último.
1: Normita no sabemos, pero Jorge Aldana, el profesor Sergio Rivera y Maru Campos sí están cumplimentando ya su último grito de independencia. Ya el próximo año serán en Camargo, en La Cruz y en Gobierno del Estado, nuevos mandatarios, los que estén pues encabezando este acto cívico. Así es.
0: Mira, antes de irnos a los mensajes, nada más, porque ayer se nos pasó, pero más vale tarde que nunca. Dice, en este día, o sea, el día de ayer, en que el excelentísimo señor arzobispo, Monseñor Constancio Miranda Wedman, arriba su cumpleaños número 74. Queremos ofrecer una oración por su persona y su ministerio. Que Dios lo bendiga en abundancia. Feliz cumpleaños, don Constancio. Oremos, dice, Señor Dios Todopoderoso y Eterno, te damos gracias hoy por el don de la vida y por el ministerio episcopal de nuestro padre y pastor, Monseñor Constancio Miranda Wedman, y te pedimos que lo colmes de abundante salud, paz y alegría. Concede a su mente tu sabiduría y a su corazón tu fortaleza para que cada día sea un fiel reflejo del buen pastor. Que la Virgen María lo cubra con su manto materno, ilumine su camino y lo acompañe en su misión pastoral durante este nuevo año de vida. Amén. Y ahí está la fotografía. Bueno, enhorabuena por ahí al arzobispo por estos 74 años. Y échale ganas, seguir adelante.
1: Y ya también el señor arzobispo ya está por jubilarse.
0: Sí, ya está también.
1: Ya creo que este año, si no me equivoco, ya es su último año. Y bueno, pues vendrá una nueva designación de arzobispo aquí para nuestra diócesis, la arquidiócesis de Chihuahua. Vamos
0: de Chihuahua,
1: a ver qué es lo que pasa con eso.
0: Bueno, y hay muchos comentarios, muchas personas que también se unieron a este cumpleaños, a este aniversario del arzobispo de Chihuahua.
1: Así es.
0: Ok, vamos ahora sí a los mensajes y luego ahí regresamos.
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4: Bueno, seguimos en esta ocasión. Son ya 19 minutos para llegar a las 8. 19 minutos. Adelante.
5: Bueno, pues hablando precisamente de gritos de independencia, como les decía hace un momento, Alejandro Fernández no podrá presentarse, decía en un comunicado, este 15 de septiembre en Culiacán, luego de ser trasladado de emergencia a un hospital de Guadalajara durante el viaje que realizaba desde Las Vegas hacia la capital sinaloense. De acuerdo con un comunicado de su equipo, el cantante permanece hospitalizado bajo atención médica y con pronóstico reservado. Su grupo de músicos, mariachi y personal de trabajo ya se encuentran en Culiacán para el concierto. La presentación estaba contemplada dentro del programa de festejos por el grito de independencia organizado por el gobierno de Sinaloa, que también incluye la participación de los 90s Pop Tour. Así que, bueno, pues Alejandro Fernández no alcanzó a llegar. Tras salir el vuelo privado, como le digo, desde Las Vegas con destino a Culiacán, fue necesario desviar el vuelo a Guadalajara, donde Alex fue trasladado de urgencia a un hospital. Actualmente permanece ingresado bajo atención médica y con pronóstico reservado. Todo su equipo, músicos, mariachi y staff, se encuentran, me imagino que todavía en Culiacán, pero lamentablemente Alejandro Fernández no pudo llegar. Están pidiendo o pidieron en ese momento las más sinceras disculpas y agradecimiento, agradeciendo su comprensión y cariño. Nuestro manager trabaja ya con los organizadores para reprogramar la activación cuando las circunstancias lo permitan.
6: Pero es Alejandro Fernández Jr., ¿no?
4: Vamos adelante con nuestra compañera Marlet Coronado. Marlet, adelante. Con el cambio para de tipo.
7: El tipo de
4: el
7: cambio.
4: El tipo de cambio. El cambio de tipo, dice.
7: Para hoy, miércoles 16 de septiembre, recuerden que pues aunque están cerrados los bancos, las divisas, ¿verdad?, las pueden cambiar en otros establecimientos. El dólar está a la compra en 16.20 y a la venta en 17.60. El euro está en 18.60. A la compra y a la venta en 20.20, la libra esterlina en 21.30, a la compra y en 22.50 a la venta. La onza de plata está en 995 a la compra y a la venta en 1.130. Y el centenario está en 84.500 a la compra y a la venta en 102.600.
4: Ahí variando, no es mucho el cambio, ¿verdad? Y es en la onza ni en el centenario.
7: No, varía sí, poquito, pues lo sí. Que sí que pues el dólar sí está bajo.
4: Bueno, pues ahí estamos. Gracias, Marlene.
7: Gracias.
4: Ahí vamos a continuar. Suelta ya 15 minutos, 15 para llegar a las 8. Adelante, compañeros.
6: Bueno, vamos a avanzar con información nacional. Déjeme, le platico que, bueno, están dando a conocer que se registran 4 heridos en Palenque tras explosión de pirotecnia durante grito de independencia. La noche de este martes, 4 personas resultaron lesionadas por la explosión de fuegos artificiales durante los festejos por el grito de independencia en Palenque, Chiapas. La Secretaría de Protección Civil de Chiapas indicó que las personas recibieron atención médica y solo presentan lesiones en la espalda. Según la información oficial, los 4 heridos por la pirotecnia se encuentran estables de salud y no tienen lesiones que comprometan su integridad. Por su parte, el Ayuntamiento de Palenque responsabilizó a los ciudadanos por rebasar el perímetro de seguridad establecido por las autoridades de Protección Civil y la Defensa. Se informa que algunas personas no respetaron las indicaciones emitidas por el personal a cargo, ingresando al área restringida, poniendo en riesgo su propia seguridad. Agregó, el gobierno local afirma que Protección Civil brindó atención a los heridos y descartó casos de gravedad. Además, hizo un llamado a respetar las medidas de seguridad. Sin embargo, usuarios en redes sociales reportaron que los fuegos artificiales se salieron de control, por lo que las personas salieron corriendo mientras continuaban las detonaciones.
5: Mira, yo quiero ya terminar con el tema de los gritos. Con el tema de los gritos, ya para terminar, Javier, el día de ayer también, pues detuvieron a un sujeto con más de 500,000 pesos. Uh-huh. Pues iba al grito de independencia, pero en el Zócalo, Y bueno, pues el sujeto fue detenido con cerca de 500 mil pesos en efectivo, camino al Zócalo en la Ciudad de México, horas antes del festejo del Grito de Independencia. El periodista Carlos Jiménez dio a conocer que elementos de la Secretaría de Seguridad Ciudadana arrestaron al joven de nombre Lenin Zoé, quien traía consigo medio millón de pesos. Iba rumbo al Zócalo y cuando atravesó uno de los filtros de ingreso de la policía, lo revisaron y le encontraron fajos de billete de varias denominaciones. Al momento, el monto, mejor dicho, ascendió a más de 500 mil pesos. Cuando le preguntaron el origen del dinero, afirmó que era de su patrón y que no quiso dar más explicaciones. Fue detenido por la movilización de este dinero sin acreditar la legal procedencia y le entregaron a la Fiscalía General de Justicia de la Ciudad de México, bueno, pues esta cantidad de dinero y por supuesto este sujeto que ya está detenido.
4: Vamos a otra información que tenemos también como parte de la campaña preventiva Detente, Verifica y Protégete, que realiza la Fiscalía de Distrito Zona Centro en coordinación con la Universidad Autónoma de Chihuahua. Se alertó a la ciudadanía sobre fraudes cometidos a través de redes digitales. En esta modalidad de fraude, los delincuentes utilizan plataformas digitales para adquirir objetos mediante transacciones que carecen de fondos, así como venden artículos que no entregan a los compradores. Utilizan mecanismos de presión psicológicas como la urgencia para la entrega de los artículos o de su pago. Así lo advirtieron el fiscal de Distrito Zona Centro, el doctor Eliodoro Araiza Reyes, y la coordinadora de la Unidad Especializada de Investigación de Delitos Informáticos, Alicia Márquez Susameda, en conferencia de prensa. Respecto al modus operandi que implica una venta de un producto, los infractores solicitan un adelanto económico para poderlo entregar, al tiempo que presionan a la víctima con la supuesta urgencia de hacerlo porque si no, alguien más lo va a ganar, explicó la coordinadora. Cuando el depósito se hace efectivo, bloquean al contacto y desaparecen. Al tratarse de un objeto que ofrecen comprar a través de las plataformas, los delincuentes utilizan una figura femenina que les dice que su esposo los va a contactar directamente por WhatsApp. Luego hace una oferta y este dice que como pues no se puede salir del trabajo en el que está, le mandarán un Didi o un Uber para recoger el objeto. En tanto, presionan a la víctima para que entregue el artículo vendido al chofer de plataforma mientras se supone que se hace efectiva la transferencia bancaria bajo el argumento de que tarda hasta 30 minutos en reflejarse, pero la realidad es que esta nunca se realizó. La recomendación es no ceder al sentimiento de urgencias que buscan generar y negarse a entregar el artículo hasta que no sea verdaderamente seguro que el pago existe en su cuenta bancaria. No importa si el Didi o el Uber está esperando, primero hay que seguir el pago. Agregó que en este tipo de fraudes informáticos también se ha detectado que el supuesto comprador se hace pasar como un militar y muestra una supuesta credencial, pero el mismo modo de operar se ha detectado en varios estados del país. En su intervención compartió el video preventivo en el que se resume estas formas de operar y pidió a la ciudadanía compartirlo en todas sus redes sociodigitales para evitar que haya más víctimas de estos defraudadores. Bueno, el día de ayer, Juan Antonio, pues estuviste presente por aquí cuando una persona llegó a buscar en cierta manera ayuda, debido a que le habían estado haciendo varias llamadas vía telefónica y llegó el señor muy serio y nos dijo, oiga, me están extorsionando. Entonces, pues ya, pues tratamos de buscar la manera, ¿no?, de que el señor se tranquilizara un poco y también, pues lógico, la respuesta que le ofrecimos a la persona es que no contesten números o llamadas que no conozcan, que no los tengan como familia, no los contesten, porque ahorita los fraudes están a todo, a todo lo que da.
5: Sí, ¿verdad? Y lamentablemente parece ser que la persona estaba muy vulnerable a las llamadas. Sí. Por eso la insistencia de estas personas en seguir hablándole, porque ellos veían, ¿no? Yo creo que en cualquier momento podría caer. Entonces, cuando ya contestamos la llamada, ya que pues nos pusimos a platicar de alguna manera con esta persona, pues él se dio cuenta y dijo, ya, se me cayó el teatro.
4: Sí.
5: Porque ya es lo que hay que hacer, colgar o simplemente, no sé, decirles a ellos, ¿sabes qué? No me estás hablando, punto.
4: Sí, fíjate que para evitar las personas que reciben las llamadas, no, para evitar hacer un coraje o otra que posiblemente lo asusten y tenga que hacer un depósito o algo, más vale no contestar. Si usted en su teléfono, sobre todo las personas adultas, les están marcando de un número desconocido, más vale no hacer caso.
5: Sí, claro.
4: No hagan caso, no conteste, deje lo que suene. Si es alguien de la familia, se supone que usted los tiene registrados, ¿verdad?
5: Claro.
4: Pero mucho cuidado, ¿eh?
5: Hay que bloquear los números también, si se puede, del celular y ya para.
4: Y pídale ayuda a los más jóvenes de casa, del hogar, para que le bloqueen también ese tipo de llamadas que no son convenientes, sobre todo para la gente, que lo pueden asustar con un grito o con una amenaza.
5: Así es.
4: Bueno, pues ahí estamos. Vamos al corte de mensajes nuevamente y luego regresamos.
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6: No culpes a nadie. Nunca te quejes de nadie ni de nada, porque fundamentalmente tú has hecho lo que querías en tu vida. Acepta la dificultad de edificarte a ti mismo y el valor de empezar corrigiéndote. El triunfo del verdadero hombre surge de las cenizas de su error. Nunca te quejes de tu soledad o de tu suerte. Enfréntala con valor y acéptala. De una manera u otra, es el resultado de tus actos y prueba de que tú siempre has de ganar. No te amargues de tu propio fracaso, ni se lo cargues a otro. Acéptate ahora, o seguirás justificándote como a un niño. Recuerda que cualquier momento es bueno para comenzar y que ninguno es tan terrible para claudicar. No olvides que la causa de tu presente es tu pasado, así como la causa de tu futuro será tu presente. Aprende de los audaces, de los fuertes, de quien no acepta situaciones, de quien vivirá a pesar de todo. Piensa menos en tus problemas y más en tu trabajo, y tus problemas, sin eliminarlos, morirán. Aprende a nacer desde el dolor y a ser más grande que el más grande de los obstáculos. Mírate en el espejo de ti mismo y serás libre y fuerte, y dejarás de ser un títere de las circunstancias, porque tú mismo eres tu destino. Levántate y mira el sol por las mañanas y respira la luz del amanecer. Tú eres parte de la fuerza de tu vida. Ahora despiértate. Lucha, camina, decídete y triunfarás en la vida. Nunca pienses en la suerte, porque la suerte es el pretexto de los fracasados. ¡Levántate! ¡Camina! ¡Hoy es un nuevo día!

0: Bueno, y la reflexión se llama No culpes a nadie.
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2: 11 de septiembre de 2010, fallece el empresario de la tortilla, el señor Ángel Aguilera Rivas. 11 de septiembre de 2023, fallece el actor, cantante y comediante Arturo Castro Hernández, conocido como Benito Castro. 12 de septiembre de 1941, nace el licenciado Rafael Acosta Lara, expresidente municipal. 13 de septiembre de 1847, Día de los Niños Héroes del Castillo de Chapultepec. 14 de septiembre, Día del Locutor. El Día del Locutor fue instituido por Francisco Neri Cano en el año de 1957, fundador de la Asociación Nacional de Locutores, en donde por primera vez se coronó a la chihuahuense Elsa Aguirre como reina de los locutores. 14 de septiembre, Día Nacional del Charro. 14 de septiembre de 1989, fallece el músico, compositor y arreglista cubano José Damaso Pérez Prado, conocido como el Rey del Mambo. 15 de septiembre de 1812, por primera vez se conmemora el Grito de Independencia. 15 de septiembre de 1850, se canta por primera vez nuestro himno nacional mexicano en el Teatro Santa Ana, terrenos donde actualmente se ubica el Palacio de Bellas Artes. 15 de septiembre, Día del Jubilado. 15 de septiembre de 1939, es fundado el Partido Acción Nacional por el chihuahuense licenciado Manuel Gómez Morín. 16 de septiembre de 1810, inicia la lucha por la independencia de México. 17 de septiembre de 2023, fallece el camarguense deportista nato, beisbolero, basquetbolista, rebotero, campeón de carambola y taxista Raúl La Calula Valdés Ponce. 18 de septiembre de 1943, nace el agricultor y empresario Gustavo de Andar García, expresidente municipal. 19 de septiembre de 1985, un sismo devasta parte de la Ciudad de México. 20 de septiembre de 1983, es pintado el divino rostro en la tronera de la antigua fábrica textil Río Florido, hoy Barrio del Cristo, por Jaime Jorge Antonio Muñoz Elías. 20 de septiembre de 2004, es nombrado oficialmente Barrio del Cristo, la primera Infonavit de Camargo, ubicada en Lerdo de Tejada y Matamoros, propuesta que presentó ante el Cabildo por el entonces regidor licenciado Humberto Guevara Leal. 20 de septiembre de 2023, fallece el camarguense beisbolero seleccionado nacional, campeón con sección 21 de Pemex de la tercera zona en el año de 1976, Manuel Ponce Subía. 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
3: Oración para pedir por la lluvia. Dios Todopoderoso, de quien depende todo nuestro ser, actividad y vida, concede a nuestros campos la lluvia necesaria a fin de que, asegurando nuestro sustento diario, podamos con tranquilidad buscar los bienes eternos. Por Jesucristo nuestro Señor. Amén.
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0: Bueno, seguimos nosotros en esta ocasión. Estamos buscando también el mensaje del padre Luis Armando Carrasco. Déjeme ver si lo localizamos por aquí para compartirlo con nuestro auditorio. Aquí lo tenemos ya, ¿eh? Aquí llega ya y vamos a escuchar al padre Luis Armando Carrasco.
4: Momento de oración. Señor Dios, al comenzar este nuevo día, te doy gracias por el don de la vida y por la comunidad que me rodea. Hoy me recuerdas que no camino solo, formo parte del cuerpo de Cristo. Te pido la gracia de ser un miembro activo, compasivo y humilde dentro de mi familia, mi trabajo y mi comunidad. Madre mía, que esmentaste la profecía del dolor en tu propio corazón, acompáñame en mis momentos de prueba. Que las dificultades no me endurezcan, sino que abran mi corazón para comprender el sufrimiento de los demás. Espíritu Santo, concédeme hoy los dones que necesitas, que ponga al servicio de mis hermanos. Amén. Bendiciones.
0: Ahí está el comunicado, Juan Antonio.
5: Muy bien, bueno, vamos avanzando. Mira, Javier, yo comenté hace un momento que ya quería cerrar el tema de los gritos. Pero mira, sí, creo que sí tengo que leer esta información, ver, porque adelante, el día de ayer, precisamente, mientras los fuegos artificiales iluminaban el cielo de los festejos del Grito de Independencia en Chihuahua, ahí en plena calle de la 12 y Libertad, bueno, pues un grupo de mujeres trans, trabajadoras sexuales, lanzó su propio antigrito. Con una bandera trans ondeando, en vestido y tacones, gritaron: vivan las mujeres trans adultas mayores, vivan las mujeres trans libres de violencia, viva el trabajo sexual, vivan las... Una palabra que, pues, sí, no, ¿para qué lo decimos aquí? Sí. Su grito también fue de memoria. Nombraron a dos mujeres convertidas en símbolos de la lucha en Chihuahua. A Mireya Rodríguez Lemus, activista trans y fundadora de Unión y Fuerza de Mujeres Trans Chihuahuenses AC, asesinada en agosto del 2020 en la capital del estado, y cuyo crimen sigue representando la deuda de justicia para la población trans. A Maricel Escobedo Ortiz, asesinada en diciembre del 2010 frente al Palacio de Gobierno mientras exigía justicia por el feminicidio de su hija Rubí, y cuyo nombre es emblema nacional de la lucha contra el feminicidio y la impunidad. Entre consignas como viva con derechos a la vivienda, a la salud y a la educación, exigieron lo básico: reconocimiento del trabajo sexual como trabajo, acceso a servicios de salud libres de estigma, educación y una vida libre de violencia. No hubo templete ni micrófono oficial, solo la calle, la bandera rosa, azul y blanca y un grito colectivo que reivindicó su independencia, la de exigir, bueno, mejor dicho, la de existir, perdón, trabajar y envejecer sin miedo. Ante esto, Maite Regina Gardea, leal de Unión Fuerza de Trans AC, dijo que esta acción es a fin de visibilizar que la patria no les ha defendido. Estamos haciendo un antigrito porque a lo largo de la historia solo se mencionan a los hombres y no a las mujeres que nos han dado independencia, y es por ello que esta noche gritamos su nombre externo. Así que, bueno, pues ahí está, ahí se ve una fotografía, Javier, que circula en redes sociales, donde algunas mujeres pues, trans, como, ajá, lo dice aquí la información, pues están o salen a la calle con esta bandera rosa a dar este antigrito en Chihuahua.
0: ¿Y sabes por qué se da esto? Porque acuérdate que ya ha habido algunas reuniones en el Congreso local, o sea, en Chihuahua,
5: ¿sí?,
0: para de alguna manera asentar y entender y comprender todo lo que ellas están exigiéndoles, ¿sí?, y las han dejado plantadas la mayoría de las veces. Seguramente es una manera de protestar contra lo que ven justo las personas. Bueno, pero de todas maneras, pues más vale que en los eventos, oyes, cualquier evento. ¿Te acuerdas tú antes también, por ejemplo, aquí pasó mucho con el Partido Acción Nacional, que cuando estaba en el poder el PAN, cuando ha estado, el grito es normal, pero cuando estaba otro partido, por ejemplo, el PRI, uh-huh, el PRI estaba en el gobierno, daban su grito, y luego en el Partido Acción Nacional al mismo momento también daban grito, el grito. ¿Sí? O sea, yo digo, ¿por qué tenemos que separarnos? Juntos, sí, todos somos mexicanos. Además, todos se entiende que el partido político, el que esté en el poder, es el que debe de tener, pues, ¿cómo se puede decir? La responsabilidad, pero aparte, claro, todos tenemos que de saber que nos están gobernando. ¿Quién? Quien sea, el partido que sea. Si es el PAN, es el PRI, es Morena, Movimiento Ciudadano, el Verde Ecologista, es el que se merece todo el respeto de la ciudadanía para ir al grito de ellos.
5: Así es, ¿verdad? Debe de existir la unión y el respeto, y el sobre respeto, todo, sí, en este tipo de eventos.
0: Bueno, pero pues cada quien hace a veces la fiesta a su manera, pero bueno, aquí, y luego estamos diciendo, ¿por qué en Camargo no estamos unidos? Porque nosotros mismos nos separamos.
5: Uh-huh, exactamente.
0: Porque algo no me gustó, ya por eso ya voy a hablar mal de la otra persona, pues no se vale. Bueno,
5: tipo boicot.
0: Ándale, es un boicot.
5: ¿Verdad? Sí, como muchas veces, y que hay algunas cabalgatas, digo. Ah,
0: también que
5: se no nomás hablando de Camargo, sí, hablando de otros partes lados donde también de repente se desviaron, hicieron su cabalgata y aparte, sí, hicieron su fiesta y aparte. Entonces, políticamente hablando, pues creo que está mal, ¿no?
0: Entonces, ¿para qué se juntan?
5: Todos unidos, o sea, exactamente.
0: Todos unidos, hombre. Bueno, mira, vamos a hablar ahora de lo que pasó aquí en nuestra ciudad. Por pasarse el semáforo en rojo, provoca choque un masculino ajeno al accidente, queda inconsciente. Este aparatoso choque ocurrió durante la madrugada cerca de la 1 por omitir el semáforo en rojo en la avenida Centenario y la González Ortega. Los datos señalan que la conductora de un automóvil Toyota de color gris circulaba en sentido de este a oeste por la González Ortega, omitiendo la luz en rojo. Acto seguido provocó que una camioneta Chevrolet de color negra, que era conducida por una mujer que circulaba en sentido de norte a sur por la avenida Centenario, impactara al automóvil. Tras el choque, el automóvil giró hasta quedar en sentido opuesto en el que viajaba. En este vehículo, además, viajaba una mujer con dos bebés mellizos de meses de nacido, por lo que fueron atendidos por Cruz Roja, resultando sin lesiones. Cabe hacer mención que el joven hombre de unos 20 a 25 años llegó al ser notificado que su familiar había chocado, por lo que la impresión le provocó crisis de nervios, que se desmayara y quedara inconsciente. Finalmente, él fue el único trasladado a un hospital para recibir atención médica. Allá agentes de la Policía Vial tomaron nota del hecho para deslindar las responsabilidades. Ya que usted nada más lo que puede suceder en los accidentes fue durante la madrugada de hoy, cerca de la una, andar a esa hora, bueno, vendrían del grito, irían a pasearse, andar en algún evento, pero los accidentes, y oye, volvemos a lo mismo, hay que respetar la luz roja del semáforo.
5: Claro. Exacto.
0: El rojo, tenemos que hacer alto, Si van distraídos, es el gran error, ya todo nos puede pasar.
5: Y respetar la preventiva también,
0: pues también
5: la luz amarilla, porque ya ves que empieza nomás a parpadear y mira,
0: le meten el
5: acelerador.
0: Y si el otro quiere tres pisos para pasar, ahí se dan
5: Exactamente.
0: Los fuertes accidentes. Bueno. Ahí estamos. Vamos a seguir, Juan Antonio.
5: Muy bien. Mira, ya cambiando de tema, el 14 de julio pasado, la Secretaría de Desarrollo Rural confirmó el primer caso de gusano barnadón en el estado, en un becerro de 8 días de nacido en la región de Parral. A 2 meses, la entidad cuenta ya con 88 casos positivos, colocándose en el octavo lugar a nivel nacional. Actualmente, en todo el país, hay 42.871 casos acumulados y 1.880 casos activos. Superan a Chihuahua, en este último rubro, los estados de Nayarit, con 172, Zacatecas con 152, Jalisco con 120, Yucatán con 111, San Luis Potosí con 106, Oaxaca con 102 y Veracruz con 101. De total de casos activos en México, 847 son en bovinos, 721 en caninos, 110 en equinos, 88 en suinos, 62 en ovinos, 31 en caprinos, 16 en felinos, 4 en aves y 1 en fauna silvestre. El gusano barrador del ganado llegó a la entidad después de 19 meses de que se confirmara el primer caso positivo en el sur del país. El becerro infectado estaba resguardado en un ejido ubicado al suroeste de Parral, a unos 35 kilómetros de la línea divisoria con Durango y cerca de 40 kilómetros de la cabecera municipal. Desde entonces, Chihuahua ha acumulado 301 casos, de los cuales 88 permanecían activos, de acuerdo al último reporte del Servicio Nacional de Sanidad, Inocuidad y Calidad Agroalimentaria.
0: Bueno, son las 8 ya con 10 minutos. Vamos al corte de mensaje y regresamos.
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0: Bueno, ya son las 8:14. Mire, aquí estamos viendo pues un deceso de una persona. Dice el comunicado, dice: con profundo pesar acompañamos a la familia en estos momentos de dolor por el sensible fallecimiento de la señora Petra Cerros Lozano, quien partió este mundo el 15 de septiembre del 2026 a la edad de 57 años en Delicias. Su cuerpo está siendo velado en donde fuera su domicilio, ubicado en la comunidad de Leyes de Reforma, donde familiares y amigos pueden brindarle el último adiós. Pues descanse en paz y nuestro más sentido pésame a toda la familia, a toda esta comunidad, por el deceso de Petra Cerros Lozano. Vamos a la información, Juan.
5: Muy bien. Bueno, Javier, nos han estado preguntando mucho, muy insistente la gente, sobre este tema de la el trámite de la tarjeta de INAPAM, ¿sí? Vamos a pasar la información, la pasamos claro. El día de ayer, pero vamos a, porque te digo, la gente ha sido muy insistente, y bueno, vamos a volver a pasar esta información con Dalia Montoya, quien es encargada de bienestar en esta ciudad de Camargo.
0: Oye, Juan
5: por
0: Antonio,
5: supuesto, hoy no abren, ¿verdad?
0: Sí, Juan sí. Antonio, mira, antes de, ahorita vino un señor, ¿sí? Como diciendo que porque no hemos pasado la información, sí se pasó, ¿no? Desde ayer.
5: Ayer, sí, okay. Ayer.
0: Jóvenes que viven en un hogar y si tienen adultos de 60 años, córrele la voz, llévenlos, sí. Es más, para que saquen esta tarjeta que tarde o temprano a todos nos beneficia, pero más a los adultos mayores.
5: Claro.
0: Vamos a escuchar con atención esta entrevista para que usted no se quede con las manos cruzadas. Saque la tarjeta del INAPAM que le va a ayudar a tener beneficios. Adelante.
5: Oye, Javier, a partir de mañana, porque hoy es hoy no abren, día festivo, pero ya a partir de mañana ya pueden pasar ahí a las oficinas que están ubicadas en la Guerrero y llevar su lo que necesitan,
0: los requisitos. Ahí se los van a pasar, ¿verdad?
5: Vamos a escuchar.
11: ¿Qué tal? Buenos días. Así es respecto al el trámite de la credencial del INAPAM, así es.
12: Muy bien, platíquenos. ¿Qué hay que hacer? Creo que son de 60 años para adelante, ¿verdad?
11: Sí, así es. El principal requisito es tener los 60 años cumplidos.
12: Okay.
11: A partir de que los cumplen, un día después ya podemos hacer el trámite. Hay que acudir aquí a las oficinas con su documentación. Ese trámite es aquí mismo. Hacemos el llenado de datos, su formatito, y se entrega la credencial en ese momento.
12: ¿Qué tantos datos hay que traer? Requisitos, sí.
11: Son los cuatro básicos que consisten en la credencial, acta de nacimiento, comprobante de domicilio, impresión reciente de la CUR, una fotito tamaño infantil, número de teléfono del beneficiario, y se pone un contacto de emergencia. Uh-huh. Esa persona Al reverso de la credencial se ponen los datos de esa persona, por en caso de Dios no quiera, el adulto mayor sufre algún accidente, algún percance, y es a quien contactan los servicios de emergencia.
12: Okay.
11: De esa personita vamos a estar ocupando la CURP, igual que sea de impresión reciente, y su número de teléfono.
12: Perfecto, muy bien. ¿Cuánto tenemos para tramitar esto? ¿Es indefinido?
11: Es indefinido.
12: Okay,
11: sí. Siempre está abierto,
12: okay.
11: A excepción de anteriormente que estábamos pasando por una actualización en el programa, uh-huh. Pero ya a partir de esta semana ya es de aquí en adelante.
12: ¿Esta credencial se entrega de inmediato o tarda para llegar?
11: Es de inmediato.
12: De inmediato, aquí mismo se la llevan.
11: Sí, así es.
12: Ok, ¿qué tenemos de beneficio con esto del INAPAM?
11: Como tal, la credencial que nos identifica como adultos mayores. Uh-huh. Y ahí depende de establecimientos o dependencias donde se realizan descuentos, ya sea en transporte público, en algunos servicios públicos, también en museos, cines, tiendas, sí. Restaurantes, y ahí depende estrictamente del negocio.
12: Perfecto. ¿Y cómo vamos con el trámite? ¿Ha respondido la gente?
11: Sí, claro que sí, el día de ayer tuvimos bastante afluencia, uh-huh. El día de hoy porque pues comenzamos con los festivos de nuestra patria. Si está un poquito más baja, esperemos que llegue un poquito más de gente en el transcurso del día.
12: ¿Qué hay, Dalia, si alguna persona no puede trasladarse a hacer el trámite de su tarjeta?
11: Okay. Ahí solicitamos apoyo de los familiares para, uh-huh, que nos proporcionen la documentación, uh-huh, porque pues necesitamos la impresora, la computadora, okay, para hacer como tal la credencial. Ya nos ponemos de acuerdo con la familia y con el adulto mayor para acudir a su domicilio y nos pueda firmar y poner su huellita en su credencial.
12: Perfecto, entonces sí, esto se puede hacer.
11: Sí, claro.
12: Vaya, porque
11: sí.
12: Mucha gente sí pregunta que no pueden, ¿cómo venir? Bueno.
11: Que nos manden algún familiar, algún, sí, representante con su documentación, sí. Hacemos la credencial, nos ponemos de acuerdo y acudimos al domicilio para la firmita.
12: Perfecto, ¿horario de oficina, Dalia?
11: Ahorita por lo pronto es de 9 a 2, horario de atención.
12: ¿En la Guerrero?
11: 915.
12: 915, perfecto. Gracias. ¿Alguna otra trámite que tengamos con bienestar?
11: Ahorita por lo pronto no, nada más comentarles y avisarle a la comunidad que tenemos siempre abierto lo que son visitas casa por casa.
12: Ok.
11: Tanto por el programa de salud casa por casa, donde va personal médico a hacer chequeos de primer nivel. Y los compañeros servidores, ellos salen a territorio para buscar personas que tengan alguna problemática y no puedan trasladarse, o como comentábamos, que no sabían que pueden mandar a algún representante, o personas que están próximas a cumplir la edad de requisitos para las pensiones.
12: Eso está vigente en ese momento, ¿verdad?
11: Sí, así
12: esas personas
11: es.
12: Obviamente deberían ser identificadas.
11: Sí, claro.
12: Con todo eso.
11: Con su chaleco, con su uniforme y con su gafete.
12: Perfecto. Dalia, ¿algo más que tengamos que comentar?
11: Por el momento es todo.
12: Gracias, Dalia.
11: Gracias, hasta luego.
0: Bueno, las 8 ya con 20 minutos, regresamos después de estos mensajes.
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0: Las 8 ya con 23 minutos, 8:23. Ya está el evento cívico en Presidencia Municipal en estos momentos. Pero también la gente quiere saber sobre el recorrido del desfile. Uh-huh. Ahorita no sé si lo tengas ya, Juan.
5: Sí, mira, bueno, el punto de partida será en la Plaza Hidalgo, ahorita más o menos como al 15 para las 9. Sí. Se van a ir por la calle Matamoros, después van a dar vuelta en la calle Aldama, van a subir la Centenario, González Ortega, Guerrero, Allende, Hidalgo y 5 de Mayo para volver a terminar allí en la Plaza Hidalgo. Ese es el recorrido del día de hoy, se los repito. Agarran la calle Matamoros, dan vuelta por la Aldama, después toman la Centenario, van a la González Ortega, calle Guerrero, Allende, Hidalgo y 5 de Mayo para cerrar en la Plaza Hidalgo de nueva cuenta.
0: Oye, o sea, el recorrido va a bloquear en cierta manera dos vialidades que son las importantes, como es la calle Centenario y la avenida Juárez, en momentos, ¿no? Que pasa el desfile.
5: Así es.
0: ¿Hacen desviaciones acá en el libramiento, acá por el Golden Gate o acá en el norte de nuestra ciudad? Bueno, más bien al sur. ¿Harán o la gente se queda ahí un buen rato esperando?
5: Creo que la gente línea se queda ahí un buen rato, es lo que hemos visto, sí, en lo que pasa rápidamente y bueno, pues ya después. El recorrido más largo, porque mira, aquí en la gráfica, el recorrido más largo es el del Aldama.
0: Sí, el que va por la Aldama y que va a tomar la Centenario. Ajá. Y luego que va a trazar la González y ahí van a bloquear el tráfico por ambas partes.
5: Así es.
0: Al menos que utilicen el libramiento, las personas, ¿verdad? Por si usted va a salir de la ciudad, tiene alguna prisa, tome el libramiento. Y así, mire, no se verá obstaculizado su paso en caso de alguna emergencia.
5: Para que no batallen.
0: Así es.
5: Oye, Javier, quiero leer otra nota. Camargo, sabemos, Camargo, que es cuna de artistas y deportistas destacados.
0: Adelante.
5: Nos da mucho gusto dar la información de otro camarguense más que pone en alto el nombre de esta ciudad. Dice, orgullo de Camargo y México, Enrique Horacio Gabaldón se corona campeón panamericano de la MMA. Con una actuación memorable y demostrando el poderío del deporte chihuahuense, Enrique Horacio Gabaldón Hernández conquistó la gloria continental al colgarse la medalla de oro y consagrarse campeón del Campeonato Panamericano de Artes Marciales Mixtas. En una final intensa disputada en la jaula del Gimnasio Nuevo León, el peleador camarguense impuso condiciones frente a Ryan Cox, representante de Guayaná. Con solidez, táctica, determinación y un ritmo implacable, de principio a fin, Gabaldón neutralizó a su rival para asegurar el primer lugar del podio en la división seniors y escuchar el himno nacional en lo más alto del certamen. Este tipo de este título continental corona un campeonato impecable encabezado por el trabajo estratégico de su entrenador, el licenciado en educación física Daniel Rodríguez, y el respaldo del equipo Tiburones MMA. La mancuerna técnica y la disciplina forjada en los entrenamientos resultaron determinantes para superar cada ronda de la gráfica continental y finalizar con la presea al cuello. Así que pues muchas felicidades, un camarguense más que pone en alto, como les decía hace un momento, el nombre de Camargo. Así que muchas felicidades a Enrique Horacio Gabaldón, que se coronó campeón panamericano de la MMA.
0: Felicidades.
5: Claro, ¿no? Que sí,
0: que va para adelante, que le ganas. y a toda la familia siempre. Claro. El orgullo debe ser de la familia, como también una gran satisfacción para nuestra ciudad de Camargo.
5: Así es.
0: Nuestro estado Chihuahua y México, por supuesto.
5: Claro.
0: Bueno, mira, detienen a sujeto que agredió sexualmente a su esposa. Esto pasó por allá en Parral. Un hombre identificado como Jesús V.C., 37 años, fue detenido en la colonia Kennedy como probable responsable del delito de violación sexual en perjuicio de su esposa. La intervención estuvo a cargo de agentes del Grupo Especial Puerta Violeta, luego de recibir un reporte sobre una persona agresiva al interior de un domicilio ubicado en dicho sector de la ciudad. Al llegar al lugar, los elementos se entrevistaron con la mujer afectada, quien señaló directamente a su pareja como el presunto responsable de la agresión sexual. Ante la acusación, los policías procedieron con su detención. El hombre fue trasladado para su certificación médica y posteriormente quedó a disposición de la Fiscalía Especializada de la Mujer, instancia encargada de continuar con las investigaciones y determinar su situación jurídica. Hasta el momento, pues no se ha dado a conocer mayores detalles sobre las circunstancias en las que presuntamente ocurrieron los hechos, mientras el caso permanece bajo investigación. Ahí está un caso que ocurrió por allá en Parral. Son las 8:28. Adelante, Juan Antonio.
5: Muy bien, en otra información, lleva Marco Bonilla servicio y resultados hasta las comunidades rurales de Chihuahua. Transporte escolar, atención médica y dental, infraestructura educativa y unidades para emergencias fortalecen la calidad de vida de las familias de la zona rural. Con una visión de gobierno que llega a todos los rincones del municipio de Chihuahua, el alcalde Marco Bonilla ha fortalecido la atención a las comunidades rurales, llevando servicios, infraestructura y herramientas que hacen una diferencia real en la vida de las familias. Porque para esta administración vivir es una comunidad rural no significa estar lejos de las oportunidades. El gobierno municipal ha impulsado acciones para facilitar el acceso a la educación, acercar servicios de salud y mejorar la capacidad de respuesta ante emergencias. Uno de los principales avances de la adquisición de 4 camiones escolares con una inversión superior a 1,558,000 pesos que han beneficiado a más de 1,200 personas y permiten que niñas, niños y jóvenes puedan trasladarse a sus centros educativos al tiempo que representan un apoyo para la economía de sus familias.
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0: Bueno, seguimos en esta ocasión. Tenemos información. Estamos checando por aquí, el diario lo está publicando en esta mañana. Dice, sin invitación, estado al evento de la presidenta o la visita de la presidenta de México, Claudia Sheinbaum Pardo. Hasta el día de ayer, ni el gobierno del estado ni la mandataria Maru Campos habían recibido un aviso oficial sobre la visita que realizará el sábado a Ciudad Juárez la presidenta de la República, Claudia Sheinbaum Pardo. Esto informó el coordinador de comunicación social, José Luis Martínez Juárez. la visita de la presidenta de México a la frontera está programada para el 19 de septiembre como parte de la gira nacional que realiza después de presentar su segundo informe de gobierno. El acto contempla un encuentro con la población de dicha ciudad, de acuerdo con la información que ha sido difundida públicamente sobre la agenda presidencial. Hay más que comentar sobre esta visita. Lo estaremos haciendo hoy a las 13 horas 1 de la tarde a través de Hoy en la Noticia. El motivo de decirlo es que están esperando la invitación para estar en Ciudad Juárez, sobre todo a personal de gobierno del estado que no, según esto, no han recibido la invitación.
5: ¿A poco?
0: Así es.
5: ¿Y ya sabemos a qué horas y dónde?
0: En Ciudad Juárez. No, ahorita lo comentamos, no sé, ahorita a mediodía, Juan Antonio. Si
5: la todavía antes, no se tiene la... déjame ¿dónde?
0: Checar a ver si...
5: Es que aquí
0: si
5: tengo, mira, una nota, pero...
0: Ah, pues luego.
5: Dice, es que no viene... la cita es a la 1:00 p.m. Mira, en la emblemática Plaza de la Mexicanidad.
0: Sí, va a ser ahí.
5: ¿Sí? Uh-huh. A la 1:00 p.m. Donde se prevé una concentración masiva de simpatizantes ciudadanos de toda la entidad. Durante el encuentro, la mandataria federal detallará los logros alcanzados en el estado de 2 años de su gestión, así como el impacto y la distribución de los programas sociales que actualmente benefician a más de 1,000,000 de personas en Chihuahua. Bueno, pues ahí está, a la 1:00 p.m. Vamos a esperar información a ver cómo le va. Va transcurriendo.
0: Y como quiera le invitan de último momento, sobre todo la gobernadora, ¿no?
5: Pues sí.
0: Ha habido un distanciamiento ahí entre ambas, ojalá y que se diera nuevamente el reencuentro.
5: ¿No la habrán invitado a la gobernadora?
0: No.
5: Se me hace raro, ¿no? Digo, no creo que vayan a hacer esa...
0: ¿Sabes que te acuerdas cuando la invitación de la presidenta de México, cuando el problema de aquí de Chihuahua, de la sierra, que le dijo a la presidenta que si podía acudir a la Ciudad de México, me imagino que a la Fiscalía, para que diera a conocer cómo estuvieron las cosas, sí. Y la gobernadora dijo que no.
5: Sí, cierto.
0: Se negó. Entonces te digo, para mí, desde ahí viene ese roce entre ellas, entre ambas mandatarias, entre tanto la gobernadora como la presidenta de México, y seguramente por eso, pues ahora quieren hacer las paces. Yo creo que es bueno perdonarse, Juan Antonio, claro. Por el bien de Chihuahua, ¿eh? Claro. Pero que siga Chihuahua adelante también, igual que los demás estados. Bueno, mira, llama y liste a usar con cuidado la espuma de aerosol. Cuando andas en la plaza y se empiezan a llenar los niños de la espuma, dice la gente, no, es que no es peligrosa, es que no sucede nada, no pasa nada, no afecta nada a los niños. Bueno, pues aquí hay una información que cambia el panorama. Con motivo de las fiestas patrias, el uso de espuma en aerosol suele formar parte de las celebraciones y juegos entre familias y asistentes a eventos. Ante ello, el ISTE llamó a utilizar estos productos de la manera responsable para evitar posibles afectaciones a la salud. El instituto explicó que estos aerosoles contienen ingredientes como tensioactivos, fragancias, conservadores y propulsores, por lo que su aplicación requiere ciertas precauciones, particularmente para evitar el contacto con zonas sensibles del cuerpo. Entre las recomendaciones se encuentra evitar rociar la espuma directamente al rostro, que lo hacen los niños con todas las de la ley, así como prevenir el contacto con los ojos, la inhalación directa y la exposición prolongada sobre la piel. También se aconseja utilizarla en lugares ventilados. El ISTE recomendó además lavar la piel al finalizar la actividad y revisar que el producto cuente con etiquetas, instrucciones de uso, advertencias y datos de fabricantes antes de utilizarlo. La institución destacó que estas medidas buscan que el uso de espuma durante las celebraciones se realice de forma segura, esto con el propósito de disfrutar de las actividades sin poner en riesgo la salud de quienes participan ni de las personas que se encuentran a sus alrededores. Así que no se confíe usted sobre estos aerosoles, que son espuma y que dicen que no afecta a nadie, menos a los menores. Dicen, no afectan, pero sí afectan. Tenga cuidado al utilizarlos. Faltan 25 minutos para llegar a las 9.
5: Muy bien. Bueno, vamos avanzando con otra información. Dice aquí que si, bueno, hay una pregunta que se hacen aquí, una información que está sacando el diario de Chihuahua. ¿Irá a Fiscalía por peces gordos del Poder Judicial? Tras el caso de juez penal Manuel Jurado Torres.

0: Que se trata de asuntos que generaron escándalos muy dañinos para la pobre y lastimosa imagen del Poder Judicial, cuyo titular titulares poco hacen por mejorar la percepción que tiene la ciudadanía del aparato de justicia estatal. De los jueces, sin dar más detalles, para no afectar alguna intervención de la Fiscalía, señalan que son casos de Chihuahua, Juárez y al menos otros dos de municipios de diferentes distritos judiciales. De los magistrados, como es un par bajo investigación, según el anuncio de la autoridad ministerial, es una mera obviedad, porque también hay dos magistrados involucrados en conocidos escándalos de corrupción. Esto en Chihuahua.
1: Bueno, y nos vamos nuevamente hasta Los Ángeles, California, donde hubo un lamentable accidente. El Departamento de Bomberos de Los Ángeles confirmó que tres personas fallecieron en el lugar tras el impacto ocurrido poco antes de las 7 horas tiempo del Pacífico, cuando la aeronave se encontraba sobre la escena en el del choque del autobús en un vecindario. Se desplomó envuelta en llamas. Otra persona fue trasladada a un hospital tras sufrir en apariencia una crisis de pánico. Y de acuerdo con las autoridades, las dos personas que iban a bordo del helicóptero fueron identificadas como la periodista Eliana Moreno y el piloto George Marquin. La tercera víctima se encontraba en tierra al momento del accidente. El capitán de bomberos, Brandon Silverman, señaló que la aeronave quedó prácticamente destruida, por lo que los equipos de rescate tuvieron que revisar los restos para determinar el número de ocupantes e identificar este aparato. El impacto provocó un incendio al caer cerca de varios vehículos y dos contenedores de carga. En total resultaron dañados 4 vehículos, 2 contenedores de almacenamiento, de acuerdo con el reporte del Cuerpo de Bomberos. Más de 70 elementos de esa corporación atendieron esta emergencia. Los accidentes pasan en cualquier momento.
0: Lamentablemente, y pues ahora sí que colegas, Javier, sí, reporteros de Estados Unidos, reporteaban para las estaciones NBC4 y Telemundo 52. Ellos, los que estaban haciendo este reporte, lamentablemente cayó su helicóptero. 5 personas, dice que haya, sí, que fueron...
1: Perdieron
0: la vida, lamentablemente, por este accidente, sí, en Los Ángeles.
1: Bueno, vamos a regresar después de este mensaje.
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1: Bueno, le tenemos a usted sobre el calendario de pagos de adultos mayores, de mujeres bienestar, personas con discapacidad, madres trabajadoras y Sembrando Vida. Hoy miércoles 16, pues se supone que hoy no laboran ningún banco. Lo salteamos, pero para mañana jueves 17, les toca ya a los de la letra N, Ñ y O. Jueves, letra N, Ñ y O. Para el viernes, letra P y Q. El lunes y martes, o sea, 21 y 22, a los de la letra R. De la letra S, el miércoles 23. Para el jueves 24, a los de la letra T, U, V, jueves 24. Y se cierra ya esta sección de pagos. El viernes 25, que les toca a los de la letra W, X, Y, Z.

0: Esto es el pago en los calendarios de pago de bienestar. Adelante, Juan Antonio.
1: Bueno, vamos a avanzando con la información, algo también de información internacional, Javier, porque el secretario de Estado, o el secretario de Estado de Estados Unidos, Marco Rubio, utilizó su mensaje por el aniversario de la independencia de México para reiterar las prioridades de la administración de Donald Trump en materia de seguridad bilateral, entre ellas el combate al crimen organizado, la migración indocumentada y la actividad de los cárteles en territorio mexicano. En una declaración difundida por el Departamento de Estado la noche del 15 de septiembre, el funcionario estadounidense se refirió a lo que calificó como una epidemia de delincuencia organizada internacional y narcoterrorismo, así como a la violencia de los cárteles que se han permitido que han permitido conquistar de alguna manera México. Rubio sostuvo que la administración Trump ha realizado esfuerzos históricos en coordinación con el gobierno mexicano para de alguna manera degradar y desmantelar agresivamente a los grupos que, señaló, han mantenido pues al país rehén de sus verdades criminales. El comunicado abrió con una felicitación al pueblo mexicano por el 216 aniversario de la independencia del país y con un breve señalamiento sobre la relevancia de México como socio y vecino de Estados Unidos.
0: Bueno, ya 16 minutos. ¿Vamos al corte de mensajes? No. Vamos a más información en este momento. Tenemos también sobre el trabajo legislativo. Y estos son los datos que nos llegan en este momento. Dice, en el marco de las celebraciones por el 216 aniversario de la independencia de México, el diputado Jorge Soto convivió con integrantes del Club del Abuelo de Ávalos, donde destacó la importancia de mantener los vínculos comunitarios y reconocer la aportación de las generaciones que participaron en la construcción y desarrollo de nuestro país. Durante el encuentro, Soto recordó la tradición histórica de Ávalos, comunidad que estuvo estrechamente vinculada a actividades mineras y a la antigua fundidora, cuyos trabajadores y familias celebran desde 1939 la ceremonia del grito de independencia. Hoy celebramos nuestra independencia y vale la pena recordar lo que significa no depender de otros para construir nuestro futuro. Ustedes hicieron mucho para que nuestro país y Chihuahua sea lo que son hoy. A nosotros nos corresponde construir sobre esas bases y hacer honor a ese trabajo. El legislador señaló que espacios como el Club del Abuelo permiten conservar relaciones personales y comunitarias que resultan especialmente valiosas frente a una época en la que las tecnologías y el uso constante del teléfono celular pueden reducir la convivencia directa. Soto destacó además de que la convivencia, la participación y los vínculos sociales son elementos importantes para el bienestar de los adultos mayores, por lo que reconoció a quienes mantienen vivos estos espacios de encuentro en Ávalos. En la medida en que tengamos personas y comunidades más independientes, capaces de organizarse, ayudarse y trabajar juntas, también le irá mejor a México. Los integrantes del Club del Abuelo de Ávalos se reúnen todos los jueves para realizar diferentes actividades como parte del festejo patrio. El grupo de danza La Mineritas presentó distintos bailables y los asistentes cerraron la convivencia cantando Cielito Lindo. Bueno, pues ahí está esta información sobre lo que hacen nuestros diputados y diputados.
1: Bueno, y hablando del clima, Javier, el monzón mexicano y la inestabilidad atmosférica sobre el noroeste del país provocarán este miércoles chubascos y lluvias fuertes, muy fuertes en Chihuahua, acompañadas de descargas eléctricas y rachas de viento, de acuerdo con el pronóstico difundido por el Servicio Meteorológico Nacional. El organismo dependiente de la Comisión Nacional del Agua informó que el fenómeno también afectará a Baja California Sur, Sonora, Durango, Sinaloa y Nayarit durante la jornada. A la par, una zona de baja presión con probabilidad de desarrollar desarrollo ciclónico ingresará al territorio de Sonora, donde se debilitará de manera gradual, aunque generará lluvias fuertes a muy fuertes en esa entidad. De acuerdo con el reporte meteorológico número 517, emitido a las 6 horas de este 16 de septiembre, Una circulación ciclónica y una vaguada en niveles altos de la atmósfera se ubicará sobre el norte del país, en interacción con canales de baja presión que favorecen el desarrollo de la inestabilidad. El Servicio Meteorológico Nacional identificó además una zona con 20% de probabilidad para desarrollar desarrollo ciclónico frente a las costas del noroeste mexicano en las próximas 48 horas. El pronóstico extendido a 10 días de Chihuahua capital muestra temperaturas máximas sostenidas de 31 y 32 grados hasta el viernes, con probabilidad de lluvias de 35% para el fin de semana. A partir del martes siguiente, la probabilidad de precipitación aumentará hasta el 65%, con un descenso paulatino, ¿no?, en las máximas hasta los 26 grados y 27 hasta el jueves y la próxima semana. Es más o menos lo que viene con la temperatura. También el Servicio Meteorológico Nacional precisó que de manera adicional una masa de aire frío va a interactuar con un canal de baja presión y una circulación ciclónica a niveles altos, lo que va a originar lluvias fuertes a muy fuertes en estados del norte, oriente y suroeste del país, incluida la península de Yucatán, así como un refrescamiento de las temperaturas en zonas del norte, oriente y centro de la República. En contraste, prevalecerá una onda de calor en sectores de Durango y Sinaloa.
0: Bueno, mira, tenemos en este momento en la línea a nuestro compañero Daniel Ontiveros. Daniel, adelante, ¿qué está pasando en este momento? Yo me imagino que ya está por iniciar el desfile.
2: ¿Qué tal, Javier? Buenos días a todos ahí en cabina. Sí, efectivamente. ¿Sí nos escuchamos bien?
0: Sí, bien, perfecto. Adelante, Daniel.
2: Perfecto, sí, estamos ya en la Plaza Hidalgo, donde prácticamente están ya los alumnos de las diferentes instituciones educativas tomando lugar para iniciar este desfile de independencia. Comentar que está pactado para que comience a las 9 de la mañana. Yo creo que sí va a iniciar a tiempo, debido a que pues está bastante bien organizado. Hay varias ya instituciones formadas, ya listas únicamente para el arranque. Y bueno, mencionar que se prevé una participación, Javier, de aproximadamente 2.500 alumnos en las diferentes instituciones educativas. Recordar, este es un desfile de carácter militar, por así decirlo, este es formal, es serio, no hay en música como tal, es un desfile donde se pondera, digamos, el civismo, ¿no? Entonces todos los alumnos vienen debidamente formados, es un desfile donde se prioriza el orden, digamos, en cuanto a los niveles educativos, primero preescolar, luego primarias, secundarias, preparatorias, universidades. Bueno, por supuesto, la participación de las autoridades municipales.
0: Bueno, pues hay que estar al tanto, y a la gente que vive por allá en el Camargo del Ayer, pues que va a iniciar por ahí, por la Plaza Hidalgo, tomar toda la Matamoros, ¿verdad?, primeramente, para que salgan a ver el desfile.
2: Así es, no sé si ustedes ya dieron a conocer el recorrido, Javier.
0: Sí, ya lo dimos a conocer el recorrido, y se empieza por la Matamoros, se va por las Damas, sube por la Centenario, y luego toma la González Ortega para tomar, creo, la Guerrero, y de la Guerrero nuevamente pasan frente a Presidencia Municipal para concluir en la Hidalgo. Parece que así es, ¿no?
2: Es correcto, sí. Así es, tal cual. A únicamente pues esperar a que dé inicio las unidades ahora escoltados por las cuatrimotos que recientemente llegaron aquí a Camargo, pues son los que estarán, dirigiendo el recorrido. Y ya una vez después de ellos, pues estarán las autoridades municipales, por supuesto. Entonces ya en cuanto haya por supuesto el movimiento de que vaya a comenzar, pues con mucho gusto estaremos dando a conocer este recorrido ahí a través de la página de la Jefa Radio en redes sociales, ¿sabes?
0: Claro que sí, muchas gracias, Daniel, y que la gente ahora lo puede ver el desfile a través de nuestra página también.
2: Así es, para que vayan, sigan la página, por supuesto. Ahí Juan Antonio ya les podrán decir exactamente cómo encontrarla en Facebook para que puedan apreciar pues este recorrido del día 16 de septiembre, Día de la Independencia de México.
0: Bueno, ahí estamos, Daniel, muchísimas gracias.
2: Gracias a ustedes.
0: Hasta luego, le agradecemos a Daniel Ontiveros por pasarnos esta información ya casi llegando al final. Juan Antonio, ¿cómo podemos ver el desfile? A tú si eres tan amable. A ver, pues dímelo. Vamos a checar aquí. A ver, ¿cómo lo podemos ver? Sí, adelante.
3: Voy a transmitirlo ahorita, yo creo que en lo que terminamos el noticiero, ahí por el perfil de Jefa Camargo, sí, para que lo sintonicen. Voy a tratar de darle la mejor cobertura y pues por ahí los esperamos.
0: Órale, pues. Muchas gracias, Uriel. Bueno, Antonio, Vámonos.
1: Vámonos. Gracias, Javier. Gracias a todos. Pásala bien. Y si Dios quiere, a la 1 de la tarde nos escuchamos con más.
0: Claro que sí. Muchas gracias a nuestro público por habernos escuchado, pero también quédese porque viene la compañera Marley con su signo zodiacal.
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Comenzamos con Aries. Se concretarán cambios que te acarrearán más responsabilidades. Toma dimensiones de las cosas y piensa detenidamente la manera de hacerles frente. En el amor, volcarán muchas energías en tu relación de pareja. Si todavía estás soltero, perderás las últimas inhibiciones y saldrás a la conquista.

Tauro. Son de esperar más dificultades de las normales y es probable que los beneficios no sean los esperados. Busca estímulos para seguir adelante. En el amor, una interferencia en el plano amoroso podría desestabilizarte. Apóyate en tus convicciones. Escucha a aquellos en quienes más confías.

Géminis. Ten una actitud racional que te haga sentirte dueño de tus sentimientos y emociones. En el amor, la estabilidad de hoy puede romperse en mil pedazos si haces críticas injustas. Si pretendes un cambio, comienza por tu interior. Realiza actos concretos que te acerquen a la meta. Supera los obstáculos que se te presenten y fortalece tu autoestima.

cáncer. No esperes milagros. Te darás cuenta de que las amarguras comienzan a alejarse y por fin podrás tener un espacio y una dimensión tuya. En el amor, tu incomparable forma de ser enternecerá incluso a los menos sentimentales. Buen encuentro en la pareja y ganas de compartir. Realista como nunca, hallarás una rápida respuesta a tus problemas económicos. Leo, viejos pensamientos invadirán tu cabeza. Busca una escapatoria para aquellos recuerdos que te entristecen. Evita caer en tu propia trampa. En el amor, necesitarás encontrar la química perfecta. No eres para nada conformista. Buscarás admiración, afecto y contención que estén muy cerca de ti.

Virgo. Torpes desencuentros generan entredichos. Inspiración superior para consolidar negocios y disfrutar de nuevas amistades. En el amor, atrapado por tus afectos, momento adecuado para romper con las dependencias y hallar a alguien que revolucione tu vida. En la riqueza, etapa especialmente propicia para actividades que exijan una gran concentración. Beneficios económicos muy pronto en puerta.

Libra, una buena película gratificará tu tarde. No dejes que el exceso de compromisos evite la distracción. Tus amigos te reclamarán. En el amor, encontrarás oportunidades amorosas en el ámbito menos esperado. Presta atención a las invitaciones que recibes. Mantente alerta. En la riqueza, podrías enfrentar problemas de flujo de dinero debido a gastos que no tenías pensado realizar. Busca generar ingresos extras y superarás tus problemas financieros.

Escorpión, podrías tener pérdidas inesperadas e imprevistas que solucionar. No bajes la guardia, podrás hacer todo lo que te propongas. En el amor, escucha las propuestas de tu pareja. Aunque te cueste acordar, inténtalo. Será una ida y vuelta en materia de compromisos. En la riqueza, ingresos abundantes. Llevarás a un plano concreto muchas iniciativas. Usa tu inteligencia para iniciar nuevos negocios. Sagitario, no comentes asuntos personales frente a personas que no son de tu entera confianza. Puede desatar rivalidades. En el amor, serás el blanco de la posesión y los celos de quien no tienen derecho a tomarte como propiedad privada. Pon límites muy claros. En la riqueza, recibirás dinero y palabras reconfortantes. Piensa claro antes de invertirlo. No te dejes dominar por el impulso. Piénsalo muy bien.

Capricornio, te liberas de cargas indeseadas, pero ello te obliga a plantearte el futuro de otra manera. En el amor,

pasará a ser tu talón de Aquiles. Darás lo que tienes y te compensarán con creces. Disfruta el buen tiempo. En la riqueza, reclama lo que te adeudan. Lo que has ganado lo has hecho con esfuerzo. No tienes por qué renunciar a ello.

Acuario, hoy, si te marcan un error, no te desvalorices. El ser espontáneo tiene sus costos, pero también sus beneficios. En el amor, si te vas a resultar impredecible acercarte a la persona que te respondan positivamente a tus necesidades de amistad o de amor, pero sigue intentando. En la riqueza, trata de no elevar tus gastos. Controla tu economía de cercas. Evitarás riesgos innecesarios.

terminamos con Piscis. Escucha con objetividad, pero no reniegues ni te resignes a tus sueños. Tus esfuerzos serán recompensados en un lapso breve de tiempo. En el amor, a veces tu autosuficiencia y tu orgullo te alejan de tu ser amado. Tiempo importante para reflexionar y cambiar de actitudes. En la riqueza, no debes responder económicamente por tus seres queridos. Tu independencia incluye la autonomía económica.

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1: Que tengan un muy buen miércoles. Vamos a ver el desfile. Y los que no, pues que se queden en compañía del compañero Oscar Sánchez con lo mejor de la música.
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3: 11 de septiembre del 2010, fallece el empresario de la tortilla, el señor Ángel Aguilera Rivas. 11 de septiembre del 2023, fallece el actor, cantante y comediante Arturo Castro Hernández, conocido como Benito Castro. 12 de septiembre de 1941, nace el licenciado Rafael Acosta Lara, expresidente municipal. 13 de septiembre de 1847, Día de los Niños Héroes del Castillo de Chapultepec. 14 de septiembre, Día del Locutor. El Día del Locutor fue instituido por Francisco Neri Cano en el año de 1957, fundador de la Asociación Nacional de Locutores, en donde por primera vez se coronó a la chihuahuense Elsa Aguirre como reina de los locutores. 14 de septiembre, Día Nacional del Charro. 14 de septiembre de 1989, fallece el músico, compositor y arreglista cubano José Damaso Pérez Prado, conocido como el Rey del Mambo. 15 de septiembre de 1812, por primera vez se conmemora el Grito de Independencia. 15 de septiembre de 1850, se canta por primera vez nuestro himno nacional mexicano en el Teatro Santa Ana, terrenos donde actualmente se ubica el Palacio de Bellas Artes. 15 de septiembre, Día del Jubilado. 15 de septiembre de 1939, es fundado el Partido Acción Nacional por el chihuahuense licenciado Manuel Gómez Morín. 16 de septiembre de 1810, inicia la lucha por la independencia de México. 17 de septiembre de 2023, fallece el camarguense deportista nato, beisbolero, basquetbolista, rebotero, campeón de carambola y taxista Raúl La Calula Valdés Ponce. 18 de septiembre de 1943, nace el agricultor y empresario Gustavo de Andar García, expresidente municipal. 19 de septiembre de 1985, un sismo devasta parte de la Ciudad de México. 20 de septiembre de 1983, es pintado el divino rostro en la tronera de la antigua fábrica textil Río Florido, hoy Barrio del Cristo, por Jorge Antonio Muñoz Elías. 20 de septiembre del 2004, es nombrado oficialmente Barrio del Cristo, la primera Infonavit de Camargo, ubicada en Lerdo de Tejada y Matamoros, propuesta que presentó ante el Cabildo por el entonces regidor licenciado Humberto Guevara Leal. 20 de septiembre del 2023, fallece el camarguense beisbolero seleccionado nacional, campeón con sección 21 de Pemex de la tercera zona en el año de 1976, Manuel Ponce Subía. 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
4: Palabras al corazón. Si te rechazan, acéptalo. Si no te aman, déjala. Si no te aman, déjalo. Tú sigue adelante. Si eligen a alguien o algo en lugar de ti, tú continúa tu camino. No todas las personas que amas se quedarán a tu lado. No todos en quienes confías serán fieles. Que no te preocupe perder a quienes ya no quieren formar parte de tu vida. Hay quien ha perdido a personas que eran todo para ellos y aún así siguen avanzando. Tú no sigas a la multitud, tú sigue lo correcto. Tú puedes sentir cuando alguien no está siendo honesto contigo. La energía nunca engaña. Siempre expresa lo que sientes. No ruegues para que alguien permanezca. Déjalo ir, déjala ir. Lo que es para ti, siempre llegará a ti. Sé feliz con lo que tienes mientras trabajas por lo que deseas. Recuerda que algunas cosas deben terminar para que otras mejores comiencen. Si te rechazan, acéptalo. Si no te aman, déjalo, déjala y sigue adelante. Si eligen a alguien o algo en lugar de ti, tú continúa tu camino. No todas las personas que amas se quedarán a tu lado. No todos en quienes confías serán leales. Que no te preocupe perder a quienes ya no quieren formar parte de tu vida. Sé feliz con lo que tienes mientras trabajas por lo que deseas. Recuerda que algunas cosas deben terminar para que otras mejores comiencen. Siempre hay alguien mejor que la persona que te deja. Siempre hay alguien mejor que la persona que te deja. Palabras al corazón.
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excelente mitad de semana. Mañana miércoles 16 de septiembre de este 2026. Mi gente, aquí estamos saludándoles con el gusto de siempre a través de la frecuencia correcta, la que manda la jefa 96.1. A todos y cada uno de ustedes que están en sintonía, gracias, gracias por su preferencia. Oscar Sánchez saludándoles esta mitad de semana, 16 de septiembre. Rebasamos prácticamente medio mes, ¿eh? Aquí estamos saludándoles con el gusto de siempre y por supuesto poniéndonos a sus órdenes a través de la línea telefónica para que ustedes nos marquen. Si usted quiere hacer su llamada, son al 648-462-5666. Pero si prefiere enviar su mensaje en WhatsApp, nos llega al 648-465-4384 para que ustedes se comuniquen, se reporten en esta mañana. Después de haber dado el grito de independencia, a ustedes que les tocó descanso, pues aprovecharlo, aprovecharlo al máximo. Y obviamente, pues escuchando la buena música de la jefa 96.1. Hoy los Santos Cornelio, Cipriano y Rogelio. Saludarles a ustedes que lleven uno de estos nombres. A ustedes que están cumpliendo años o festejando cualquier motivo, nuestros mejores deseos. Por supuesto, pues ya sabe, como buen mexicano estamos celebrando un aniversario más de la independencia de México en ese miércoles 16 de septiembre. Temperatura en este momento de nada más y nada menos que de 26, son 26 grados. Aquí iniciamos, aquí arrancamos con algo de la guasabeña. Eso que se llama Solo, Solo Tuyo. 9 de la mañana con 15 minutos, 9 y cuarto.

0: Esto se llama Solo Cuando Ya Son, en este momento las 9:20, 9:20.
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música del grupo Frontera y qué personajes con eso que son los ojitos, ojitos rojos. Ya son 9 de la mañana con 26 minutos, ya las 9 con 26. Bueno, recordarles que si usted quiere comunicarse, lo puede hacer a través de las llamadas, a través de los mensajitos. Aquí estamos a sus órdenes. A la gente que nos está escuchando a través de internet, les enviamos también el saludo. Gracias, gracias. Avanzamos, avanzamos en esta mañana, en esta mitad de semana. Aquí llegan los primos de Durango. Esto que se llama Muero sin ti, 9 con 27 minutos.

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1: 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Dios Todopoderoso, de quien depende todo nuestro ser, actividad y vida, concede a nuestros campos la lluvia necesaria a fin de que, asegurando nuestro sustento diario, podamos continuar.

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6: Ya estamos de vuelta cuando 28 minutos nos separan ya de las 10, 28 minutos y serán ya las 10 aquí a través de la que manda, la Jefa 96.1. Saludos al tremendísimo Capiro, échale a mi Capiro, saludotes cordiales. Aquí anda trabajando cerquitas el tremendísimo Capiro. Hola Karin, México lindo y querido, y que viva México. Órale, claro que sí, que viva México, claro que sí, más en esta fecha, por supuesto. A ustedes que ya se empiezan a comunicar, gracias a la gente por allá de la San Sebastián, les enviamos el saludo, gracias por estar en sintonía, por comunicarse, para ustedes que están disfrutando de este día de sueto, descansando, a gustito, pero escuchando la buena música de la que manda la Jefa 96.1, gracias, muchas gracias. Vámonos pues con la siguiente rola, pero antes déjeme decirle, la Asociación Ganadera Local de Camargo invita a productores de toda la región a participar en la subasta de ganado comercial este próximo 23 de septiembre a las 3 de la tarde. La convocatoria está abierta para socios y no socios. Inscripciones en oficinas de 8 de la mañana a 4 de la tarde. Mayores informes en el teléfono 648-146-4722 con la licenciada Fabiola Villa. 27 minutos y serán ya las 10 que tenemos. Esto a cargo de Josi Cuen, Jorge Medina y Calibre 50. Simple y sencillamente te amo. 27 minutos y las 10.

0: Sin aire, Aarón y su grupo Ilusión, bien acompañados de Junior, Junior Clan, cuando ya son 20 minutos exactamente y serán ya a las 10.
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0: música de José Esparza, Si se acabara el mundo, 14 minutos y serán ya las 10, rápidamente 14 minutos para que sean ya las 10. La temperatura en este momento es nada más y nada menos que de 25, son 25 grados en esta mañana. Avanzamos con más, saludos y felicitaciones ahí para Octavio Bejarano Sainz, hoy está cumpliendo años. Deseándole lo mejor de lo mejor. Para Jesús Manuel Hernández Flores también muchas felicidades. Lo mejor de lo mejor hoy en su día. Que se la pasen excelente, que se la pasen de lo mejor. Llega la música de Raúl Raimundo. Ay, esta excelente rola. ¿Eso qué es la señora? Señora de las cuatro décadas. Son 13 minutos, mi gente, únicamente. Y rápidamente 13 minutos para que sean ya las 10 en esta mañana de miércoles 16 de septiembre.
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4: 1810, la noche del 15 de septiembre, se enteró el cura Hidalgo, por conducto de Juan Aldama, que habían sido descubiertos. En presencia de Allende, congregó a los vecinos de antemano comprometidos y a las 5 de la mañana del día 16 de septiembre, hizo tocar las campanas de la parroquia, llamando al pueblo a levantarse en armas y luchar por la independencia de México. 16 de septiembre, aniversario del inicio de la lucha por la independencia de México. 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

música de Los Invasores de Nuevo León. Qué poca. Ya son exactamente 3 minutos, únicamente 3 minutos para que sean ya las 10. Oigan, nos están preguntando sobre el recorrido del desfile de este día, de este miércoles 16 de septiembre, para celebrar un aniversario más de la independencia. Bueno, pues va a iniciar en la Plaza Hidalgo, está a punto de iniciar. Estará tomando la calle Matamoros, después la calle Aldama. Sube por la Centenario, González Ortega, calle Guerrero, Allende, Hidalgo y termina en la 5 de mayo. Bueno, pues ese es el recorrido del desfile, el cual usted también podrá seguir la transmisión totalmente en vivo en unos minutos por el perfil de nuestra estación de la Jefa Camargo. Así que si usted quiere verlo, quiere estar al pendiente, está ahí cómodamente en su hogar, a usted que le tocó trabajar, bueno, pues ahí está el recorrido, le digo en 5 minutitos aproximadamente, más o menos, va a iniciar la transmisión por el perfil de la Jefa Camargo. Entonces, le repito, calle Matamoros, Aldama, Centenario, González Ortega, Guerrero, Allende, Hidalgo y 5 de mayo. Saludos ahí para la gente de Burritos El Callejón. 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Bueno, ahí pues, ahí los señores, los meros meros, pues están cumpliendo nada más y nada menos que 22 años, que se dicen fácil, hombre, son 22 años. Bueno, pues les deseamos que sean muchos, muchos años más juntos y que siga viva la llama, el amor, por supuesto. Así que saludotes y felicidades. Espero y les guste este tema a cargo del Conjunto Primavera.

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1: 11 de septiembre del 2010, fallece el empresario de la tortilla, el señor Ángel Aguilera Rivas. 11 de septiembre del 2023, fallece el actor, cantante y comediante Arturo Castro Hernández, conocido como Benito Castro. 12 de septiembre de 1941, nace el licenciado Rafael Acosta Lara, expresidente municipal. 13 de septiembre de 1847, Día de los Niños Héroes del Castillo de Chapultepec. 14 de septiembre, Día del Locutor. El Día del Locutor fue instituido por Francisco Neri Cano en el año de 1957, fundador de la Asociación Nacional de Locutores, en donde por primera vez se coronó a la chihuahuense Elsa Aguirre como reina de los locutores. 14 de septiembre, Día Nacional del Charro. 14 de septiembre de 1989, fallece el músico, compositor y arreglista cubano José Damaso Pérez Prado, conocido como el Rey del Mambo. 15 de septiembre de 1812, por primera vez se conmemora el Grito de Independencia. 15 de septiembre de 1850, se canta por primera vez nuestro himno nacional mexicano en el Teatro Santa Ana, terrenos donde actualmente se ubica el Palacio de Bellas Artes. 15 de septiembre, Día del Jubilado. 15 de septiembre de 1939, es fundado el Partido Acción Nacional por el chihuahuense licenciado Manuel Gómez Morín. 16 de septiembre de 1810, inicia la lucha por la independencia de México. 17 de septiembre de 2023, fallece el camarguense deportista nato, beisbolero, basquetbolista, rebotero, campeón de carambola y taxista Raúl La Calula Valdés Ponce. 18 de septiembre de 1943, nace el agricultor y empresario Gustavo de Andar García, expresidente municipal. 19 de septiembre de 1985, un sismo devasta parte de la Ciudad de México. 20 de septiembre de 1983, es pintado el divino rostro en la tronera de la antigua fábrica textil Río Florido, hoy Barrio del Cristo, por Jaime Jorge Antonio Muñoz Elías. 20 de septiembre de 2004, es nombrado oficialmente Barrio del Cristo, la primera Infonavit de Camargo, ubicada en Lerdo de Tejada y Matamoros, propuesta que presentó ante el Cabildo por el entonces regidor licenciado Humberto Guevara Leal. 20 de septiembre de 2023, fallece el camarguense beisbolero seleccionado nacional, campeón con sección 21 de Pemex de la tercera zona en el año de 1976, Manuel Ponce Subía. 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
2: 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Dios Todopoderoso, de quien depende todo nuestro ser, actividad y vida, concede a nuestros campos la lluvia necesaria a fin de que, asegurando nuestro sustento diario, podamos con tranquilidad

Es el grupo arriesgado como los dinosaurios. Ya son 10 de la mañana, 8 minutos, 10 con 8. Vámonos pues avanzando. Avanzando con más buena música aquí a través de la que manda en esta mañana, por supuesto, para ustedes que siguen en sintonía. Gracias, gracias. Vamos a escuchar esto a cargo de La Maquinaria Norteña y el Jerry. Ya estuvo en el grito por allá, Nuevo Casas Grandes, oiga. El Jerry, Gerardo Coronel y Alacranes Musical. Hombre, qué agasajo, ¿no? Esto que se llama Corazonada.

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12: 10 de la mañana con 13 minutos, ya a las 10 con 13 aquí a través de la Jefa 96.1. Vamos avanzando, por supuesto la invitación a que se siga comunicando. Así que si usted quiere marcar, puede hacerlo al 648-46-256-66 o bien por medio de su mensaje 648-46-543-84. A ver qué dice, acá leemos, dice: buen día, Karim, ¿me puede poner con los Tigres del Norte la canción Acuarela Potosina? Lo escuchamos en la Colonia Revolución. Para Javier Eloy Ciáñez Flores, muchas felicidades. Deseando que se la pase excelente, que se la pase de lo mejor. Bueno, estamos haciendo, tratando de hacer contacto con la gente de la Casa Amarilla para ver si van a tener servicio el día de hoy para hacer la rifa, ¿eh? Pero si usted pues quiere anotarse igual de una vez, ¿verdad? Pues hay que estar pendiente. Le digo, estamos ahí esperando la respuesta de la gente de la Casa Amarilla. ¡Escuchamos a la Carnaval! Y es que ¿cómo no adorarla? Ya son 10 con 14 minutos.

0: Amanda Miguel y Diego Verdaguer con este buen tema, esta versión de Fuiste Tú, 10:21.
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0: Seguimos en esta mañana de miércoles, mitad de semana, cuando ya son 10:25. Saludos a ustedes que están trabajando y nos están escuchando a todo vuelo. Gracias, gracias. Dice, buen día, Karim, ¿me podría dar información los del SAT aquí? Bueno, pues lo desconozco, desconozco. Esa información, pues, con los compañeros de noticiero después de la una, sí, nosotros no tenemos información. En caso de, pues, ahí se lo digo, pero sí. Realmente no tenemos información, ¿eh? Saludos a la gente por allá de San Francisco de Conchos, a la gente por allá de La Boquilla, a ustedes que nos están permitiendo entrar en sus hogares, ustedes que nos tienen en su negocio, también gracias, gracias, gracias para toda la gente que le tocó trabajar, ustedes que están acá en el sector centro, gracias. Bueno, pues no nos han confirmado la gente de la Casa Amarilla si van a laborar el día de hoy. Bueno, pues vamos a estar insistiendo en marcarles, mandando mensajes y pues no. No han contestado todavía, Puede que a lo mejor sí abran, pero más tarde o qué sé yo. Por eso le digo, vamos a estar pendientes por si hay o no hay sorteo. Vamos a ver qué podemos solucionar. En caso de que nos contesten, bueno, pues lo hacemos antes de concluir. Esperemos que así sea. Para que estén pendientes ustedes que se están anotando, que nos están preguntando si va a haber sorteo o no. Ese es el detalle. 10:26, aquí están los jefes de jefes, los Tigres del Norte.

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Miramontes, y esto que es mi noviecita, ya encontré a mi noviecita, la que tanto feliz me hace. Ya son en 24 minutos, únicamente 24 minutos para que sean ya a las 11. Vamos avanzando. Para Ramón Roberto Romero Guzmán, saludos y felicitaciones a la gente que nos está escuchando por allá en 4000 Paz, también se les agradece a ustedes en su negocio. Vamos avanzando con más. Ahí para ustedes en los diferentes autolavados, les enviamos el saludo, carpinteros y herreros. Gracias, gracias por estar siempre al pendiente de la que manda. Vámonos pues con el siguiente tema. Vamos a escuchar esta versión a cargo de Banda La Adictiva y Marisela La Dama de Hierro. ¿Y esto qué es? Mi problema, 24 minutos y serán las 11.

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9: Estamos de vuelta a 18 minutos, únicamente 18 minutos para que sean ya las 11 en esta mañana de miércoles 16 de septiembre. Bueno, para ustedes que nos están escuchando en su automóvil, ustedes que ya recogieron a sus pequeñuelos, así que si usted va de vuelta a su casita, algunos cansaditos, ¿no? Sí, pues el calorcito. Está bueno el calor, ¿no, Uriel? Bastante, bastante. Bueno, acá tenemos 26 grados, pero ya en el sol, imagínese, ¿eh? La sensación, qué barbaridad, con estos calores, mitad de

0: la música de los dos de Tamaulipas, y es que ponte bonita. Ya son 11 minutos y serán ya las 11. Voy a mensajes y vuelvo.
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0: Recta final, escuchamos a continuación a Espinoza Paz y Pedro Fernández. Soñé que volvías, qué bonito sueño.

Sergio Vega y esto que se llama Te Extraño Amor. Ya son 4 minutos y serán ya las 11. 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Así es como llegamos ya a la parte final. Yo les digo, con permiso, sigamos teniendo excelente mitad de semana, miércoles 16 de septiembre. La temperatura en este momento es de 28, son 28 grados.

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1: 11 de septiembre del 2010, fallece el empresario de la tortilla, el señor Ángel Aguilera Rivas. 11 de septiembre del 2023, fallece el actor, cantante y comediante Arturo Castro Hernández, conocido como Benito Castro. 12 de septiembre de 1941, nace el licenciado Rafael Acosta Lara, expresidente municipal. 13 de septiembre de 1847, Día de los Niños Héroes del Castillo de Chapultepec. 14 de septiembre, Día del Locutor. El Día del Locutor fue instituido por Francisco Neri Cano en el año de 1957, fundador de la Asociación Nacional de Locutores, en donde por primera vez se coronó a la chihuahuense Elsa Aguirre como reina de los locutores. 14 de septiembre, Día Nacional del Charro. 14 de septiembre de 1989, fallece el músico, compositor y arreglista cubano José Damaso Pérez Prado, conocido como el Rey del Mambo. 15 de septiembre de 1812, por primera vez se conmemora el Grito de Independencia. 15 de septiembre de 1850, se canta por primera vez nuestro himno nacional mexicano en el Teatro Santa Ana, terrenos donde actualmente se ubica el Palacio de Bellas Artes. 15 de septiembre, Día del Jubilado. 15 de septiembre de 1939, es fundado el Partido Acción Nacional por el chihuahuense licenciado Manuel Gómez Morín. 16 de septiembre de 1810, inicia la lucha por la independencia de México. 17 de septiembre de 2023, fallece el camarguense deportista nato, beisbolero, basquetbolista, rebotero, campeón de carambola y taxista Raúl La Calula Valdés Ponce. 18 de septiembre de 1943, nace el agricultor y empresario Gustavo de Andar García, expresidente municipal. 19 de septiembre de 1985, un sismo devasta parte de la Ciudad de México. 20 de septiembre de 1983, es pintado el divino rostro en la tronera de la antigua fábrica textil Río Florido, hoy Barrio del Cristo, por Jaime Jorge Antonio Muñoz Elías. 20 de septiembre de 2004, es nombrado oficialmente Barrio del Cristo, la primera Infonavit de Camargo, ubicada en Lerdo de Tejada y Matamoros, propuesta que presentó ante el Cabildo por el entonces regidor licenciado Humberto Guevara Leal. 20 de septiembre de 2023, fallece el camarguense beisbolero seleccionado nacional, campeón con sección 21 de Pemex de la tercera zona en el año de 1976, Manuel Ponce Subía. 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
2: Oración para pedir por la lluvia. Dios Todopoderoso, de quien depende todo nuestro ser, actividad y vida, concede a nuestros campos la lluvia necesaria a fin de que, asegurando nuestro sustento diario, podamos con tranquilidad buscar los bienes eternos. Por Jesucristo nuestro Señor. Amén.
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Hola, ¿qué tal mis amigos? ¿Cómo están? Un placer acompañarles, saludarles en esta mañanita ya de miércoles, mitad de semana, Miércoles 16 de septiembre, aniversario de la independencia de México. Hoy se festeja los santos de Cornelio, Cipriano y Rogelio. Así que el saludo especial para todas aquellas personas que estén festejando su nomástico, su cumpleaños o cualquier otro motivo. Le deseamos lo mejor de lo mejor. Ya listos para compartir nuestra buena música a través del mejor de la cumbia. Así que la invitación para que marque nuestra línea telefónica y envíe sus mensajes a nuestra vía celular con todo gusto. 11 de la mañana con 8 minutos, saludándoles, capitaneando la nave, el Rubén Boy. Vamos checando la temperatura, esta hora 29 grados centígrados. Saludos con gusto a la gente que nos acompaña vía internet. Gracias a ustedes que nos sintonizan en la frecuencia en el 96.1 FM Radio. Bien acompañados con mi mariachi, los confitones en Falfao. Mira, el día de hoy vienen con su traje de gala, ¿eh? Ayer pegaron el grito, pero qué bárbaros estos. Más que llegaron muy noche. Ahí la gira desde el día primero que llegaron estos, qué bárbaro. Lo bueno que ya falta menos días para que se voten estos.

0: Vamos, pausa y regresamos.
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0: Al escuchar este popurrí muy al estilo mariachi. Y a las 11 de la mañana, 24 minutos, pausa.
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0: Y a las 11 de la mañana con 28 minutos seguimos con más de nuestra buena programación musical. 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Llega la música, Román Padilla y los Reyes de Sinaloa, esto que se llama El Colesterol.

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Solamente nos separan ya 22 minutos y las 12. Sí, llegando los mensajes, gracias. Dice, mándanos saluditos a los venenosos de muchas lavadoras, ¿vale? A la raza de lavadoras automáticas Armendar y saludos cordiales. Llega la música de Los Ángeles Azules, bien acompañados con la voz de Saúl Hernández. Entrega de amor.

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6: Bien, avanzamos con más de la buena música. 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

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Llega la música del Tropicalísimo Atrapados, La Culebra.

0: Es el grupo Cañaveral con Diego Verdaguer, La Ladrona. Solamente 10 minutos nos separan de las 12 del día, 10 y las 12. Mucha atención. La Asociación Ganadera Local de Camargo invita a productores de toda la región a participar en la subasta de ganado comercial este 23 de septiembre a las 3 de la tarde. La convocatoria está abierta para socios y no socios. Inscripciones en oficinas de 8 de la mañana a 4 de la tarde. Mayores informes en el teléfono 648-146-4722 con la licenciada Fabiola Villa.
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3: ¿Cuánto cuesta?
4: Eso sale en 60 pesos.
3: 60 pesos. Y entonces esta, ¿en cuánto me la puedes dejar?
4: En 50.
3: Para llevármela así como para animarme.
4: Así es.
3: ¿En 50 pesos?
4: En 50 pesos.
3: Ok, ¿y si te compro dos?
5: ¿Cuántas veces has escuchado esa frase frente a un puesto de artesanías? Okay. Parece algo inocente, casi un juego. Pero, ¿alguna vez te has preguntado cuántas horas de trabajo, cuántas generaciones de conocimiento y cuántas manos están detrás de ese alebrije, de ese huipil, de ese barro negro que quieres llevarte por la mitad de su precio? El regateo es una práctica tan antigua como el comercio mismo. En México, tiene raíces profundas. Durante siglos, fue parte esencial de la vida en mercados y plazas. Un diálogo entre comprador y vendedor que iba más allá del dinero para convertirse en un vínculo social. Un acto de convivencia donde ambas partes salen ganando. Un centro de investigación ha estudiado el comportamiento de pequeños negocios artesanales que operan en condiciones de subsistencia y la conclusión es clara. El regateo indiscriminado que antes era juego, hoy tiene consecuencias graves.
6: El proceso es mucho tiempo. Por ejemplo, se tiene que urrir, enrollar el hilo, pero es todo esa mano.
5: Detrás de cada artesanía hay una inversión que no se ve. Horas de trabajo meticuloso, materias primas que cada vez cuestan más y la aplicación de técnicas que son patrimonio cultural transmitidas de generación en generación. Una pieza de barro negro de Oaxaca puede llevar días de moldeado, secado y bruñido a mano. Un rebozo puede requerir semanas en el telar. Cuando regateamos sin considerar eso, no solo minimizamos el valor de un objeto, afectamos directamente el sustento de una familia. Las ganancias del día de un artesano se van en lo básico: comida, salud, escuela, techo. Y los números hablan. Según el INEGI, las artesanías representan casi el 18% del Producto Interno Bruto Cultural de México, la actividad que más aporta a ese sector. Se estima que más de 8 millones de mexicanos elaboran productos artesanales, la mayoría de manos de mujeres indígenas. Sin embargo, el salario promedio de un artesano en 2025 fue de apenas 6.580 pesos al mes. Y el problema es más profundo de lo que parece. Desde hace años, las artesanías se perciben como simples souvenirs, lo que fomenta la búsqueda de precios bajos y desconoce el esfuerzo, la creatividad y el tiempo invertido en cada pieza. El regateo sistemático contribuye a una consecuencia dolorosa. Las nuevas generaciones ya no encuentran económicamente viable continuar con el oficio de sus padres y abuelos. El legado se rompe. La próxima vez que tengas un alebrije de Oaxaca, un rebozo de Tenancingo, un barro de Mata Ortiz o un bordado de Tenango entre las manos, recuerda que no estás comprando un souvenir. Estás sosteniendo siglos de historia, identidad y oficio. La UNESCO lo dijo claro. La artesanía es quizá el sector cultural donde más se percibe la tensión entre economía y cultura. Pregunta cuánto tiempo le tomó hacerlo, qué materiales usó, de dónde viene la técnica. Y antes de pedir rebaja, hazte la pregunta que de verdad importa. ¿Cuánto vale para ti que ese conocimiento siga existiendo? Un guión de Leonardo Santiago con información del portal Ciencia UNAM. Les saluda Mónica Genis.
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0: Solamente 3 minutos nos separan ya de las 12 del día. Nos vamos con algo del grupo Extenso. Isabel.

los invitamos a un momento de reflexión. El ángel del Señor anunció a María y concibió por obra del Espíritu Santo. Dios te salve María, he aquí la esclava del Señor, hágase en mí según tu palabra. Dios te salve María, el Verbo se hizo hombre y habitó entre nosotros. Dios te salve María, ruega por nosotros Santa Madre de Dios, para que seamos dignos de alcanzar las promesas de Jesucristo. Derrama Señor tu gracia sobre nuestros corazones, para quienes hemos conocido por el anuncio del ángel la encarnación de tu Hijo Jesucristo, lleguemos por su pasión y cruz a la gloria de la resurrección, por Jesucristo nuestro Señor. Oh Dios, que te has dignado alegrar al mundo con la resurrección de tu Hijo Jesucristo, te rogamos nos concedas que por la intercesión de tu Madre la Virgen María, alcancemos la felicidad de la vida eterna, por el mismo Cristo nuestro Señor. Amén.

0: decimos y no hacemos, que vemos la paja del lobo ajeno y no la viga del nuestro, que apartamos el mosquito y tragamos el camello, que amamos al amigo y aborrecemos al enemigo, que no perdonamos las ofensas, que pretendemos servir a Dios y al egoísmo, que no nos atrevemos a ir por la senda estrecha, que nos contentamos con clamar, Señor, Señor, que no amamos con obras y de verdad, que queremos servirte, pero sin tomar la cruz, sin negarnos a nosotros mismos. Te di tampoco, Señor Jesús, pero tú hiciste de eso algo tan grande. Soy tan poca cosa ante ti y me tornaste tan rico. No conseguí darte todo lo que hubiese deseado, ni logré amarte como yo quería y soñaba. Te di tan poco, de verdad tan poco, y con tan poco entusiasmo y alegría. Sin embargo, tú sabes que en ese poco yo quise poner todo mi corazón. Tú ves el fondo de mí mismo, con mi deseo de darte mucho más. Cómo transformas mi pobreza en riqueza y mi vacío en plenitud. Toma mi don tal como es, toma también lo que él no es, a fin de que en mí haya entrega total, con mi propia miseria, y ser todo de nuevo recreado por el poder soberano de tu amor. Amén.
1: De septiembre del 2010, fallece el empresario de la tortilla, el señor Ángel Aguilera Rivas. 11 de septiembre del 2023, fallece el actor, cantante y comediante Arturo Castro Hernández, conocido como Benito Castro. 12 de septiembre de 1941, nace el licenciado Rafael Acosta Lara, expresidente municipal. 13 de septiembre de 1847, día de los niños héroes del castillo de Chapultepec. 14 de septiembre, día del locutor. El día del locutor fue instituido por Francisco Neri Cano en el año de 1957, fundador de la Asociación Nacional de Locutores, en donde por primera vez se coronó a la chihuahuense Elsa Aguirre como reina de los locutores. 14 de septiembre, Día Nacional del Charro. 14 de septiembre de 1989, fallece el músico, compositor y arreglista cubano José Damaso Pérez Prado, conocido como el Rey del Mambo. 15 de septiembre de 1812, por primera vez se conmemora el Grito de Independencia. 15 de septiembre de 1854, se canta por primera vez nuestro himno nacional mexicano en el Teatro Santa Ana, terrenos donde actualmente se ubica el Palacio de Bellas Artes. 15 de septiembre, Día del Jubilado. 15 de septiembre de 1939, es fundado el Partido Acción Nacional por el chihuahuense licenciado Manuel Gómez Morín. 16 de septiembre de 1810, inicia la lucha por la independencia de México. 17 de septiembre de 2023, fallece el camarguense deportista nato, beisbolero, basquetbolista, rebotero, campeón de carambola y taxista Raúl La Calula Valdés Ponce. 18 de septiembre de 1943, nace el agricultor y empresario Gustavo de Andar García, expresidente municipal. 19 de septiembre de 1985, un sismo devasta parte de la Ciudad de México. 20 de septiembre de 1983, es pintado el divino rostro en la tronera de la antigua fábrica textil Río Florido, hoy Barrio del Cristo, por Jorge Antonio Muñoz Elías. 20 de septiembre del 2004, es nombrado oficialmente Barrio del Cristo, la primera Infonavit de Camargo, ubicada en Lerdo de Tejada y Matamoros, propuesta que presentó ante el Cabildo por el entonces regidor licenciado Humberto Guevara Leal. 20 de septiembre del 2023, fallece el camarguense beisbolero seleccionado nacional, campeón con sección 21 de Pemex de la tercera zona en el año de 1976, Manuel Ponce 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
2: Oración para pedir por la lluvia. Dios Todopoderoso, de quien depende todo nuestro ser, actividad y vida, concede a nuestros campos la lluvia necesaria, a fin de que, asegurando nuestro sustento diario, podamos contribuir

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Así que, mi gente, vámonos, vámonos ya, ya es hora, ¿eh? 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Y mis amigos, llegamos a la parte final. Con su permiso, gracias. Buenas tardes, buen provecho. Ya viene toda la información deportiva. Lo dejamos con el orquesta.

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6: Hola amigos, ¿qué tal? ¿Cómo les va? ¿Cómo están? Qué placer saludarles. Muy vistoso el desfile, nuestro desfile, ¿verdad? Con mucho calor. Yo pensaba que lo iban a suspender por el calor, dije, no, si no lo suspenden. Ahí viene el del 20 de noviembre. De una vez digan, si lo van a suspender como el año pasado. Si no, para no hacerlo, ¿verdad? El año pasado que lo suspendemos y que no, que siempre no, que siempre sí vamos a desfilar. Y bueno, los de karate andaban descalzos. Los del profe Lee, ¿verdad? Y que estaba suspendido por frío. Me lleva el tren. ¿Cómo? Oh, sí, tenemos campeón. ¿Es bicampeón? ¿Tú, Uriel? Ya era campeón en esa categoría. Ah, platícanos, mi rey. Con esa información iniciamos del triunfo de ayer, ¿no? Este podio que logra orgullosamente nuestro paisano Quique Horacio Gabaldón Hernández, perteneciente a la Academia Tiburones MMA. ¿Qué quiere decir MMA? ¿No te acuerdas? Mixed Martial Arts. O sea, artes marciales mixtas. ¿Por qué no le ponen en español, hombre? Es náhuatl. No, tiene que ser... Sí. Artes marciales mixtas. Mira, ahí está, mira. Lo voy a leer en español. Enrique Horacio Gabaldón Hernández, perteneciente a la Academia Tiburones de Artes Marciales Mixtas, se coronó campeón de los Panamericanos de Artes Marciales Mixtas en Monterrey, Nuevo León. ¿Verdad? Bueno, el nombre es Tiburones MMA. Mixed Martial Arts. Bueno, pues así se llama el club. Y bueno, pues logra el triunfo. No traemos detalles, hombre. ¿No viste la pelea, tú, Ulises? Uriel, perdón. ¿Tú no la viste o no sé, algún video de YouTube? ¿Dónde lo podemos ver? Porque a este nivel, pues ya, Ya es importante que lo veamos en acción por allá, Quique, ¿no?
7: A ver, ahí me escucho.
6: ¿Cómo estás?
7: Sí, la pelea yo la estuve viendo. Ajá. Lo que mucha gente desconoce es de que las peleas ya las transmiten por televisión. O sea, a ese nivel.
6: A ese nivel.
7: Ya salen en televisión. Desconozco el canal, pero sí vi la repetición en un video que subieron ahí en la página de Tiburones. Y como siempre, Quique dominando, noqueando. O sea, Quique es demasiado bueno, muy disciplinado. Y aparte de ser mi amigo, la verdad yo lo considero una persona que no se ve que sea...
6: creído, no es súper humilde.
7: Sí, y afán a la violencia, ¿no? Porque es bien tranquilo.
6: Afín a la violencia.
7: Y nada, que en el octágono es un...
6: Es una fiera.
7: Es un monstruo, la verdad que sí.
6: Sí.
7: En caso de que quieran ver el video, la página en Facebook, y creo que en todas las plataformas se llama Tiburones MMA Camargo, pero creo que se mueven más por Facebook. Un saludote a todos ahí, a todos los tiburones, porque cada vez que van, pues literal, si van 10, 8 se traen el primer lugar.
6: Por allá, al profe, ¿cómo se llama el profe?
7: Daniel.
6: Al profe Daniel, que pues es el artífice, ¿no? Es el que está preparando a los peleadores, ¿no?
7: Sí, Daniel Rodríguez. Mucha gente desconoce todavía lo que es un evento de artes marciales mixtas. Y yo se los digo, vean de repente una cartelera. De repente véanla para que vean de qué se trata, de todo la a pesar de que es un deporte de contacto, todo lo que lleva es un deporte muy noble también. Yo la verdad tengo viendo artes marciales mixtas como 22 años.
6: Ajá.
7: Entonces, mucha gente que he conocido durante el trayecto, incluyendo los tiburones, me dicen... ¿Por qué sabes tanto de la historia? Y que pues realmente me tocó vivir desde el 2000, ¿qué sería? 2008 creo, ya veo artes marciales mixtas. Y me he fijado que últimamente tiene un crecimiento mediático muy importante. Y creo que ya va a ser deporte olímpico, ¿eh?
6: Pues yo la verdad cuando empezó a mí se me hacía demasiado brutal. Yo no pensé que fuera a tener esta aceptación que ha tenido, ¿no? Que bueno, como el otro día que vinieron los muchachos, les preguntábamos, ¿no? De que qué tan desgastante era. Y dice, no, pues no lo es tanto. Tan es así que puedes pelear dos peleas el mismo día, en el mismo torneo, o hasta tres, ¿verdad? Porque es más de técnica y se terminan más pronto. No se golpean tanto como en el boxeo. Es muy espectacular, es muy, ¿cómo te quiero decir? Impresionante. Porque de pronto ves a uno que sale allá con los dientes en
7: No pasa eso. No pasa eso. Le digo que necesitan ver una función para ver de qué se trata.
6: Ajá, sí.
7: Hay mucha gente que piensa de que no, pues de repente se mueren en el octágono. No pasa nada. Yo no tengo registro de ningún peleador de MMA que haya muerto. O sea, a raíz de golpes. Obviamente pues han muerto de circunstancias ajenas. Pero aunque la gente no lo crea, es mucho más peligroso el boxeo que las artes marciales mixtas, pues en el sentido de que en el boxeo pasa de que si te hacen un knockdown o un derribo, como lo puede conocer la gente común, por lo regular el referee te cuenta 10 segundos y
6: te protege.
7: Entre comillas, porque lo recomendable es de que si estás muy tocado en un deporte de contacto es admitir que no puedes continuar y ya no seguir, pero en el boxeo todos se levantan. Y en el boxeo se han habido casos de muertos, incluso...
6: Claro, claro.
7: Incluso lo que salió hace poquito, que ya falleció el dominicano que le pegaron en la nuca. ¿Recuerda que le dije la noticia? Pritchard. Se llama Pritchard.
6: No. Ha habido muchos que en el boxeo han fallecido. Y eran más cuando las peleas eran a 15 rounds. Es que son muchas... Son muchos rounds, por eso la redujeron a 12, ¿verdad? Y aún así, pues es mucho golpeteo. Y la técnica es más limitada, o sea, tienes que tener pues el gancho, el recto, el curvo, el jab y nada más, no hay patadas.

0: Y ya llegan y te hacen así a lo mejor uno que otro golpe en el piso pero, y frenan la pelea, pero no te levantas. Y en el boxeo es de, se levantan todos aturdidos. Imagínate con la quijada dislocada o con un con el este hueso orbital, que es esto
1: El
0: de que es
1: pómulo.
0: el pómulo, es aquí el hueso orbital este roto, como le pasó a Antonio Margarito contra Manny Pacquiao,
1: Claro.
0: que casi se queda ciego de un ojo de la golpiza que le dieron.
1: Así es. Pues ahí está, tenemos el nuevo champion. ¿Qué sigue? ¿Qué seguirá para ti? Que esto es, dice, este torneo fue internacional. Son los torneos, son los Panamericanos de Artes Marciales Mixtas. ¿Es olímpico este deporte?
0: Sí, ya tiene que ser a nivel, desconozco exactamente la terminología que tiene que manejarse a partir de aquí, pero él ya está a punto de concursar, como dice, a lo mejor con los chicos grandes, como se dice, ¿no? El siguiente nivel. Entonces yo creo que estaría bueno invitarlos para que ellos nos den los detalles.
1: Ya brincarse en las grandes ligas, por
0: Sí,
1: decir.
0: la verdad que sí, aquí en Camargo han salido varios peleadores que se han quedado a punto de brincar. Hay uno de San Pancho, Juan Vázquez, ¿no lo conoce?
1: Oh, sí, claro, claro que
0: Entonces
1: sí.
0: yo creo que sería bueno invitarlos, si no.
1: Pues hay que traerlos para que nos platiquen cómo están las cosas. Sí, Juanito Vázquez y pues a su familia, por supuesto que los conocemos, ¿no? La verdad, y bien, así que pues, en cuanto estén por aquí, hay que comunicarnos con ellos, mi
0: Sí,
1: estimado Uriel.
0: si gusta, ahorita le paso el número del profe Quique. A ver si estará muy bien que viniera, ¿eh? No sé qué le parezca.
1: Sí, hoy es miércoles, que pasen estos días, por allá el jueves, yo creo, ¿no?
0: Ok.
1: Ya que se le quiten los moretones y todo eso también, ¿verdad?
0: Excelente.
1: Tenemos campeón de MMA, Marshall. Mixer Martial Arts. ¡Ay! Las artes marciales mixtas. 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
2: Vámonos avanzando, vámonos adelante con más aquí en La Que Manda en el 96.1 FM. Nos preguntan cuáles son los equipos que ya están clasificados en grandes ligas. No se movió mucho de ayer a hoy. Está Tampa Bay y Yankees de la división este en la Liga Americana. En la división central todavía no tenemos clasificados. En la división del oeste, pues tenemos eliminados Atléticos y Los Angelinos. Y en el pleito están Houston, Texas y Seattle Mariners. Están en el pleito y es que matemáticamente, pues todavía los puede alcanzar Marineros de Seattle. Está 6.1 juegos y medio del líder de Astros de Houston. Pero Astros de Houston y Texas Rangers están muy pegaditos, ¿no? 76-75 y 75-76. Un juego prácticamente de diferencia del primero al segundo lugar. En la Liga Nacional hay eliminados. El líder es Atlanta, que muy seguramente va a ser el... Ya debe de casi de estar clasificado, sin embargo, matemáticamente todavía no. Atlanta Braves tiene 89-63, le sigue Filadelfia con 83-68. Casi es un hecho que están ahí. Ya en el pleito están eliminados Nationals de Washington y los Mets de Nueva York. En la división central de la Liga Nacional, Milwaukee Brewers, además, es el líder en asegurando la mejor marca de la división, Cerveceros Milwaukee, con 94-57. A 10.5 están los Cachorros de Chicago, compadre, complicado, ¿verdad? Y le siguen Piratas de Pittsburgh, va a ser complicado. Yo creo que va a estar el pleito entre Chicago Brewers y... entre Milwaukee Brewers y Chicago Cubs. En el oeste, los Dodgers de Los Ángeles son los únicos seguros ya en la postemporada. Está muy pegado Padres de San Diego, bueno, relativamente. Está bueno el pleito entre Padres y Arizona D-backs. Están entre ellos, hay una diferencia de 2.5 juegos únicamente, es muy, muy poquito. Y todavía pueden pasar cosas. Los eliminados San Francisco y los Rockies de Colorado. Esto con miras al clásico de octubre, compadre. Vamos a esperar a que salgan los líderes divisionales y luego ya veremos los comodines y todo eso, ¿no? Para ir armando posiblemente por ahí el clásico de octubre. Tenemos los resultados de la Liga de Otoño, la Liga Municipal de San Francisco de Conchos, temporada Humberto El Manzano Porras, Liga Libre Otoñal del municipio de San Francisco de Conchos. Con los siguientes resultados, los de la A, Altavista, Fito Trillo, le pegaron a Boquilla 20 a 1. Pitcher ganador, Marvin Jaramillo. Omar Jaramillo, el potrillo, bateó de 4-3 con un cuadrangular de línea, perro, por todo lo largo del jardín central. Cristian Leos de 5-5 con un jonrón, y este fue Grand Slam, ¿eh? Grand Slam, Cristian Leos del Tesoro, bateando de 5-5. Ya se nos quiere ir a jugar a Chihuahua, ¿eh? Ya le entró el... Dice, es que esta liga ya me está quedando chicona, chica. A ver si lo deja ir su papá. Y Orly Calderón, mi tremendo Orlando, también bateando bien. Mire, de 2-2 hubo. Fue una jornada de mucho bateo por ahí para los de la A, Altavista, Fito Trillo. Por boquilla, el derrotado fue Juan Rodríguez, Francisco Silva, Paco Silva Jr. de 2-1. Irving Quintana de 3-1 y Osiel Ramírez de 2-1. Este juego Marvin Jaramillo se lo llevó sin hit prácticamente hasta la que fue sexta, séptima por ahí. Iba sin hit. Luego Chiriosos dejó en el terreno a Pascualeño. Pascualeño desaprovechando una ventaja bastante, bastante abultada. No pudieron sostenerla. Y ni hablar, Chiriosos vino de atrás y los deja en el terreno, 16 carreras por 15, pitcher ganador Isaías Ornelas, derrotado Brian Holguín, Leonardo Sánchez de 5-5, Leo Sánchez, pues es que nunca lo pudieron controlar también a Leo, Iván Ornelas de 4-3 y Poncho Amaya de 6-4, con dos cuadrangulares, el tremendo Poncho, ¿eh? Wow, están muchas carreras también. Por Pascualeño, Daniel Nevares de 6-5, mi tremendo Dani, No, hombre, chulada. Mi tremendo Dani de 6-5, Rafita Almazán de 4-2 con un cuadrangular y Jesús Enríquez de 1-1. Esos fueron los resultados que se dieron. Oiga, yo les debo una disculpa, nos va a tocar descansar este próximo fin de semana. Hubo algunos movimientos debido a que algún cuerpo técnico, como es tanto como es el de Chiriosos, como el de la Big May, van a estar participando en la Liga Premier, o en el que es el, ¿cómo se le llama? De 40-60, ¿verdad? Es categoría máster, no me sé exactamente si 40-60 o 60 o 50-60, ya ve que tienen varias clasificaciones. Y pues nos afectó a la liga, ¿verdad? Sí, caray, y pues nos tocó descanso, ni modo. Así que yo traigo una quinela que la pensaba echar este próximo fin de semana y pues no se va a poder. La vamos a echar el 27, la vamos a echar el 27 de septiembre contra Chiriosos. Nos toca recibir a Chiriosos en Alta Vista, ¿eh? De este domingo en 8 estaremos recibiendo al Trabuco de Orranteño en el Claudio Cimental. Les vamos a dar la bienvenida, donde seguramente vamos a disfrutar mucho este encuentro, ¿ok? Así que pues nos tocó descanso y mil disculpas, por eso no han visto que he publicado, me la he llevado tranquila, porque pues es más, incluso hasta ahorita, ahorita por la mañana pudimos estar ya seguros de que no íbamos a jugar por esa razón, ¿verdad? Pero todavía tengo números, Todavía tengo números, tengo 28, 27, ya vendí otro. 27 números me queda nada más de colocar, de 300 pesos. De 300 pesos para 15 mil pesos. 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Órale, pues. Talentos contra Boquilla este próximo domingo, si va a haber juegos. Talentos contra Boquilla en el estadio Chale Carrasco. Umpire por definir. ¿Será el domingo? Pues bueno, no me dicen. Muy seguramente sí. Así a las 10:30 de la mañana. A las 10:30 de la mañana será este juego entre Talentos Auxillo contra Boquilla. Luego Pascualeño estará recibiendo a Rancho Nuevo en el campo de Pascualeño a las 10:30 de la mañana, el umpire Jaime Figueroa. Y bueno, pues Altavista contra Big May, suspendido. Se juega en la última semana en caso de ser necesario y descansa Orranteño este próximo fin de semana. Nosotros, más que descanso, pues tenemos suspendido el juego, ¿verdad? Que teníamos programado para este fin de semana debido pues a situaciones extradeportivas y bueno, situaciones de que hay que cumplir con los estatutos de la Federación Mexicana de Béisbol y hay que pues mandar ahora sí que los diferentes disciplinas a participar en los torneos estatales. 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Vamos a corte comercial y regresamos.
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2: Bueno, vamos avanzando con más aquí en La Que Manda en el 96.1 FM. Pues los Toros de Tijuana se coronaron campeones de la Liga Mexicana de Béisbol tras derrotar a los Olmecas de Tabasco en la Serie del Rey el día de ayer. Los Toros vencieron a los Olmecas en el juego 6 para llevarse el campeonato. El último juego se disputó el 15 de septiembre ayer en el Toros Mobile Park. Tijuana cerró la serie de manera contundente tras haber tomado ventaja previa en los duelos celebrados en Villahermosa. Y bueno, pues estuvo muy, muy padre, muy interesante esa serie. Sin embargo, sí se vio muy, muy superior Toros, lo que sea de cada quien, ¿verdad? Olmecas hizo un gran desgaste para estar en la Serie del Rey, sin embargo, pues no le alcanzó. No le alcanzó y bueno, pues se corona Toros de Tijuana este 2026 y a esperar el inicio de la Liga Mexicana del Pacífico. Ya están en pretemporada, hay varios jugadores que han estado siendo llamados ya a formar parte de los diferentes equipos, ¿verdad?, que están participando en la Liga Mexicana del Pacífico. Así las cosas en los deportes. Gracias, tengan una excelente tarde. Servidor Javier Ríos Silva.
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5: Oración para pedir por la lluvia. Dios Todopoderoso, de quien depende todo nuestro ser, actividad y vida, concede a nuestros campos la lluvia necesaria a fin de que, asegurando nuestro sustento diario, podamos con tranquilidad buscar los bienes eternos. Por Jesucristo nuestro Señor. Amén.
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6: Hola, ¿qué tal? Muy buenas tardes. Les saludamos hoy en este miércoles 16 de septiembre de este 2026. 258 días llevamos, 107 nos restan. Adelante, Daniel, Juan Antonio, con la información.
7: Bien, vámonos con información internacional. Mueren 67 personas tras el derrumbe de una mina de oro en Sudán. Todavía continúan las labores de búsqueda. ¿Y qué cree? El presidente estadounidense por fin reconoció avances de México contra el narco, pero exige más y perseguir a funcionarios corruptos. También estaremos dándole a conocer esta información. Y por otro lado, la Unión Europea vetará las redes sociales a menores de 13 años. Esta información también se la ampliaremos en unos minutos más adelante.
8: Muy bien, a nivel nacional le vamos a platicar. Dice Claudia Sheinbaum: México no se doblega, no se arrodilla y nunca se vende. Es lo que dijo hoy la presidenta de México. También, bueno, pues ya identificaron al feminicida de la española, que le arrebataron la vida, que venía de intercambio a la Ciudad de México y que, bueno, pues lamentablemente fue encontrada sin vida. Ya al parecer detectaron a al primer sospechoso, vaya, de esto. También se registra incendio en el Mercado Central de Acapulco. Le vamos a dar a conocer también todos estos detalles.
6: Bueno, así se vivió el desfile por el 216 aniversario de la Independencia en México, en Chihuahua, en Camargo. También de esto le tendremos toda esta información. Y durante el desfile hubo algunos incidentes, hubo personas que después regresaron para utilizar el vehículo, la camioneta, que dejaron mal estacionada, y lo primero que pensaron, me la robaron. Pero no, lo que pasa es que se estacionaron cuando se les había comentado que no debían estacionarse y se los movieron del lugar nada más. Eso fue lo bueno, y los encontró luego los vehículos. Bueno, también analizará polémica por canción interpretada por Ramón Ayala durante El Grito. Otro caso más, sin detalles sobre la visita de la presidenta Claudia Sheinbaum a Ciudad Juárez, dice De la Peña. Encabeza jefe de la Dirección de Seguridad Pública, contingente de 545 elementos en el desfile de Independencia, esto por acá en Chihuahua, y saluda Maru Campos y Gil Loya a las fuerzas estatales en el desfile cívico. Hayan ejecutado a un hombre y a una mujer en el Libramiento Oriente. Hubo nada más 3 detenidos por alcohol y 9 incidencias viales durante la noche del Grito de Independencia. Esto en Chihuahua, fíjate. A pesar de los pesares de ser una ciudad grande, fueron menos.
7: Fueron pocos.
6: Fueron poquitos, demasiado poquitos. Pero bueno, ojalá y que se haya sucedido en todos los eventos sin incidentes.
7: Sí, también tenemos información local, una entrevista con el alcalde precisamente respecto a cuáles van a ser las prioridades en su último año de gobierno. Aquí lo tenemos también. Okay. Ahí hace una propuesta, la verdad, que muy, muy interesante. También tenemos una información con el ingeniero Genaro Solís referente a el Pozo Juan de Dios Pesa, que también ya están a punto de integrar la red general de agua. Y bueno, entre otras algunas noticias, también hay información con respecto al centro, al futuro centro, Javier, de artesanos indígenas aquí en Camargo. Ajá. Ahorita lo estaremos platicando también con Jorge Espinosa. Esta información también en unos momentos más.
6: Claro que sí. Muchas gracias, Daniel. Gracias, Juan Antonio. Vamos a dar lo más importante de la información, pero antes vamos al primer corte, ¿no? Vamos al primer corte de mensajes y luego regresamos en un momentito.
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6: Vamos adelante.
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7: Bien, al menos 67 personas murieron el martes tras derrumbarse la mina de oro de Alzara en el estado meridional sudanés de Kordofán, en el del oeste, donde continúan las operaciones de búsqueda y rescate para localizar a sobrevivientes y a personas atrapadas bajo los escombros, informó este miércoles la Red de Médicos de Sudán. Las operaciones de búsqueda y rescate continúan. Tenemos que la cifra de fallecidos pueda aumentar, dado que la mina carece de las medidas básicas de seguridad y protección exigidas para los trabajadores, dijo la ONG en un comunicado. La mina se encuentra cerca de la estratégica ciudad de Al-Nuud y está bajo el control del grupo paramilitar Fuerzas de Apoyo Rápido, enfrentado con el ejército de Sudán en una cruenta guerra iniciada en abril de 2023 que ha devastado gran parte del país y sus recursos. Ante esta tragedia, la Red de Médicos condenó la negligencia que expuso a los trabajadores mineros a graves riesgos para sus vidas y acusó que las actividades mineras en zonas controladas por las FAR convierten la minería en una amenaza directa para la vida de los civiles debido a la ausencia de normas de seguridad y de equipos de protección. Esto desafortunadamente por allá en Sudán, el platico, 67 personas mueren. También vamos a pasar a otra información internacional, porque bueno, en su presentación del informe anual al Congreso sobre los principales países de tránsito y producción de drogas ilícitas, el presidente Donald Trump escribió que reconocemos los esfuerzos antinarcóticos del gobierno de Claudia Sheinbaum, sobre todo en el despliegue de fuerzas de seguridad pública y militares a la frontera norte, pero subrayó que México necesita hacer mucho más para frenar el flujo de drogas mortales a nuestro país, incluyendo combatir la narcocorrupción. En torno a México, en su introducción, el mandatario escribió que mientras hemos asegurado nuestras fronteras contra la invasión, México junto con Canadá necesitan hacer mucho más contra el flujo de drogas. Reconocemos al gobierno de la presidenta mexicana Sheinbaum por confiscar volúmenes más grandes de droga, desmantelar laboratorios de droga y desplegar fuerzas de seguridad a la frontera con Estados Unidos. Alabó que la cooperación de México con Estados Unidos ha ayudado a eliminar algunos de los capos de cártel más notorios del mundo, incluyendo el Mencho. Otras sugerencias o tal vez exigencias para México que enumeró, incluyendo mayor participación del sector privado, incrementar inspecciones en sus puertos de entrada e incrementar el gasto público en esta lucha, ya que las inversiones actuales en México en sus fuerzas de seguridad no son suficientes para sostener y ampliar sus campañas contra narcoterroristas, sus finanzas y sus redes criminales. Esto lo dijo el presidente Donald Trump el día de hoy. Y bueno, pues más adelante también tenemos más información internacional.
6: Claro que sí. 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
7: Bien, vamos a continuar con información internacional para darle paso, por supuesto, a las notas nacionales. Le platico que la Unión Europea vetará las redes sociales a menores de 13 años. La presidenta de la Comisión Europea, Ursula von der Leyen, anunció que la futura ley de la infancia de la Unión Europea prohibirá el acceso a las redes sociales a menores de 13 años y limitará las cuentas de los adolescentes de entre 13 y 15 años a perfiles supervisados por sus padres. Cada edad tiene sus propias sensibilidades y, por tanto, cada una tendrá su propio nivel de protección, afirmó von der Leyen en su discurso sobre el Estado de la Unión ante el Parlamento Europeo, donde también detalló que de los 13 a los 15 años solo se permitirán mini cuentas creadas y supervisadas por los padres con funciones limitadas y restricciones de tiempo. A partir de los 15 y hasta los 18 años, dijo, el diseño seguro será obligatorio para las plataformas. La norma que la Comisión propondrá este jueves formalmente junto a la Vicepresidenta Ejecutiva para la Soberanía Tecnológica, Seguridad y Democracia, Jenna Viruken, convertirá en obligación legal verificable un límite de edad y que hoy las plataformas no estén obligadas a comprobar y que las menores puedan sortear con solo declarar una edad falsa al registrarse. No tenemos por qué aceptar funciones adictivas. No tenemos por qué aceptar que se arrastre a los niños hacia contenidos cada vez más extremos. No tenemos por qué aceptar que las fotos de las niñas se usen para crear imágenes sexualizadas generadas por inteligencia artificial, afirmó la presidenta, quien añadió que la comisión invertirá la carga de la prueba. Serán las plataformas las que tengan que demostrar que son seguras. No se trata de que nuestros menores accedan a las redes sociales, se trata de cuándo y cómo permitimos que las redes sociales accedan a los menores, dijo von der Leyen, quien defendió que Europa tiene el poder de actuar frente a las grandes tecnologías. Esta información pues se da a conocer el día de hoy y me parece, salvo su mejor opinión, Juan Antonio y Javier, que es una gran decisión y bueno, como es costumbre, y afortunadamente esperemos que esto llegue a México, ¿no? Solemos bajar o suelen venir en cascada decisiones que vienen de Europa a aplicarse en nuestro país, porque bueno, pues ya lo acaban de decir, no es que las redes sociales tengan acceso a los menores, sino al revés, las redes sociales son las que jalan a los menores a utilizarlas.
6: Ya lo están tomando en cuenta. Parece sí, aquí que en eran México, el regreso ya. En México, ¿verdad? Ojalá
7: que prospere, mira.
6: Que prospere y que los familiares también, los padres de los muchachos, también lo entiendan, porque es por el bien de
7: Javier, ellos. Con todo respeto sí. Para los señores diputados y diputadas, sí. aprueban cualquier cantidad de tonterías en un periodo legislativo. Ojalá que esto, que es realmente bueno, no vaya a salir con que se atora o con que siempre no, con que batealo para el siguiente periodo.
6: O porque me caí mal a presidenta, mejor no lo haga.
7: Exacto.
6: Porque puede pasar.
7: Claro que puede pasar.
6: Tenemos que ver por el bien de los muchachos. Sí,
7: de los esto jóvenes. Tiene que ser una decisión bien tomada, pensando en las juventudes de México.
6: Así es, no hay de otra. Ojalá que la gente lo tomara en cuenta, porque además a todos nos está afectando.
7: Claro.
6: No nada más a los muchachos.
8: Exacto. Todo era que un país tomara la decisión de hacerlo, ¿no? Y de ahí empezó a escalar, la escalada, los ejemplos empezaron.
6: Que siguiéramos el buen ejemplo de los demás, así sean el país más cuestionado, ¿verdad?
7: Sí, bueno, por supuesto.
6: Ahí estamos. Bueno, también encabeza Maru Campos el desfile por el 216 aniversario. La gobernadora María Eugenia Campos Galván encabezó el desfile cívico por el 216 aniversario de Independencia de México. Sobre la avenida Carranza, afuera del Palacio de Gobierno, la mandataria estatal presenció el desfile a cargo de 63 agrupaciones con 5,000 participantes. La descubierta motorizada de la Subsecretaría de Movilidad en la Secretaría de Seguridad Pública Estatal fue el primer contingente en desfilar, seguida por las Fuerzas Armadas y 9 escoltas escolares. Después avanzaron estudiantes de secundaria, media superior y superior, integrantes de asociaciones civiles y personal de dependencias gubernamentales. Las bandas de guerra y los grupos escolares fueron evaluados por un jurado para reconocer a los mejores de cada nivel. Entre las organizaciones invitadas se encuentra Rescate Juvenil Deportivo, el Pentatlón Deportivo Militarizado y la Escuela de Charrería El Pitayo. En materia de seguridad, protección civil, se contó con elementos de la Agencia Estatal de Investigación, la Secretaría de Seguridad Pública del Estado, las Coordinaciones Estatal y Municipal de Protección Civil, la Cruz Roja Mexicana y la Dirección de Seguridad Pública Municipal. En el presidium La gobernadora estuvo acompañada por integrantes de su gabinete, la presidenta del Poder Legislativo y Judicial, Jos Vega y Marcela Herrera, así como el comandante de la Quinta Zona Militar, Felipe González Moreno, y el coordinador de la Guardia Nacional, Ismael Caro Rodríguez. Así estuvo este desfile y de quiénes fueron los que estuvieron cerca de la gobernadora de Chihuahua.
8: Bueno, en más información, México no se doblega, no se arrodilla y México nunca se vende, afirmó la presidenta Claudia Sheinbaum al reivindicar la soberanía nacional durante su mensaje previo al desfile cívico-militar por el 216 aniversario del inicio de la independencia. Desde el Zócalo capitalino y ante integrantes de las Fuerzas Armadas y representantes de los poderes de la Unión, Sheinbaum sostuvo que la historia de México está marcada por la lucha de su pueblo para decidir su propio destino. México no será nunca colonia ni tampoco protectorado de nadie, expresó la mandataria al cierre de discurso en el que hizo un recorrido por la independencia y las posteriores intervenciones extranjeras que enfrentó el país. Sheinbaum afirmó que la independencia nació como una causa popular, destacó el papel de Miguel Hidalgo y José María Morelos, así como de insurgentes como Vicente Guerrero, Guadalupe Victoria y José Ortiz, asimismo Leona Vicario. La presidenta también recordó la invasión estadounidense y algunas intervenciones como la francesa, al señalar que México enfrentó a lo largo de su historia intentos externos por intervenir en el país. Es una responsabilidad de todas las generaciones de mexicanos y mexicanas honrar lo que costó vidas, defender la patria, cuidar la soberanía y hacer realidad la justicia social, manifestó. Y en otra información también, a nivel nacional, bueno, pues esta española, que lamentablemente le quitaron en la vida, que venía de intercambio a la ciudad, a México, bueno, pues ya al parecer ya identificaron a este feminicida. Dice el fiscal de Morelos, Fernando Blumenkorn, informó que se obtuvo una orden de aprehensión contra Francisco Javier N. por el feminicidio de la estudiante española Claudia Tacorente. Ayer obtuvimos de un juez especializado, la Fiscalía de Feminicidio obtuvo una orden de aprehensión por el feminicidio de Claudia Tacoronte Aguilar en contra de un masculino, explicó el fiscal. Esta persona responde al nombre de Francisco Javier N. Se le atribuye la responsabilidad en el feminicidio de Claudia. Sobre el móvil, el fiscal dijo que en las próximas horas darán más detalles. Explicó que están en la búsqueda del criminal en Morelos y entidades aledañas a las cuales, bueno, pues le va a pedir colaboración para conseguir la detención porque hay más personas involucradas en este lamentable asesinato.
6: Vamos a seguir informándoles en este momento. Vamos a mensajes.
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8: Bueno, vamos a continuar con la información del día de hoy. Un hombre y una mujer de aproximadamente 30 años fueron localizados asesinados a un costado de Libramiento Oriente a la altura del kilómetro 12.5 en Chihuahua. Un hombre y una mujer, ambos de aproximadamente 30 años de edad, fueron localizados sin vida a un costado de la cinta asfáltica de Libramiento Oriente, luego de que presentaran múltiples impactos de arma de fuego y aparentes huellas de tortura. Los cuerpos fueron encontrados a la altura del kilómetro 12.5 de Libramiento Oriente, donde acudieron agentes para asegurar el área y comenzar con las primeras indagatorias. De acuerdo con los primeros reportes, ambas víctimas presentaban heridas producidas por proyectiles de arma de fuego en diferentes partes del cuerpo. En el sitio también fueron localizados varios casquillos percutidos, los cuales quedan pues bajo resguardo como parte de los indicios relacionados con el doble homicidio. La presencia de las víctimas y la evidencia localizada provocaron el despliegue de las autoridades en ese tramo carretero. De manera preliminar, se informó que la mujer vestía sostén y leggings negros, mientras que el hombre llevaba una camiseta gris y un pantalón color caqui. Hasta el momento, la información disponible no establece sus identidades ni mayores detalles sobre los responsables del ataque, por lo que las investigaciones continuarán para esclarecer lo ocurrido.
7: Bien, vamos a continuar con información internacional. Y bueno, precisamente en Hermosillo se canceló el desfile cívico-militar por pronóstico de lluvias intensas. El desfile cívico-militar en Hermosillo, Sonora, fue cancelado por las lluvias persistentes que se pronostican para este miércoles, informó el comandante interino de la Cuarta Zona Militar, el general José Manuel Guevara Castillo. La suspensión del acto se dio en la hora que estaba programado que arrancara. Estaba previsto que diera inicio a las 9 de la mañana y que se recorrieran las calles del centro de Hermosillo. Quiero informarles que, por las condiciones meteorológicas presentes, ya recibimos el botín meteorológico de Protección Civil y nos manifiesta que va a llover persistente hasta alrededor de mediodía, la 1 de la tarde. Asimismo, añadió que esta decisión se dio para resguardar los contingentes de las escuelas primarias y secundarias que iban a participar, así como a los de la seguridad pública. De acuerdo con Protección Civil de Sonora, hay una zona de baja presión frente a las costas de Bahía de Quino, lo que podrá mantener las condiciones para la persistencia de lluvias moderadas y chubascos, así como posibles precipitaciones fuertes. Así que bueno, por allá en Hermosillo se canceló el desfile militar.
6: Bueno, también ante la próxima visita de la presidenta Claudia Sheinbaum a Ciudad Juárez, el alcalde Marco Bonilla señaló que las autoridades municipales no han sido convocadas al encuentro, situación que, dijo, tampoco es nueva en las giras de la mandataria por Chihuahua. Primero, no nos extraña porque en otras visitas tampoco hemos sido invitados o convocados. O sea, no es la primera vez en la que no se nos invita, declaró Bonilla. El alcalde consideró positivo que la presidenta Claudia Sheinbaum visite Chihuahua para informar sobre las inversiones que el gobierno federal ha realizado en el estado, pero sostuvo que también existen temas pendientes que requieren atención, entre ellos el proyecto para la construcción de un hospital del IMSS. Bonilla manifestó su deseo de que empresarios chihuahuenses tengan la oportunidad de dialogar con la presidenta y plantearle directamente la situación del proyecto, al considerar que existen condiciones para concretar la inversión. Ojalá la presidenta pueda, que dice de veras, palomear qué sería la mejor de las inversiones que el gobierno pudiera hacer en Chihuahua. Otro de los asuntos que pidió atender en el proyecto de la planta de procesamiento de basura de Chihuahua, el cual afirmó permanece detenido en trámites relacionados con Banobras. En este sentido, solicitó el apoyo de la Federación para destrabar el proyecto. Respecto a la posibilidad de que la presidenta visite la Torre Centinela durante su estancia en Ciudad Juárez, Bonilla señaló que no observa una intención aparente de incluirla en la agenda presidencial. El alcalde hizo un llamado a que el gobierno federal atienda a los municipios independientemente de su filiación política y de la relación que mantengan con el partido en el poder. Ojalá y de veras se gobierne para todas y todos, no solamente para los que simpatizan con su partido político. Esto lo dice Marco Bonilla ante la visita de este fin de semana a Ciudad Juárez de la presidenta Claudia Sheinbaum Pardo. Nosotros seguimos informándole, pero después de los siguientes mensajes.
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6: Bueno, tenemos en la línea a Gerardo Rentería, presidente del Comité Municipal del Partido Acción Nacional. Gerardo, muy buenas tardes.
27: ¿Qué tal? Muy buenas tardes, Javier. Muy buenas tardes a ustedes, a todos ahí, todos sus amigos de auditorio.
6: Sí, muchas gracias, Gerardo, muchas gracias. En este miércoles 16 de septiembre, ¿qué novedades tenemos, Gerardo?
0: Así es, miércoles 16 de septiembre, pues un día muy importante, ¿verdad? El día de la independencia, un día muy importante para los mexicanos y sobre todo un día muy importante para los panistas en lo particular. Por eso no quería dejar pasar el día de hoy para llamar, ¿sí?, para llamar y felicitar a todos los panistas, tanto militantes como simpatizantes, porque hoy hace 87 años que se funda nuestro partido. Hoy estamos cumpliendo 87 años pues de dar esa lucha por la democracia, esa lucha pues características del Partido Acción Nacional, en la cual no hemos en ningún momento dejado de dar esa batalla por dar esos buenos gobiernos, gobiernos humanistas, y que lo seguiremos haciendo. Pues el día de hoy, como se los comento, estamos cumpliendo 87 años, hace 87 años en el Salón México se funda el Partido Acción Nacional por el licenciado Manuel Gómez Morín.
6: Eso es. ¿Qué van a realizar al respecto sobre este aniversario?
0: Mira, pues estamos aquí en los preparativos de los festejos, estaremos realizando diferentes actividades. Por lo pronto, pues este sábado realizaremos una activación en la cual saldremos a llevar diferente información referente al partido, referente a nuestros gobiernos humanistas, nuestros resultados dentro de los gobiernos, por supuesto, y posteriormente el día viernes 25, ya acercándose la fecha, también aquí a través de ustedes me acercaré, no nada más para avisar, sino obviamente para invitar a toda la ciudadanía, estaremos llevando a cabo el tradicional festejo, ese festejo que realizamos año con año en el partido, en las instalaciones del Partido Acción Nacional. Ajá. Estaremos ahí para invitar a toda la ciudadanía para que nos puedan acompañar, pero el festejo se llevará a cabo el día viernes 25 de septiembre.
6: Viernes 25 de septiembre, ok.
0: Así es.
6: Bueno, ahí van a celebrar ustedes este aniversario.
0: Así es, este festejo tradicional en el cual pues únicamente invitamos a la militancia, militantes, simpatizantes, a toda la ciudadanía. Como lo okay. comento, es una fecha muy importante para nosotros, una fecha muy importante para el panismo y muy importante para todo lo que es la democracia en el país.
6: Claro que sí. Bueno, pues ahí estamos, Gerardo. Pues felicidades también por este aniversario, para ustedes, para todos quienes se forman y son parte del Partido Acción Nacional, pues un saludo y ojalá y que este aniversario pues siga para que más haya militancia en el partido y para que más gente pues le echen muchas ganas. Hay un gran reto para todos los partidos políticos, pero estamos hablando del Partido Acción Nacional.
0: Así es, un gran reto. Como lo he dicho, todas las elecciones llevan un reto importante, pero estoy seguro que los panistas, como siempre, lograremos salir unidos y lograremos los mejores resultados para toda nuestra ciudadanía. Así que felicidades a todos los panistas por estos 87 años. Seguiremos aquí trabajando desde la dirigencia por todos ellos y aquí les estaremos pasando información referente a todo esto que estaremos realizando, conmemorando estos 87 años de lucha.
6: Claro que sí. Gerardo, muchísimas gracias. Al menos que tengas alguna otra cuestión que informar.
0: No, como siempre, agradecerles el espacio y pues aquí les estaremos compartiendo toda la información a través de este medio de comunicación.
6: Muchas gracias, Gerardo. Gracias por la comunicación. Le agradecemos a Gerardo Rentería, presidente del Comité Municipal del Partido Acción Nacional. Faltan 23 minutos para las 14 horas 2 de la tarde. Adelante, compañeros.
8: Sí, bueno, vamos avanzando con la información. Un contingente de 450 elementos de la Secretaría de Seguridad Pública del Estado participó este miércoles en el desfile cívico-militar por el aniversario de la Independencia de México, con 50 vehículos blindados y una unidad especializada, además de aeronaves tripuladas y no tripuladas correspondientes a la plataforma Centinela. Por primera ocasión, el contingente de la dependencia incluyó la participación del personal de seguridad ejecutiva. La columna fue abierta por el escuadrón de motociclistas de la Policía Vial, acompañada por cadetes en formación del Instituto Estatal de Seguridad Pública, quienes se preparan bajo principios de disciplina, legalidad y vocación de servicio. En el bloque de grupos especiales desfilaron elementos de inteligencia encargados de generar conocimiento para apoyar operaciones policiales. El grupo especial de detectives enfocado en indagatorios migratorias y localización de personas, la Fuerza Especial SWAT, preparada para intervenir en escenarios de alto riesgo mediante operaciones especiales, intervención de inmuebles y uso de vehículos tácticos blindados y operaciones tácticas rurales con capacidad para operar en zonas serranas y de difícil acceso. También participó el grupo K9, integrado por binomios caninos, empleados en tareas de búsqueda y detección, personal del sistema penitenciario, preparado para la contención y atención de situaciones críticas al interior de los centros de reclusión y elementos de movilidad responsables de la seguridad vial.
7: Bueno, y un fatal accidente.
6: Adelante. Bueno, mira, vamos a recibir nomás una llamada, sí, para seguir aquí con Juan, con Daniel, perdón. Tenemos en la línea a la señora Juana Jaques. Juana, adelante, buenas tardes.
3: Sí, buenas tardes, Javier. Oiga, Javier, estoy solicitando pastillas de tramadol con paracetamol. Le decía yo a la muchacha que haga de cuenta que traigo las recetas, pero no hay en todo Camargo, que porque como son psicotrópicos, ya no los venden así nada más, pero no hay, ya las retiraron de la venta. Ajá. Que solamente en farmacias bien registradas, pero no hay ni en Santa Rosalía ni en la Guadalajara.
6: Ninguna parte. Bueno, a ver quién tenga tramadol con paracetamol que puedan ayudar. ¿Qué número telefónico tienen ustedes, Juana?
3: Es 648-122-6803.
6: Ok, 648-122-6803.

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4: Bien, sigamos con información estatal. Bueno, pues un fatal accidente se registró la madrugada de este miércoles en el kilómetro 120 de la carretera Parral-Durango, a la altura del entronque a La Zarca, el cual dejó como saldo 4 hermanos sin vida. El impacto ocurrió cuando una camioneta Chevrolet Tajo color arena, en la que viajaban los hermanos Brian, Abel, José, Javier y Jonathan, de 20, 26, 23 y 21 años respectivamente, chocó de frente contra una Chevrolet Silverado. Debido a la fuerza del impacto, los 4 jóvenes quedaron atrapados en el interior del vehículo, perdiendo la vida en el lugar antes de que los cuerpos de rescate del municipio de Parral pudieran liberarlos. En tanto, los 2 ocupantes de la pickup sobrevivieron al encontronazo, aunque sufrieron heridas de gravedad. Paramédicos y autoridades viales que acudieron a la escena los trasladaron de urgencia a un hospital en Rodeo Durango, donde reciben atención médica especializada mientras se realizan los peritajes correspondientes para deslindar responsabilidades.
5: Y bueno, mira, otro fatal accidente también, pero en Julimes, una familia resultó gravemente lesionada luego de un fuerte accidente registrado aproximadamente a la 1 de la madrugada de este miércoles sobre el tramo carretero de Cárdenas hacia la comunidad de La Escuadra. En el percance participaron un Nissan Platina modelo 2005 color gris en el que viajaban 3 adultos y una niña de aproximadamente 4 años, así como un Mercury Grand Marcus color gris. De acuerdo con los primeros reportes, el Gran Marquis había invadido el carril por donde circulaba el Platina, provocando el fuerte impacto. Los 4 ocupantes del Nissan resultaron lesionados, algunos de ellos de consideración, por lo que fueron trasladados a hospital de Ciudad Delicias para recibir atención médica. Al lugar acudieron cuerpos de emergencia de Mioqui, entre ellos al menos 2 ambulancias, personal de rescate urbano y una máquina B-15 de bomberos, además de oficiales de vialidad y paramédicos de Ángeles Verdes. El conductor del Mercury Gran Marquis fue detenido por las autoridades. De manera preliminar, se informó que presentaba 3er grado de ebriedad y que tenía 17 años. Aunque este último dato debe ser confirmado por la autoridad correspondiente.
6: Bueno, mira, hayan ejecutados a un hombre y a una mujer en el Libramiento Oriente. Allí un hombre y una mujer fueron localizados sin vida, con huellas de disparos en diversas partes del cuerpo. Esto ya lo platicó Juan Antonio hace un rato. Aprovecho también para mencionarle esta otra información que hoy seguramente muchas personas que fueron al desfile aquí en Camargo hicieron caso omiso al llamado de las autoridades para que no se estacionaran por donde iba a pasar el desfile. Siempre que hay un desfile tenemos que entender de que no podemos estacionar los vehículos en los lados, hasta para evitar que ustedes mismos que dejan el vehículo, sabiendo que no lo deben de dejar, hasta para que tengan algún problemita, un golpe,

0: algo debido a la participación de los que están desfilando. Fíjese, pasó hoy durante la mañana, Dice, antes de reportar tu vehículo robado o hablar al 911, verifica que lo hayan dejado en alguna calle aledaña. Cada año personal de grúas quita los vehículos que se estacionan en calles donde pasará el desfile. Lo mismo pasa para el 20 de noviembre. Muchos de los propietarios de los vehículos que habitan o trabajan en estas calles son avisados con anticipación que los tienen que retirar. La grúa no se los lleva al corralón, solo los quita del punto donde pasará el desfile y los traslada a una calle aledaña. Pues hoy al terminar el desfile, muchos fueron por su vehículo, por su camioneta, por ahí, y se llevaron la sorpresa que no lo encontraron. El primer pensamiento que les vino a las personas es que posiblemente se habían robado sus vehículos y empezaron a pasar el susto de su vida. Afortunadamente, lo único que hizo la grúa fue apartarlos de donde estaban estacionados y los llevaron al primer lugar donde encontraron disponible sin que estorbaran para el tráfico vehicular. No les costó nada, parece que a las personas, pero tomen en cuenta para el próximo desfile que se lleve también aquí en nuestra ciudad de Camargo, para que no les vaya a pasar lo mismo. Adelante, compañeros.
1: Sí, bueno, pues pasando con más información de carácter estatal, déjeme le doy a conocer que, bueno, solamente un seccional y un municipio cancelaron el grito de independencia. Déjeme nada más aquí con esta información. Bueno, mientras le adelanto también otro tema.
0: Ajá.
1: Que bueno, por allá en Ciudad Juárez, elementos de la Secretaría de Seguridad Pública Municipal, adscritos al Distrito Poniente, realizaron la detención de un hombre luego de que fuera reportado por una ciudadana de acosarla durante un viaje de plataforma digital, informó el vocero de la corporación, Adrián Sánchez. Se recibió un llamado al número comunitario mediante el cual se reportaban actos de molestia en el exterior de un domicilio ubicado en la calle privada Leo de la colonia Luis Olague. Al arribar al sitio, los oficiales entrevistaron a una mujer que manifestó haber solicitado un servicio de transporte por aplicación con destino a su domicilio. Y durante el trayecto, el conductor mostró nerviosismo. Además, tomó rutas distintas a las habituales. Ante el temor por su integridad, la ciudadana pidió finalizar el viaje, a lo que el conductor se negó, exigiéndole una cantidad mayor de dinero para detener el servicio. Y por miedo, la víctima entregó el dinero y descendió del vehículo. Al llegar a su domicilio, la denunciante observó nuevamente el vehículo del conductor estacionado en el exterior, por lo que ingresó corriendo y pidió ayuda a familiares, quienes solicitaron el apoyo policial. La afectada proporcionó las características del conductor y del vehículo, siendo este un Chevrolet Sonic color blanco modelo 2018, por lo que los agentes iniciaron una búsqueda localizando el vehículo sobre la avenida de los Aztecas en su cruce con la calle Pavo Real en Colonia Granjas de Chapultepec, en donde le marcaron el alto para informarle el motivo de la detención. El conductor, Axel Andrés S.H., de 25 años, sacó de entre sus pertenencias 18 billetes de $100 con características apócrifas, los cuales entregó a los oficiales con la intención de que no lo detuvieran. Fue puesto a disposición del Ministerio Público. Fíjese nada más, pues bueno, lo que pasa muchas veces, ¿no?, con estas nuevas plataformas. También le daba a conocer así de manera muy rápida nada más, bueno, solamente un seccional y un municipio cancelaron eventos ayer, día del grito de independencia. Se trata de el municipio de Nonuava y en el seccional de Flores Magón en Buenaventura. Esto pues obviamente debido a temas de seguridad.
0: Bueno, mira, vamos a pasar a los mensajes, pero nada más un mensaje que nos está llegando del público, que ya pasamos esta información, al menos nuestros compañeros lo pasaron. Dice, oiga, buenas tardes, ¿qué pasó de la grieta que sale vapor que se abrió en la colonia Miguel Ángel Niño? Ya se lo comentamos en su momento que fue parte de basura que quedó enterrada, algo así,
1: sí,
0: ¿verdad?
1: Sí, es un incendio que se generó adentro de la tierra, donde, bueno, era un basurero clandestino. Sí. La basura con el calor y con los gases prendió fuego y es lo que estaba provocando que saliera este humo blanco. Sí. Sin embargo, fue la
0: bombera,
1: sí, fue la bombera, perdón, sí. La bombera fue, sí. Acudió, echó agua y prácticamente pues quedó ya.
0: Ya quedó tranquilo.
1: Ya bueno, todo en calma ahí en ese sector.
0: Ok, gracias, Daniel. Vamos ahora hacia los mensajes, regresamos.
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1: Muy bien, vamos a avanzar con más información. Vamos ya a todo lo que es relacionado al tema local. Bueno, pues déjeme le platico que el día de hoy estuvimos en entrevista con el presidente municipal, Jorge Aldana, en relación a su último año de gobierno. ¿Qué viene? ¿Qué proyectos hay? ¿En qué piensa pues enfocar los proyectos que va a desarrollar del 2026 al 2027? Y bueno, dentro de las propuestas, les adelanto, Juan Antonio Javier, está que el presupuesto participativo de este año que viene se dirija única y exclusivamente a calles. Es decir, que la gente proponga qué calles quieren que se arreglen y aplicar el recurso del presupuesto participativo en vialidades. Esto es importante mencionarlo, es una propuesta todavía, falta obviamente que se consense, que la gente, pues sobre todo los regidores estén de acuerdo, pero ahí lanza esta propuesta. Vamos a escucharlo.
6: Estaba con Paulina, mi esposa, y le decía hoy, vamos a reforzar marchas, vamos a disfrutar más el gobierno. Yo creo que hay que los camarguenses ver este último año como un año de oportunidad, de reencuentro. Yo le pido eso a todos y a todos ellos, que más que nada del denostar, sino veamos el cómo podemos colaborar con el gobierno. Yo creo que el gobierno está haciendo cosas muy importantes en todos los ámbitos. Este año va a ser un cierre muy fuerte para nosotros como gobierno municipal. Tanto en obra pública como en apoyos sociales, como en muchas otras cosas que traemos de sorpresas para las y los camarguenses, pero yo les digo eso, hagamos un año de reencuentro, un año donde podamos convivir todas y todos, y pues estos van a ser los últimos eventos que vamos a poder estarlos acompañando nosotros. Ya en septiembre del año que entra estaremos acompañando al próximo alcalde que esté dando el grito ya como ciudadanos, porque siempre vamos a estar muy pendientes de lo que suceda en nuestro municipio. Queremos mucho a Camargo. Desde el 2019 hemos demostrado la valentía que se ha tenido y lo seguiremos demostrando desde cualquier trinchera, y pues este va a ser el año para todas y todos los camarguenses.
7: ¿Prevé algún cambio o está bien así con su equipo, con no, los directores?
6: Mi equipo ahorita está muy consolidado, yo creo que hemos demostrado eso. Ustedes se han fijado de todos los eventos desde agosto, desde temas deportivos, desde el tema de la feria, Expo Santa Rosalía, el rodeo, la cabalgata, el informe, el grito, y es un equipo que ha cerrado mucho las filas, que ha sido un equipo con mucha unión y que ha demostrado con resultados lo que tiene cada uno de ellos. Entonces estoy muy contento con ellos. Obvio, no están, nadie tiene el lugar asegurado. El que la riega se va, eso siempre lo hemos hecho, lo hicimos en la primera administración, haciendo una rotación de casi todo el primer círculo cercano al presidente municipal, y esto podría volver a pasar, pero ahorita sí estamos muy consolidados, muy fuertes, también con nuestra bancada de Acción Nacional estamos muy fuertes, entonces vamos a cerrar muy bien el gobierno.
4: Este año se le apostó al polideportivo, al parque infantil como o las obras principales. En este último año, ¿qué prevés? ¿A qué se va a dirigir la mayoría del recurso?
6: Vamos a hacer un cambio en varias acciones. Voy a proponerle a la Dirección de Desarrollo Humano, que es la encargada del presupuesto participativo, que hagamos una excepción en el último año. Esto todavía es un tema de análisis, donde podamos ya cambiar el tema de espacios deportivos a irnos a las calles que todas y todos los camarguenses transitamos y que ellos las puedan proponer en el presupuesto participativo. Entonces estaremos hablando de una inversión superior a los 13 millones de pesos en solamente en el presupuesto participativo para el tema de calles. Yo creo que es algo que la ciudadanía lo está pidiendo y que es algo que tenemos que cumplir. Ya les cumplimos en tema de apoyos sociales con el mercadito, con Juntos Ahorramos. Ya les cumplimos a los camarguenses con el tema de los espacios deportivos. Ya les cumplimos con los espacios de recreación como el Parque Infantil, como la Plaza Juárez, como la Plaza Hidalgo, como el Parque Galeana, al que los estamos rehabilitando. Entonces yo creo que el tema que tenemos que centrarnos ahora como gobierno es en el tema de lo que es la movilidad. Y es lo que vamos a hacer ese planteamiento. No es un tema de que solamente el presidente municipal lo decía, hay que hacer el consenso y lo estaremos caminando y trabajando.
0: Bueno, ahí está ya dicho por el ciudadano presidente municipal, una buena decisión que se toma, sí, ojalá que se lleve a cabo.
1: ¿Qué opinión les merece, Javier, ese tema, Juan Antonio?
0: ¿Sabe por qué? Porque esto terminaría con mucha crítica muchas veces de la gente que dicen, hay que pavimentar calles. Bueno, pues ahora ojalá y que toda la gente... Ahora sí, si ven una calle, en caso de que se autorice, ¿no? De claro. Que ya lo tomen en cuenta, ya que se defina bien, que la gente opine, que la gente participe por las calles que crean que son las más necesarias.
1: Sí, esto es exactamente como lo dice Javier, es todavía una propuesta, pero es interesante porque dice el presidente, ya hicimos espacios deportivos, sí, que es cierto, ahí están, ya dimos apoyos sociales, ya hemos cumplido con escuelas. Bueno, pues ahora vamos a tener la oportunidad a las calles, ¿no? Que son una exigencia ciudadana. Vamos dejando un poquito de lado lo otro donde ya se cubrió, digamos, a lo mejor no totalmente porque es imposible, ajá, pero ya digamos que se ha cumplido con una parte. Ahora vámonos al tema de vialidades, ¿no? Que me parece pues es una o sería una buena decisión. Vamos a ver también qué opinan regidores y demás involucrados en tomar la decisión, porque hay que decirlo, Javier. Y yo, mucha gente quizá esta opinión que voy a dar no le guste, pero los baches nunca se van a acabar. Nunca se van a acabar los baches. Pero, de verdad, es un problema al que apenas se le está poniendo atención, sí. Pero ¿cuántos años tienen nuestras calles,
0: Javier? Pero mira, fíjate, te voy a decir por qué el problema de los baches. Posiblemente el material que están utilizando para pavimentar no sea el correcto, pero si es el correcto, no le están dando salida al agua en algunos bocacalles. Se estanca el agua cuando llueve, no tiene salida, se queda en un solo lugar y eso es lo que viene a traer los baches. Mira, ahí hay calles, si vamos y damos un recorrido por Camargo, hay calles que están bien delineadas, que están bien y el agua se va, desaparece en cuestión de unos minutos y no hay baches. Y les voy a decir una callecita, cuando esta la pavimentó cuando estaba el presidente Chuchi Sainz. Recuerdo que nos pavimentó la calle primera, que es la Río Parral, y la segunda en Lomas. Al menos por la segunda, desde que la pavimentó, no ha habido un bache. O sea, un bache no se dio. Uh-huh. Es una calle pequeña, pero sí tiene como una especie de salida y bajada que no se acumula el agua.
1: Exacto.
0: Y hay unas calles, hay unas nuevas vialidades que se han pavimentado, entre ellas la Pablo Guinder, por allá, la calle creo la cuarta, no sé, también, donde en el mero crucero se acumula el agua, no tiene salida, y ese es el problema por los baches. ¿Sí? Posiblemente si dieran una buena alineada las calles antes de pavimentarlas, sería excelente.
1: Eso, y también la falta de mantenimiento de muchos, muchos, muchos gobiernos, ¿sí?, que hacían y hacían y hacían calles, pero las que había, ¿sí?, no les daban mantenimiento.
0: El mantenimiento es necesario.
1: Es necesario, exactamente.
0: En todos los aspectos.
1: Hay calles que de verdad... pues tienen décadas, Juan Antonio, en Camargo, y que apenas ya ahorita, y porque la gente lo solicita, es que se les da mantenimiento. Y viene ese tema, porque arreglar calles, pues no te da mucho políticamente. Sí. O sea, la gente no es como que, arregló calles. Entonces, muchos gobiernos se abstienen a hacer eso y apuestan por otras obras y van generando un rezago que ahorita, pues ya nos está cobrando factura.
0: Pues claro, mira, tenemos una persona en la línea. Buenas tardes. Sí, buenas tardes.
8: Buenas tardes.
0: Buenas tardes, escuchamos, señor.
8: Oiga, no fue nada más para una opinión. Sí, estoy de acuerdo que hagan tantas para deportivas, ¿verdad?
0: Ajá.
8: El parque infantil, yo veo que no le han dado seguimiento. No hay esparcimiento familiar para los niños y las familias.
0: Ajá.
8: Ahí en el parque infantil no se ve nadie que esté trabajando. Están nada más como lo destruyeron, pero no han hecho nada. Y pues también con lo de las calles, es el mismo problema por todos lados. Nada más se viene el agua y no, pues no se arreglan.
0: Bueno, mire, ojalá que ahora cambie, señor.
8: Por otra parte, los de la Junta de Agua, cuando ya está la calle pavimentada, van y rompen ahí para hacer, pues yo creo que alguna tubería o algún arreglo, pero ni siquiera compactan la tierra que ellos dejaron. Es muy molesto para toda la ciudadanía.
0: Pues ojalá y que esto se vaya corrigiendo, porque sí es importante que lo lleven a cabo, ¿eh? Es muy importante que las cosas se hagan como se tengan que hacer.
8: Pues claro, porque no, nada más dejen los trabajos a medias. No está bien que dejen las calles sin compactar. Es muy molesto cuando va uno en su vehículo transitando y pues se dañan los vehículos.
0: Así es. Bueno, mire, ojalá y tengamos fe y tengamos confianza que las cosas van a ir por el mejor de Camargo, señor, ¿eh? Ojalá.
8: Pues eso espero, señor. Que mejore.
0: Claro que sí, no nomás usted lo esperamos la mayoría que tenemos un vehículo y que nos hemos visto afectados por alguna cuestión de la dirección del vehículo, ¿verdad?
8: Sí, porque están hablando de que 5 años de bienestar y yo no veo nada.
0: Ah, ok. Bueno, pues vamos a checar esto. Gracias, señor, por la llamada.
8: Muchas gracias.
0: Hasta luego, le agradecemos. Vamos al corte de mensajes y ahorita regresamos, ¿no? Bueno, regresamos.
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9: Oración para pedir por la lluvia. Dios Todopoderoso, de quien depende todo nuestro ser, actividad y vida, concede a nuestros campos la lluvia necesaria a fin de que, asegurando nuestro sustento diario, podamos con tranquilidad buscar los bienes eternos. Por Jesucristo nuestro Señor. Amén.
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10: Bueno, vamos a continuar. Antes de esa persona que nos decía del parque infantil, el parque infantil se va a entregar, ¿eh? El parque infantil está en tiempo y forma todavía, no hay rezago. No hay gente trabajando en este momento, sí, por el tema de alguna nómina, que un dinero que no ha llegado de Chihuahua para poder pagar las nóminas del gobierno del estado. Pero el parque infantil se va a terminar, porque se va a terminar. En tiempo y forma, eso se va a dejar concluido por parte de la administración. El tema de las calles, pues es problema de toda la vida, no es problema de esta administración, de toda la vida, y seguirá siendo problema de toda la vida, venga quien venga. Y eso sí, de la Junta Municipal de Agua y Saneamiento es una verdadera monserga, porque están las calles pavimentadas, llega la Junta Municipal de Agua y Saneamiento a abrir, y tiene razón este señor, no compactan, no dejan el terreno para que el carro pueda circular como debe de ser. Sí, es un problema, uh-huh. Ese tema también, el de la Junta Municipal de Agua y Saneamiento.
0: Claro que sí, vamos a recibir esta llamada. Sí, buenas tardes.
11: Sí, buenas tardes.
0: Buenas tardes, señor, adelante. Buenas
11: tardes, Javier. Fíjate que mira, yo vivo por la calle Ejército Constitucionalista, y esa calle le hizo Arturo Zubía,
12: La verdad que esa calle le quedó muy bien, fíjate. Ahorita tiene como 7 años, 8 años la calle. El problema fue que yo creo no se ponen de acuerdo como la Junta de Agua con el municipio, porque lo único deterioro que tiene esa calle es por las zanjas que volvieron a abrir, que así que hicieron. Que eso es lo que pasa, que vuelve, que las calles las vuelven a, pues, a perjudicar, o se vuelven sí. a donde abren zanjas.
0: Duran más para pavimentar una calle para que a alguien se le ocurra abrir, o por alguna falla en el drenaje o en el agua, ¿verdad?
12: Sí, porque la verdad le quedó muy bien la calle, no había baches, hay de alborote que ya fue donde esas zanjas que abrieron, pues donde te digo que se hicieron copas de agua o algo así, pero pues es que yo digo que se deberían de poner de acuerdo, ¿sí me entiendes?
0: Sí.
12: Que si van a hacer algo, lo hagan bien, porque esta vez tiene esa calle como 8 años, y está muy bien, ¿sí me entiendes? Porque tiene que esa calle corre el agua, no se detiene. Okay.
0: Es bueno cuando corre, ¿verdad? Cuando se estanque el agua, así lo viene a traer afectaciones inmediato.
12: Ajá. Bueno, ese es mi comentario, Javier.
0: Gracias, pues, por el comentario. Muy amable, hasta luego. Adelante, compañero.
1: En el caso de que esta persona nos habla y nos dice, es cierto, porque si recuerdas, Juan Antonio, hace un año estaban pavimentando la calle Pino Suárez, la que sale de la Ribera del Conchos y cruza hasta la Pablo Guinter.
0: Sí.
1: Ahí, por ejemplo, la obra fue toda de obras públicas. Y dentro de la obra, Javier, se contempló la conexión o la puesta de tomas y descargas. ¿Qué es esto? Que no es nada más echar pavimento y poner tubería. También es poner, porque ahí están construyendo, es poner a futuro.
0: Claro.
1: Para evitar que se abran calles. Pero muchas veces, Javier, por decir, quítale eso para que te alcances a hacer otra calle. Y ya después vendrá la Junta y abrirá las zanjas que sea necesario para que se conecte la gente que va a construir viviendas. Pues no, hay que hacer las obras con proyección a futuro.
0: Y con el mejor material.
1: Y no hacerlas nomás por hacerlas. O sea, eso es un tema muy cierto. La persona que habló es eso, pavimentaron la calle, pero nunca contemplaron que iban a construir casas y que iban a necesitar conectarse a la red de agua.
0: Claro que sí. Bueno, mira, tenemos otra persona por aquí en la línea. Buenas tardes.
13: Buenas tardes.
0: Buenas tardes, le escuchamos.
13: Oye, ¿se sabe el número de la OH? De la OCE, perdón, hoy que ando toda vida. De la ambulancia.
0: Es el, puede marcar el 911.
10: O el 20000.
0: O el 20000, es que es Cruz Roja, 20000.
13: Oiga, ¿quién me hace el favor de marcarle, por favor?
0: A ver, ¿sabe qué, señora? ¿No está nadie cerca de usted?
13: No.
0: ¿Y para qué quiere la Cruz Roja? Perdón.
13: Oiga, que está malo mi señor y... Ajá.
0: A ver, debe el domicilio de ustedes, mejor.
13: De aquí en San Ignacio.
0: San Ignacio.
13: Sí.
0: ¿Cuál es el nombre de la familia?
13: Yo soy la esposa de...
0: Sí, ¿cuál
13: Patricia
0: es su...?
13: Patricia González Dueña y mi señor... No, ¿mande?
0: Patricia González.
13: Dueñas.
0: Deme su número y ahorita la contactamos con la Cruz Roja.
13: Ándele, sí, está bien.
0: Deme su número telefónico, si es tan amable.
13: Sí, que como yo no me sé nada, ese lo tengo que buscar.
0: Bueno. Bueno, ándele, pues ahorita que lo tenga me márcalo luego, ¿eh?
13: Ándele, sí, está bien.
0: Ahí le van a atender la llamada. Adelante, compañeros.
10: Nos comentan que tienen más de una hora sin luz acá en Camargo Viejo. A ver, a nuestros buenos amigos de Comisión Federal de Electricidad, a ver qué pasó ahí en Camargo Viejo. Más de una hora sin luz, a ver si nos escuchan para ver si se pueden dar una vueltecita o a ver qué es lo que está sucediendo, ¿no? Para echarle la mano ahí a la gente que tiene, como les digo, una hora ya sin luz.
0: ¿Y luego en este calorcito?
10: No, pues olvídate.
0: ¿Verdad?
10: Y olvídate. ¿Quién sabe qué pasaría? No, llovido, ¿no?
1: Ha estado, la verdad, que bastante deficiente el tema del servicio de energía eléctrica. Ya ves, la semana pasada nos quedamos sin energía eléctrica y ahora, pues, apagones por aquí, apagones por allá. Sabrá Dios que esté sucediendo.
0: Algo está pasando.
1: Con la Comisión Federal de Electricidad, que es una empresa de clase mundial.
0: Así es. Vamos al corte de mensaje y lo regresamos.
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1: Bien, bueno, podemos avanzando con más información en temas de ecología. Un problema que empieza a hacerse cada vez más presente, Juan Antonio, Javier, en relación a los hornos chipotleros que ya cada vez se quedan más encerrados, más cerca de casas, habitación, y eso está generando problemas. Vamos a escuchar esta entrevista con Nacho Luján, titular de Ecología, que nos habla sobre pues este problema. Ya se está haciendo la recomendación a los dueños para que pues vayan pensando a futuro.
18: Que van un par de casos en unas rancherías, se les dice todavía, donde los hornos, los quemadores, pues ya se alcanzó la zona vegetacional. Ha habido problemas ahí, pues obviamente con el humo, ¿no? Es molesto para los vecinos. Entonces, se ha hablado con ellos. Uno en particular ya tiene un terreno, ya está construyendo su horno, su quemador, retirado pues de las de donde está ahorita, para evitar precisamente esos detalles.
19: Okay. ¿Ese caso dónde es?
18: Es en Pascualeño.
19: Perfecto. ¿Y el otro caso dónde?
18: Hay otro en Alta Vista. Okay. Que también eso fue, también se habló con él. Él también él tiene un vecino que es ahí quien le molesta el humo, pero también creo que llegaron a un acuerdo.
19: Perfecto. ¿Y en años pasados también se han presentado estos casos?
18: Sí, generalmente ahí ha sido el mismo tema, ¿no? El humo de los quemadores de chipotle.
19: Exacto. Que a pesar de todo, y de lo económico y de demás, pues sí terminan por afectar a la gente, en realidad es contaminación.
18: Sí, sí, claro que sí, es contaminación, y sobre todo pues a los vecinos cercanos ahí, eso es lo que más les molesta, ¿no? Me comenta una persona ahí que en la tarde no pueden prenderle el aire porque se mete todo el humo, igual están con la garganta irritada todo el día. Entonces es un problema grave, es un problema delicado, porque también pues no podemos llegar un día por otro y sabes que está clausurado tu negocio, pues no se puede hacer eso. Se hace hicimos una junta ahí, una persona habló con los vecinos y quedaron de que esta temporada le iban a soportar, ¿no? Y ya la temporada que entra, él se comprometió a tener ya sus hornos fuera de...
19: Ahora, esto ya va a empezar a ser más común cada vez. Sabemos que las comunidades también están creciendo. Y bueno, que mejor se vayan preparando los productores, ¿no? Para moverse, sí, para establecerse donde no hay afectaciones, digamos.
18: Sí, no, como es el dicho, si ves tu barbas de vecino a cortar. Entonces, si tú tienes tu quemador ahí y se está poblando, necesitas empezar a buscar otro lugar para instalarte, para hacer tu pues sí, tu
19: producto. Producto, claro. Sí. Ahora, en el caso de la mancha urbana, ¿hay casos como estos?
18: No. No, aquí no tenemos, porque pues ahora están acá a la salida sur, son los donde más hay. Aquí en Mancha Urbana no tengo conocimiento y no hay reporte de que haya un cocedor cerca de aquí.
19: Cerca. Ok, además de esto, pues también decirlo, ¿no? Es una actividad muy común en nuestro municipio, sí. Y sí hay esa tolerancia para con los productores también en entender que no es tan fácil, ¿no? Moverse de un lugar a otro.
18: Sí, yo hablaba con un productor, dice, ¿sabes qué? Yo tengo aquí ya 5 o 6 años, dice, no creas que, lo que dice, no crees tú que es un negociazo, que hay que invertir. Pues sí, yo entiendo, o sea, yo sé que hay que invertirle, pues, el terreno, el blog, la leña, incluso hasta el producto, muchos lo compran. Entonces, sí, se mueve algo de capital. Pero sí, se hace un llamado a las personas que se dedican a Chipotle. Si ven gente que está ya cerca de su quemador haciendo casas o en proyecciones, vayan buscándole otro lugar.
19: Claro, porque la ley los protege, ¿no? Sí. A la ciudadanía en general.
18: Sí,
19: en
18: sí, sí, claro que sí. Sí, así es.
19: Perfecto. En otro caso, si no es un tema de cultivos, no está todo eso, no hay ni ese problema, no existe.
18: No, no se han llegado a eso, No, eso está bien, está controlado, al parecer.
19: Perfecto, muy bien. Nacho, pues, ¿qué más hay que agregar respecto a este caso?
18: Pues no, ahí estamos aquí al pendiente.
19: Perfecto, gracias.
20: A ti.
0: Seguimos en esta ocasión con mensajes, regresamos.
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1: Bien, vamos a avanzar con más información en lo que Pues aquí el compañero Juan Antonio también lista su nota.
2: Sí, tenemos aquí algo de San Francisco de Conchos. En un ambiente de fiesta, tradición y convivencia familiar, la presidenta municipal Norma Pavía Manríquez encabezó la noche de este martes la ceremonia del grito de independencia, primero en el seccional de La Boquilla y posteriormente en la cabecera municipal de San Francisco de Conchos. La alcaldesa inició la celebración patria en La Boquilla, donde acompañada por habitantes y visitantes recordó a los héroes que dieron patria y libertad, para posteriormente trasladarse a la cabecera municipal y repetir la ceremonia ante las familias reunidas para conmemorar el inicio de la independencia de México. Durante el acto protocolario, Pavía Manríquez pronunció las tradicionales arengas en honor a los héroes nacionales y agregó expresiones, pero mejor dicho, dedicadas al municipio y la región, entre ellas, viva la presa La Boquilla, viva las familias de San Francisco de Conchos y viva el estado de Chihuahua, para concluir con los tradicionales viva México. ¿Dónde más habrá doble grito?
1: Además en las seccionales nada más.
2: Sí. Por ejemplo, por aquí en Chihuahua yo conozco más Boquilla y San Francisco de Conchos, ¿será?
1: No sé si en La Perla haya.
2: ¿En La Perla?
1: Sí, no sé.
2: Bueno, pero digo yo.
1: Debe de haber, ¿no?
2: Digo, pero digo.
1: Sí, que se traslade el presidente, ¿te refieres?
2: Que el presidente dé doble grito, vaya.
0: Por ejemplo, en Chihuahua, Juan Antonio, también estaba viendo, estuvo Marco Bonilla con la gobernadora en el grito. Entonces quiere decir que el alcalde no dio el grito.
1: No, en Chihuahua no da el grito del presidente, Bonilla. ¿No? En Chihuahua no da el grito del presidente municipal, lo da nada más la gobernadora.
0: La gobernadora.
2: Sí, bueno, pero digo que, un mismo presidente, en este caso Norma Pavía, da doble grito, ¿no? En Boquilla.
0: No, en Boquilla lo debe dar el presidente seccional, ¿verdad? En Boquilla. El presidente seccional es el que da el grito.
2: Porque aquí dice Norma Pavía que lo dio.
0: En Boquilla.
2: En Boquilla.
1: No sé, que creo que sí lo da ella.
0: No, sí.
2: Pues no sé, aquí sí se comenta en la información que lo da aquí Norma Pavía, dice la alcaldesa inició las celebraciones patrias en La Boquilla, donde acompañada por habitantes y visitantes recordó a los héroes que dieron patria y libertad.
0: Posiblemente se valga, ¿verdad? Pero
1: sí, bueno. O acompañe también, ¿no? Puede ser que acompañe al seccional, al presidente seccional. Sí, hay que checarlo muy bien. Bueno, vamos con un poquito más de información antes de pasar el corte. Bueno, pues buenas noticias en el deporte de Camargo. Enrique Horacio Gabaldón Hernández volvió a poner el deporte de Camargo en alto. Integrante de la Academia Tiburones MMA, conquistó el primer lugar en los Panamericanos de Artes Marciales Mixtas celebrados en Monterrey, Nuevo León. La competencia se desarrolló del 9 al 15 de septiembre, reuniendo a los exponentes de esta disciplina en busca de subir al podio dentro de sus respectivas categorías. Gabaldón Hernández logró superar sus compromisos durante el torneo hasta conseguir la victoria que le permitió coronarse campeón panamericano y ocupar el primer lugar del podio, llevando consigo la representación de Camargo. Detrás de este resultado se encuentra también el trabajo de preparación realizado por la Dirección de Licenciado en Educación Física, Daniel Rodríguez, quien estuvo a cargo tanto de la dirección técnica del peleador como de su acondicionamiento físico previo a la competencia. El campeonato representa un resultado importante para Tiburones MMA y para el deporte en Camargo al conseguir presencia en lo más alto del podio dentro de una competencia panamericana. Con este triunfo, Enrique Horacio Gabaldón Hernández regresa a Camargo con el título de campeón panamericano de artes marciales mixtas obtenido tras varios días de competencia en Monterrey, Nuevo León. Pues qué bueno y enhorabuena que siga Camargo dando buenos deportistas.
0: Bueno, mira, vamos a darle a conocer sobre el trabajo legislativo. Dice, con la finalidad de apostar por la unidad y la salud mental de las familias, es que el Congreso del Estado aprobó un dictamen que amplía el permiso de paternidad para que los padres puedan ausentarse de su trabajo con goce de sueldo durante 20 días a partir del nacimiento de sus hijos y hasta 30 días cuando existan complicaciones en el parto. Esto le informó la diputada María Antonieta Pérez Reyes, integrante del Grupo Parlamentario de Morena. La legisladora señaló que la reforma representa un cambio en la manera de entender el periodo posterior al parto, históricamente asumido como una responsabilidad casi exclusiva de las mujeres. El parto y la recuperación posterior se le ha dejado siempre a la mujer como si fuera solamente un tema que le atañe a ella. Pérez Reyes explicó que los primeros días después del nacimiento requieren no solo recuperación física, sino también acompañamiento emocional y apoyo en las tareas del cuidado, por lo que la presencia del padre puede ser determinante para la madre y para el recién nacido. La reforma busca que el hombre asuma de manera más activa su responsabilidad en el cuidado de la madre y de sus hijos desde el nacimiento, pero también que las empresas reconozcan que la salud mental, la estabilidad y la unidad de las familias tienen efectos directos en la sociedad y en los propios centros de trabajo. Queremos fortalecer los lazos familiares y que también el padre o el hombre empiece culturalmente y socialmente a pensar que tiene responsabilidad del cuidado de la mamá de sus hijos en un momento tan delicado como es el periodo posterior al parto. Así que ahí está, esto también lo manejan nuestros legisladores. Adelante.
1: Vamos con información también ahí por parte del ingeniero Genaro Solís González de la Junta de Aguas en relación al Pozo Juan de Dios Pesa, que bueno, ya está también listo prácticamente para ser integrado a la red general de agua. Nos platica que ya están ultimando detalles. Recordarán ustedes que este pozo, cuando lo probaron, pues resultó con muchísima arena. Sin embargo, pues ya están dándole solución a este tema.
4: Tiene varios días ahí una máquina trabajando en el pistoneo. El pistoneo no es más que estar empujando y succionando el agua dentro del pozo. Afortunadamente, y me da gusto que los niveles de la grava es un filtro que está alrededor de la tubería. Esta, a raíz del pistoneo, ha habido reacomodo, ha venido bajando. Esto nos dice que quizá cuando se vació la grava quedan huecos. Entonces se está reacomodando y esto compacta más la filtración del agua para que la arena se quede atorada, digamos, no entre tan fácil al pozo. Entonces ahorita se le han aplicado aproximadamente ya como 4 metros cúbicos de relleno donde se ha venido bajando esa grava. Entonces vamos a trabajarlo otros 2 días más, quizá vamos a decir este día, martes, miércoles, jueves máximo. Y ahí en ese momento ya dejamos de trabajar, se deja limpio el pozo y empezamos a equipar, a meter la bomba, tubería, todo, y a bombear. Y en función de cómo se esté comportando, yo creo que vamos a tener que tirar agua unas horas o un día, o no sé, según cómo veamos la limpieza del agua.
19: Ok, ese pozo viene a ayudar muchísimo a la mancha urbana, es prácticamente uno de los mejores pozos, ¿no?
4: Sí, definitivamente nos va a apoyar muchísimo. Pues realmente pozos dentro de la mancha urbana, a excepción del Cobach y este otro pozo, y el Revolución, que están también ubicados en la parte centro y sur de la ciudad.
19: ¿Ese pozo, platíquenos cuánto le va a aportar a la red general?
4: Este pozo tenemos contemplado que nos aporte 60 litros por segundo, y pues prácticamente con este ya vamos a tener autosuficientes, definitivamente holgados.
19: ¿Se espera una mejora en la presión?
4: Sí. Pero también tenemos, esto nos obliga a equipar un poco más todo el sistema de agua potable en la ciudad con válvulas reguladoras de presión, porque si no vamos a seguir con fugas, porque a raíz de que metemos mucha presión en algunas áreas vamos a empezar a tener también fugas. Entonces, pues es parte del mejoramiento, es meter más agua, pero también hay que seguir equipando toda la red.
19: Perfecto, ya por lo que hay.
0: Bueno, pues ahí llegamos ya en este momento, nos queda tiempo. No sé si tengamos alguna otra información compartir con nuestro público. Compañeros, a ver, esta ya la comentamos. Vamos a algo más.
1: No, nada más pues mencionar, ¿verdad?, que el desfile transcurrió con total tranquilidad. No hubo mayor relevancia en cuanto a, pues, por ahí personas que se vieran en peligro, ¿no?, por temas del sol y demás. La realidad es que empezó bastante temprano. Yo comencé a transmitir 9:11 de la mañana. Está pronosticado que empezara a las 9, entonces fue muy prácticamente puntual. Terminó en cosa de, ¿qué habrá sido?, una hora y media, si mucho, el desfile, bastante tranquilo. Participaron más de 2,000 estudiantes, precisamente fueron los que le dieron vida a este desfile, y salvo el tema de los automóviles que retiraron, creo que todo transcurrió en tranquilidad. También mencionar por último para la gente que pues de pronto se preocupa, y pues con justa razón, sobre el tema de la presa de La Boquilla, mencionar que el día de hoy, los últimos 2 días ha perdido 6 centímetros, está ya, fíjese nada más, al 21.17% de almacenamiento. Se encuentra ya prácticamente en el escalón del segundo piso, y esto pues obviamente enciende las alarmas, Javier, Juan Antonio, para el próximo año, que yo creo que teníamos esperanza de que hubiera ciclo agrícola. Yo veo ya muy complicada esta situación. Estamos ya, entramos en el segundo, en la segunda mitad de septiembre. Sí. Y si no llevan estos 15 días, si la presa no recupera un 10%, nos olvidamos de que el próximo año podamos ver riegos en nuestra región.
10: Así es.
0: Bueno, pues, nos vamos, compañeros.
10: Vámonos. Vamos. Vamos a ver qué pasa. Gracias, Javier. Gracias a todos. Pásala de lo mejor.
1: Muchas gracias. Que siga disfrutando de este día inhábil, este miércoles, y nos escuchamos el día de mañana aquí a través de La Jefa.
0: Claro que sí. Muchas gracias. Gracias también a Uriel, a Marled y a usted por habernos escuchado. Mil gracias. Yo no me voy. Nos quedamos un rato más para estar con Radio Oportunidades.
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0: Bueno, aquí estamos ya a través de Radio Oportunidades, ¿eh? En este miércoles 16 de septiembre. A comunicarse a través de C48-4625-666. Ya estamos para servirles.
1: Que tenga tu calor.
0: Pero también si nos quiere enviar un mensaje de texto y quiere usted que lo digamos, que lo compartamos con el público, es a través del C48-465-4384, Bienvenidos a Radio Oportunidades. Buenas tardes.
2: Buenas tardes. Empezamos de nuevo,
0: ¿eh? Empezamos, amigo. Adelante.
2: Mire, estoy vendiendo una bicicleta. Rodada 27, la marca reconocida Raleigh.
0: Sí.
2: Original, trae todas sus cartas. Esas bicicletas ahorita andan como 7 mil pesos.
0: Ok.
2: Es original. Es vintage. Vintage quiere decir antigua, objeto antiguo, pero está en buenas condiciones. Andan como 7 mil, yo estoy pidiendo 2,000, la pueden ver, calar y nos arreglamos.
0: Ok, sí.
2: 2,000 pesos, bicicleta marca Rally, vintage.
0: Eran de las buenas, pelo, eran pelo, de las, pelo. Oiga, eran de las buenas, las de antes estas bicicletas, ¿verdad?
2: Sí, es sus calcas originales.
0: Sí.
2: La pueden ver sin compromiso, la vendo en 2,000 pesos. Esas andan como 7,000, 8,000.
0: Bueno.
2: No consiguen.
0: Ok,
2: y
0: sí.
2: Si la quieren ver, que me marquen, mensajes casi no, porque lo vacilan a uno.
0: Bueno.
2: Que me marquen, por favor, al 648-107-3282. Bicicleta Rally Vintage Original.
0: Órale, pues.
2: Gracias.
0: Oiga, que le llamen a qué número.
2: Ah, 648-107-3282. Solo llamada.
0: Ok, señor, muchas gracias,
2: Gracias a
0: ustedes. Muy amable.
3: ¿Dónde estás, amor?
0: Mire, también están solicitando el siguiente medicamento para la señora Juana Jaques. Es tramadol con paracetamol. Márquele a ella al C48-122-6803. Sí, buenas tardes.
4: Buenas tardes, Javier. ¿Me permite?
0: Sí, adelante.
4: Mire, ando comprando, Javier, ando buscando ahí un carrito de oportunidad. Entre unos 10 a 13 mil pesos, 13. Un calle es un carrito, una truquita. Pues hay que pasarle. También tengo, Javier, una llanta 15, muy bien, muy buenas condiciones. Viene siendo la medida 215-70, rin 15. Esa la tengo en 450. Está muy buena. También tengo un servicio eléctrico, Javier, seminuevo, jalando muy bien. Ese quiero 550 pesos por él.
0: Okay.
4: Ya sea la persona que tenga el carro, la roquita, o que interese la llanta o el servicio, que me marquen al 648-140-82.
0: Órale, pues, gracias.
4: Muchas gracias, Javier.
0: Gracias a usted. 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Sí, buenas tardes.
5: Buenas tardes. Oiga, yo ando buscando a ver quién me puede rentar una avispa para pintar.
0: ¿Una qué, oiga?
5: Se dice la máquina, que dice avispa.
0: Avispa, bueno.
5: Para pintar una pared alta.
0: Ok.
5: Bueno, al teléfono 648-107-7945.
0: Ok. Ahí está. Gracias, muy amable. Se vende casa grande en calle María de Jesús Bejarán y Tercera. Se toma camioneta, cuenta con un valor no mayor de los 120 mil pesos. La camioneta dice todo en regla, a favor de marcar al C48-101-0773. Buenas tardes.
6: Sí, muy buenas tardes, Javier.
0: Don Pepe Antojos. Luego, don Pepe.
6: Sí, así es, Javier. Tenemos algún cubiertito todavía. En algún cubiertito tenemos cono chico, cono grande, jamoncillo, pititoria y mucho más, Javier.
0: Ok. Que vayan así a lo más alto y lo más dulce de la Guerrero.
6: Así es, Javier, aquí lo esperamos con gusto. Muy amable.
0: Muchas gracias, don Pepe, muy amable usted. Se solicita casa en renta en Colonia Revolución, Riveras o Villa del Sol. Pasar información de esa casa. Que me renten al celular C48-106-5002. Para revendedores, Centro Comercial Bejarano frente a Bancomer remata toda su mercancía C48-107-5619. para anunciar que se compran nogales criollos al parado, dice. Marcar al C48-122-5479. Vendo llanta RIN 14, varias medidas para carro y camioneta. Para mayor información al C48-121-0177. Se vende una lavadora americana funcionando muy bien en $7,000 por las dos y una puerta de sprint de 1x1.90 en 500. Marquen al C48-146-8182.
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A ver, se vende terreno en Las Torres entre Poviste y Yoxo de la 16 y Perla del Conchos. Excelente ubicación. Más información al C48-101-0773.

0: De venta una llanta con rines 16 para refacción, está muy buena. Es para una Dodge Chevrolet a 650, marcar al C48-146-8182.
1: Amigos, simplemente amigos, solo es.
0: A la persona que compra Nogales, que se comunique al teléfono C48-109-0008. Aquí venden variedad de Nogales.

0: va a dejar. Vendo botas de hombre vaqueras de número 9, también asador grande a gas a buen precio. Interesados hablar al C48-124-5560. Y no me queda más que ser. Sí, buenas tardes.
1: Sí, buenas tardes, Javier, ¿me permite?
0: Sí, adelante.
1: Mire, se están vendiendo cóconos, palomas blancas y blanco con negro, gallinas japonesas, se venden marranitos vietnamitos y conejos chicos y grandes. Las personas que se interesen, marcar al teléfono C48-505-8806.
0: Ok.
1: Oiga, Javier, ¿sí? También estoy vendiendo frascos de chile güerito curtido.
0: Ah, ok.
1: A las personas que se interesen, marcar al teléfono 648-46-209-45.
0: Ok, señor.
1: Muchas gracias, Javier.
0: Gracias a usted, señor. Dice para anunciar que compro nogales corrientes al parado. Ahí está, C48-122-5479. Se vende congelador horizontal. C48-101-9322. Sí, buenas tardes.
2: Buenas tardes, Jaime, ¿me permites?
0: Sí, adelante.
2: Mira, tengo a la venta un lavatrastes de 2 tinas en muy buenas condiciones, en $2,000. Es color gris el mueble. Y tengo también una cocineta completa, es en medida 250 la cocina. También trae su lavatrastes de 2 tinas, está en excelentes condiciones. La cocineta la tengo en 6,500. Y tengo también a la venta una recámara king size en color bechecito, en excelentes condiciones, en 7,500, negociable la recámara.
0: Okay.
2: Para mayor información, que me llamen al 648-109-2186.
0: Órale, pues.
2: Muchísimas gracias, Javier.
0: Sí, gracias, ahí estamos. Vendo lavamanos nuevo en su caja con mueble en 2,650, llevo a domicilio. Interesados, marcar al C48-124-5146. Vamos con más de Radio Oportunidades.

Bueno, vendo lavamanos nuevo en su caja con mueble en 2650. Llevo a domicilio, marcar al C48-124-5146. También a la venta una cajonera grande de 5 cajones, buenas condiciones, 1200. Llamar al 656-644-17.

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0: bueno.
1: Mande, adelante.
0: Oiga, para decirle a la señora que quiere las lucheras, que si me puede marcar al 648.
1: A ver, repítame el mensaje.
0: Que a la señora que quiere que compra las lucheras.
1: Ah, ok.
0: Que si me puede marcar al 648. 122
1: 5020. Ok, ojalá y se comunique luego. Gracias.
0: Gracias.
1: Hasta luego. Ya nos vamos, muchas gracias, muy amable. Que tengan una excelente tarde. Se le gana. Ahí le dejamos este tema.

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1: 11 de septiembre del 2010, fallece el empresario de la tortilla, el señor Ángel Aguilera Rivas. 11 de septiembre del 2023, fallece el actor, cantante y comediante Arturo Castro Hernández, conocido como Benito Castro. 12 de septiembre de 1941, nace el licenciado Rafael Acosta Lara, expresidente municipal. 13 de septiembre de 1847, Día de los Niños Héroes del Castillo de Chapultepec. 14 de septiembre, Día del Locutor. El Día del Locutor fue instituido por Francisco Neri Cano en el año de 1957, fundador de la Asociación Nacional de Locutores, en donde por primera vez se coronó a la chihuahuense Elsa Aguirre como reina de los locutores. 14 de septiembre, Día Nacional del Charro. 14 de septiembre de 1989, fallece el músico, compositor y arreglista cubano José Damaso Pérez Prado, conocido como el Rey del Mambo. 15 de septiembre de 1812, por primera vez se conmemora el Grito de Independencia. 15 de septiembre de 1850, se canta por primera vez nuestro himno nacional mexicano en el Teatro Santa Ana, terrenos donde actualmente se ubica el Palacio de Bellas Artes. 15 de septiembre, Día del Jubilado. 15 de septiembre de 1939, es fundado el Partido Acción Nacional por el chihuahuense licenciado Manuel Gómez Morín. 16 de septiembre de 1810, inicia la lucha por la independencia de México. 17 de septiembre de 2023, fallece el camarguense deportista nato, beisbolero, basquetbolista, rebotero, campeón de carambola y taxista Raúl La Calula Valdés Ponce. 18 de septiembre de 1943, nace el agricultor y empresario Gustavo de Andar García, expresidente municipal. 19 de septiembre de 1985, un sismo devasta parte de la Ciudad de México. 20 de septiembre de 1983, es pintado el divino rostro en la tronera de la antigua fábrica textil Río Florido, hoy Barrio del Cristo, por Jaime Jorge Antonio Muñoz Elías. 20 de septiembre de 2004, es nombrado oficialmente Barrio del Cristo, la primera Infonavit de Camargo, ubicada en Lerdo de Tejada y Matamoros, propuesta que presentó ante el Cabildo por el entonces regidor licenciado Humberto Guevara Leal. 20 de septiembre de 2023, fallece el camarguense beisbolero seleccionado nacional, campeón con sección 21 de Pemex de la tercera zona en el año de 1976, Manuel Ponce Subía, OH 96.1 FM, La Jefa, la que manda, recordando nuestra historia.
2: Oración para pedir por la lluvia. Dios Todopoderoso, de quien depende todo nuestro ser, actividad y vida, concede a nuestros campos la lluvia necesaria a fin de que, asegurando nuestro sustento diario, podamos con tranquilidad buscar los bienes eternos.

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1: Órale, mi gente, pues ya estamos aquí bien puestos con nuestro programa Puro Norte, Pura Música Norteña, en este miércoles 16 de septiembre del 2026, aniversario de la independencia de México, los Santos Cornelio, Cipriano y Rogelio. Saludos para todas las personas que están celebrando su onomástico, que están cumpliendo algún aniversario, ¿verdad? Festejando algún aniversario, les mandamos el más cordial de los saludos. Deseando que la estén pasando, pero sabroso aquí en la que manda, pues. Abriendo fuego en esta tarde con un buen tema, con el conjunto Primavera. Es el corrido de Darío Ibarra.

0: Bueno, las 3 de la tarde con 8 minutos, ahí está ese temazo, el de ni más ni menos que Darío Ibarra, quien la que manda.
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0: Vámonos con el grupo pesado.

0: Ahí es el grupo pesado con esa rolita que se llama Ojalá, cuando ya son las 3 de la tarde con 11 minutos aquí en el Puro Norte, pura música norteña, compadre. Vamos a corte comercial y regresamos volando con más de nuestra programación.
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6: La que manda, compadre, ya son las 3 de la tarde con 14 minutos. 3 con 14, vámonos adelante con más de nuestra programación, ¿eh? Llega ni más ni menos que Ramón Ayala y sus Bravos del Norte. Esta se llama Mujer Paseada.

0: Hay un saludo para mi tocayazo Javi Nevares con esta rolita que me quedó pendiente del día de ayer, hombre. Ayer me la solicitó y no la pude programar, hombre, Chihuahua. Pero bueno, ya está ahí su tema, con mucho gusto. Las 3 de la tarde con 20 minutos, 3 con 20, aquí en La Que Manda.
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5: Vámonos, vámonos, reza. Vámonos avanzando con más de nuestra programación. Ya saben, nuestra línea telefónica 256-66, nuestros mensajes y WhatsApp al teléfono 648-46-543-84, 543-84 para mensajes y WhatsApp, para llamados al 256-66, ¿ok? 648-46-256-60. Y 6, ¿estamos? Ya está, mi rey. Órale, pues. ¿Qué dicen sus mensajes? Ah, caray. Espéreme, que iba a borrar y no me deja leer. Saludos, mi chino, rumbo a casita, dice una de huracanes. Gracias. Órale, ya está. Un saludote cordial. Por ahí esta personita que nos manda el mensajito, dice rumbo a casa. Ahí le pongo una, mi rey. Va a ver que sí, con mucho gusto. Dice, saludos desde Wisconsin. Me pone la canción de Quererte Jamás para la gente trabajadora de los Reyes. Pero quererte jamás. ¿Qué anda haciendo ahí usted en Wisconsin? No le digo. Yo, Chihuahua, hombre, usted tiene que estar acá en los Reyes. Paula. No, sí, qué barbaridad. Buen día, pueden mandar un saludo al señor Lalo Soto y la señora Yolanda de parte de su nieta Alejandra, que siempre se acuerda de ellos. Saludos desde Texas, para el señor Lalo Soto y la señora Yolanda de parte de su nieta Alejandra, desde Texas. Chino el Rey Pobre con Willy Vela, gracias, ahí se la pongo a la familia Cano Salcido, mi compa Willy, hombre, chulada de viejón, de veras, todo un tipazo, mi tremendo Willy.
6: 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Somos iguales.

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5: Muy bien, vámonos adelante, vámonos avanzando. Ya son 28 minutos, dos que nos separan de las 4 de la tarde, 28 y las 4, mi gente. 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
5: 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Vámonos avanzando con más de nuestra programación, que dicen sus mensajitos al 648-46-543-84. Dice... ¿Me podrán complacer con esta melodía? Y un saludo desde Ciudad Juárez, Chihuahua, de parte del primo de Camargo, Chihuahua, dice. Órale, pues, desde Ciudad Juárez, le mandamos el más cordial de los saludos. Lo que pasa es que por aquí no la puedo... A ver, déjeme checar. Ahí la checo, ¿eh? Déjeme ver si está en alguna de las páginas que podamos reproducir, ¿ok? Ándele, pues. Vámonos avanzando con más de nuestra programación. Me pidieron algo de los huracanes del norte. Ya dile la verdad.

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7: 1810. La noche del 15 de septiembre, se enteró el cura Hidalgo, por conducto de Juan Aldama, que habían sido descubiertos. En presencia de Allende, congregó a los vecinos de antemano comprometidos y a las 5 de la mañana del día 16 de septiembre, hizo tocar las campanas de la parroquia, llamando al pueblo a levantarse en armas y luchar por la independencia de México. 16 de septiembre, aniversario del inicio de la lucha por la independencia de México. 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
9: Muy bien, ya son ahora exactamente las 3:43. Faltan 17 minutos. 17 minutos para que sean las 4 de la tarde. Se está yendo la tarde, pero volando, ¿verdad? Se está yendo, pero recio, lo que sea de cada quien. Va volando la tarde. Iba a hacer un en vivo y me fijé que traigo los lentes puestos. No les digo. Oigan, fíjense que yo quiero hacer una aclaración. Aquí estoy en la radio y a la vez ahorita voy a tratar de... Estoy más bien transmitiendo por el Facebook también a la vez. Fíjense que pues como ustedes saben, ando haciendo una quinela bastante grande de 300 pesos para 15 mil. Yo tenía pensado echarlo este próximo domingo, echar la quinela, no la tenía programada, ya me faltan poquitos números, relativamente poquitos. Yo dije, pues me muevo y los vendo entre hoy, mañana, en estos días, ¿no? Pero resulta que no va a haber juego. Suspendieron el juego debido a compromisos de parte de la directiva del equipo de la Big Mike, ¿verdad? Se le hizo la invitación al equipo de Chiriosos para ver si podíamos jugar, porque ellos descansan, ¿verdad? Pero ellos también tienen compromiso ahora con los torneos de las categorías mayores, ¿verdad? Pues tienen compromisos con las zonas a las cuales pertenecen y pues no vamos a tener juego. Entonces, para mí es muy importante hacer esta aclaración. Yo aprecio mucho la disponibilidad que tienen para ayudarnos, para hacer un buen béisbol. La verdad, el hecho de que se desprendan de un peso para patrocinarnos, claro, con la oportunidad de ganarse un peso, de ganarse un buen premio, pero al mismo tiempo pues están aportando para tener un buen béisbol, tener peloteros de gran calidad en nuestra comunidad, ¿verdad? Y pues para mí es muy importante que todo sea claro, ¿no? La transparencia es muy importante. Entonces, por esa razón, no se va a poder llevar a cabo la quinela, porque no tenemos juego con nuestro equipo de Altavista Fito Trillo, ¿verdad? No tenemos juego este próximo fin de semana. Es algo que no lo teníamos contemplado, que está fuera de nuestras posibilidades.

Y pues los invito para que nos esperen un poquito, ¿verdad? A todos los que ya nos han comprado número, gracias a mi tocayo Javier Bañuelas, que también ya cooperó, mi tremendo tocayazo. Aclararles que la quiniela va a jugar el día 27. Estaba programado para el 20, va a jugar el día 27 en el juego que vamos a tener contra Chiriosos en el Parque Claudio Simental de Altavista. Únicamente se va a correr 8 días más al siguiente juego, ¿verdad? Y para mí es muy importante hacer la aclaración porque quiero seguir gozando de su confianza, ¿verdad? De su aprecio y sobre todo, pues no va a ser la última vez que tengamos actividades, por supuesto, y para mí es muy importante dejar todo bien claro, ¿ok? Gracias por apoyarme en nuestros proyectos, ¿verdad? Son proyectos para nuestra comunidad de Alta Vista, ¿verdad? Y mucha gente colabora, mucha gente participa para nuestra liga, para enaltecer el béisbol en nuestra región, traer peloteros que regularmente no pueden venir en temporadas en campeonatos regionales por los candados que existen, ¿verdad? Y en temporada baja, pues, como es en este caso, pues los podemos traer, ¿no? Hay quien iba a pensar que iba a andar con nosotros el Potrillo Jaramillo, Eric Zagarnaga, pues la verdad le ha dado una frescura muy, muy padre por ahí a la liga, al equipo, y los demás equipos también están haciendo el esfuerzo por traer más peloteros y fortalecer la liga, ¿no? Esa es la intención, ¿verdad? Y que dejen algo de enseñanza aquí a nuestros jóvenes, ¿eh? También eso es. Habrá quien critique, quien diga, oye, no, pero que le quitan el lugar a uno. Pues son dos jugadores por equipo, dos, a lo más tres, pero en su mayoría, pues son, casi siempre se busca pitcheo. En este caso, pues, oye, me ofrecieron a la columna vertebral del mejor equipo de la década, Algodoneros de Delicias, y pues me la traje, ¿verdad? Y aquí andan los muchachos y esperamos que nos ayuden. Va a ser complicado, porque empiezan los torneos en otras partes y tendrán invitaciones por todos lados, pero vamos a hacer la lucha porque nos acompañen durante todo el torneo. Gracias y pues tras lo dicho, continuamos con nuestra programación aquí en La Que Manda, en el 96.1 FM y a ustedes que están por Facebook, les agradezco mucho que se conecten vía internet. Ya saben ustedes la página, ¿ok? Ándele pues. Gracias, sí. Vámonos avanzando con más de nuestra programación. Esta canción que compuso mi carnal Pilo Ríos, ¿eh? Altavista, cuna de talentos. Ay, ay, ay. Y arriba Altavista, raza. 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

0: Ándale, pues, ahí está mi carnal Pilo Ríos, que le mando un cordial saludo, No, hombre, chulada. Ayer lo saludé a mi carnal y a mi sobrino. Me hicieron un buen paro que me hicieron, Les mando un saludote cordial. Sí, vamos a corte comercial y luego regresamos con más aquí en La Que Manda, en el 96.1 FM, pues. Déjeme ver cómo andamos con el corte. Ahí está listo ya.
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0: Vámonos, raza, vámonos, Ricky, vámonos, Ricky, Riquín, ¿Cómo andamos esos tazos dorados que ahora no se han reportado, mis compas? No, hombre, se andan regañados, es que los regaña la señora. Chino, compláceme con esa rolita aquí desde el sitio Acacia, es un saludo para los compañeros. ¿Con cuál rolita? Ah, con esa que se acabó. Órale, pues, ya está. Para el sitio Acacia, saludos por ahí para todos los compañeros taxistas, ¿verdad? Sí. Ah, órale, el amor confundido. Ahí te la busco, mi rey. Espérame, lo que pasa es que no he podido porque estoy atoradón por aquí, pero en una chancita, ahí te la busco, mi rey. Cuenta con ello. Allá está Ciudad Juárez para el grupo, para el sitio Acacias, ¿verdad? Oye, estos no chocan tanto como los de aquí de Camargo. Oh, aquí en Camargo tenemos choques de taxis, pero que es una chulada. Ya Cano ya desbarató dos carros, No, hombre, ¿y cómo están esos de los de las Acacias? No son muy chocones. No, si te digo, vamos a tener que comprarles, que pagarles unas 6 horas ahora que vengan los carritos chocones en la feria, ¿verdad? Sí, pues para que se les quite lo cafres, de veras. Ahí se las ponemos, mi rey, dame un 16, ¿no? Ahora pues.
9: ¿Qué

0: Chulada de rolona está el popurrí mexicano con los Tigres del Norte y muy propio de estas fechas, ¿no? Claro, por supuesto que sí. Vamos a corte comercial y regresamos con más aquí en La Que Manda. Son exactamente las 4 de la tarde. 4 de la tarde nos identificamos y regresamos.
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2: 11 de septiembre del 2010, fallece el empresario de la tortilla, el señor Ángel Aguilera Rivas. 11 de septiembre del 2023, fallece el actor, cantante y comediante Arturo Castro Hernández, conocido como Benito Castro. 12 de septiembre de 1941, nace el licenciado Rafael Acosta Lara, expresidente municipal. 13 de septiembre de 1847, Día de los Niños Héroes del Castillo de Chapultepec. 14 de septiembre, Día del Locutor. El Día del Locutor fue instituido por Francisco Neri Cano en el año de 1957, fundador de la Asociación Nacional de Locutores, en donde por primera vez se coronó a la chihuahuense Elsa Aguirre como reina de los locutores. 14 de septiembre, Día Nacional del Charro. 14 de septiembre de 1989, fallece el músico, compositor y arreglista cubano José Damaso Pérez Prado, conocido como el Rey del Mambo. 15 de septiembre de 1812, por primera vez se conmemora el Grito de Independencia. 15 de septiembre de 1850, se canta por primera vez nuestro himno nacional mexicano en el Teatro Santa Ana, terrenos donde actualmente se ubica el Palacio de Bellas Artes. 15 de septiembre, Día del Jubilado. 15 de septiembre de 1939, es fundado el Partido Acción Nacional por el chihuahuense licenciado Manuel Gómez Morín. 16 de septiembre de 1810, inicia la lucha por la independencia de México. 17 de septiembre de 2023, fallece el camarguense deportista nato, beisbolero, basquetbolista, rebotero, campeón de carambola y taxista Raúl La Calula Valdés Ponce. 18 de septiembre de 1943, nace el agricultor y empresario Gustavo de Andar García, expresidente municipal. 19 de septiembre de 1985, un sismo devasta parte de la Ciudad de México. 20 de septiembre de 1983, es pintado el divino rostro en la tronera de la antigua fábrica textil Río Florido, hoy Barrio del Cristo, por Jaime Jorge Antonio Muñoz Elías. 20 de septiembre del 2004, es nombrado oficialmente Barrio del Cristo, la primera Infonavit de Camargo, ubicada en Lerdo de Tejada y Matamoros, propuesta que presentó ante el Cabildo por el entonces regidor licenciado Humberto Guevara Leal. 20 de septiembre del 2023, fallece el camarguense beisbolero seleccionado nacional, campeón con sección 21 de Pemex de la tercera zona en el año de 1976, Manuel Ponce Subía. 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
3: Oración para pedir por la lluvia. Dios Todopoderoso, de quien depende todo nuestro ser, actividad y vida, concede a nuestros campos la lluvia necesaria a fin de que, asegurando nuestro sustento diario, podamos con tranquilidad buscar los bienes eternos. Por Jesucristo nuestro Señor. Amén.
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0: Muy bien, ya son las 4 de la tarde con 4 minutos. 4 y 4, compadre. Vámonos avanzando. Vámonos adelante con más de nuestra programación aquí en La Que Manda, en su programa Puro Norte, pura música norteña, raza. Sus mensajitos al 648-46-543-84, Simón. Vámonos pues, esta rolita que me pide el primo de Camargo, esta que se llama Amor Confundido, con el primo de Camargo, que está en Ciudad Juárez. Desde Ciudad Juárez.
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0: Órale.

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4: La que manda, compadre, ya son las 4:11, 4:11, vámonos avanzando con más en nuestro programa Puro Norte, pura música norteña, compadre. Échale acción, échale ganas, donde quiera que se encuentre, ya sabe que estamos al 100 echándole acción, pues. Vámonos con los huracanes del norte. Una tumba más.

Vale, pues ahí está este temazo, una tumba más con los Huracanes del Norte, compadre. Aquí en el 96.1 FM, en puro norte, pura música norteña, Echen acción. Saludos desde Wisconsin, acá para la gente trabajadora y bonita de los Reyes. O sea, pues no hay ni uno.

Las 4 de la tarde con 17 minutos. 4 con 17, compadre. Ahí va la tarde corriendo a gusto. Vámonos con los cadetes de Linares. Las 3.

0: Los cadetes de Linares con este tema de las tres mujeres, compadre. Las 4:21, 4:21. Vámonos a corte comercial y luego regresamos. Déjeme decirle a usted, atención, atención. La Asociación Ganadera Local de Camargo invita a productores de toda la región a participar en la subasta de ganado comercial este próximo 23 de septiembre a las 3 de la tarde. La convocatoria está abierta para socios y no socios. Inscripciones en oficinas de 8 de la mañana a 4 de la tarde. Mayores informes al teléfono 648-146-4722 con la licenciada Fabiola Villa.
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5: Muy bien, ahí vamos, como pastoreando un gallo, a gusto, felices y contentos. A toda mi gente de San Pancho, la gente de Boquilla, saludotes cordiales, échenle acción, échenle ganas, que pues, que todo esté bien, ¿ok? Así sea, así sea. Vámonos con algo de los rieleros del norte, compadre. Se lo dejo a Dios. Ahí para mi compa Tawel, Zacatecano. Échale mi tabique.

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9: 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Vámonos adelante, vámonos avanzando con más de nuestra programación, mi gente. Echándole actividad. Dice, ¿para cuándo necesitas? Es que me encargó unos números. El 42 y el 94, mi Tavo. No, pues tiene toda la semana, lo que resta de esta semana y la próxima, mi rey. Ah, pero sí se los encargo, ¿verdad? El 42 y el 94. Órale, pues ya está, ahí se los anota su nombre, mi rey. Ya dijo, ¿qué tal que le pega a los 15,000? Chulada. Ándele, pues. Vámonos. Es como una rifa, es como un sorteo. Así son estas cosas. Así son las quinelas. Ya con el marcador del juego, ya haces donde haga esquina, ese es el ganador, ¿verdad? Pones los números en las líneas de arriba, pones el número del equipo y luego los números de una manera aleatoria, de un lado y del otro, el número del otro lado, el rival, ¿verdad? Pones los números de manera aleatoria y luego ya pones el resultado del equipo de Altavista, Fito Trillo, y luego del visitante, y donde haga esquina, ahí es el ganador. No, mano, chulada. Pues ahí se los anoto, mi rey. Derrotado corazón, dicen los invasores.

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1: 1810. La noche del 15 de septiembre se enteró el cura Hidalgo por

19 y las 5, aquí en La Que Manda. Nos vamos avanzando con más de nuestra programación, pues. Llegan los huracanes del norte. Nada contigo. Dijo la visquita, ni contigo, ni contigo. ¡Ay, ay, ay!

compadre, ¿qué tal con los huracanes del norte? Nada contigo. Exactamente, faltan 14, 16 minutitos únicamente para que sean las 5 de la tarde. 16, para que sean las 5. Vámonos con una bonita del recuerdo con el grupo Renacer, esta que se llama La Sonrisa Obligatoria.

Chulada de rola, la sonrisa obligatoria. Pues vámonos con Laberinto. Échale, mi Tony Pastrana, ¿cómo anda, mi rey? Que no se le pase la hora. ¿Ya desde cuándo es hora de las primeras? Ahí para el Tecolote Lineal, ¿cómo andamos, mi tremendo Fer? Allá Fernando.

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7: Muy, muy avanzado ya nuestro programa, compadre, a punto de partir, a punto de ahuecar el ala, ¿verdad? Sí. Oiga, esta canción vamos a dedicársela a doña Irene López de Romero. O es Romero, no me acuerdo, ¿verdad? Ya hace mucho que no me llama, no voy a estar malita. Ahí le mando un cordial saludo donde quiera que esté doña Irene. Pero siempre, cada muy seguido me llamaba a pedirme una canción, a dedicarle a sus hijos, y ahora no me ha llamado. Y la condenada de la mentada esa de Aide no me ha mandado, no me ha dicho nada. Ahí te encargo, Aide, ¿verdad? Si está malita doña Irene, pues avísenme, pues estoy preocupado, ¿verdad? Sí. No, yo creo que está bien. Pero es que ya no la dejan que me hable. Lo que le digo, estas qué bárbaras. Esta canción le gusta mucho a doña Ana.

Pues ya llegó la hora de despedirnos, amigos. Antes de marcharnos, antes de decirles hasta mañana, quiero mandarle un saludito a doña Alicia Flores, ¿verdad? Que estuvo malita, me estaban diciendo. Hoy me dijo Monchis en la mañana y dije, válgame Dios, y estas condenadas gorrioncillas que no me avisan, oiga, ¿eh? No le digo. Pues ya me avisaron, pero pues ya, ¿ya qué? Nada, ya pasó lo peor. No, pues qué bueno que está bien, doña Alicia. Cuídese mucho, por favor. De veras, no les haga caso, ya no les haga tortillas de harina, ¿eh? Que compren, sí. No, ya, usted tranquila, cuídese mucho porque pues, no vaya a sufrir algún accidente, alguna situación, ¿verdad? Ándele, Pues qué bueno, me da gusto que está bien, doña Alicia, ¿eh? Y que Dios me la bendiga y que me la cuide, ¿ok? Pero para eso, pues, hay que cuidarse mucho, ¿Estamos de acuerdo? Ándale, pues, no se vaya a querer ir al rancho. ¿Se imagina? No, qué barbaridad, ni lo mande Dios. Pásenla bonito, mi gente, que Dios me los bendiga a todos. Bendiciones. Si Él quiere, aquí estaremos el día de mañana. Ahí viene llegando Yusia.

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1: 11 de septiembre del 2010, fallece el empresario de la tortilla, el señor Ángel Aguilera Rivas. 11 de septiembre del 2023, fallece el actor, cantante y comediante Arturo Castro Hernández, conocido como Benito Castro. 12 de septiembre de 1941, nace el licenciado Rafael Acosta Lara, expresidente municipal. 13 de septiembre de 1847, Día de los Niños Héroes del Castillo de Chapultepec. 14 de septiembre, Día del Locutor. El Día del Locutor fue instituido por Francisco Neri Cano en el año de 1957, fundador de la Asociación Nacional de Locutores, en donde por primera vez se coronó a la chihuahuense Elsa Aguirre como reina de los locutores. 14 de septiembre, Día Nacional del Charro. 14 de septiembre de 1989, fallece el músico, compositor y arreglista cubano José Damaso Pérez Prado, conocido como el Rey del Mambo. 15 de septiembre de 1812, por primera vez se conmemora el Grito de Independencia. 15 de septiembre de 1850, se canta por primera vez nuestro himno nacional mexicano en el Teatro Santa Ana, terrenos donde actualmente se ubica el Palacio de Bellas Artes. 15 de septiembre, Día del Jubilado. 15 de septiembre de 1939, es fundado el Partido Acción Nacional por el chihuahuense licenciado Manuel Gómez Morín. 16 de septiembre de 1810, inicia la lucha por la independencia de México. 17 de septiembre de 2023, fallece el camarguense deportista nato, beisbolero, basquetbolista, rebotero, campeón de carambola y taxista Raúl La Calula Valdés Ponce. 18 de septiembre de 1943, nace el agricultor y empresario Gustavo de Andar García, expresidente municipal. 19 de septiembre de 1985, un sismo devasta parte de la Ciudad de México. 20 de septiembre de 1983, es pintado el divino rostro en la tronera de la antigua fábrica textil Río Florido, hoy Barrio del Cristo, por Jaime Jorge Antonio Muñoz Elías. 20 de septiembre del 2004, es nombrado oficialmente Barrio del Cristo, la primera Infonavit de Camargo, ubicada en Lerdo de Tejada y Matamoros, propuesta que presentó ante el Cabildo por el entonces regidor licenciado Humberto Guevara Leal. 20 de septiembre del 2023, fallece el camarguense beisbolero seleccionado nacional, campeón con sección 21 de Pemex de la tercera zona en el año de 1976, Manuel Ponce Subía. 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
1: ¿Qué onda? ¿Cómo están, amigos? Ya pasa de las 5 de la tarde y arrancamos Retrovisor a través de la Jefa 96.1. Vale, llegué bien rockera, ¿verdad? Llegué bien rockera hoy. Son las 5:06, 32 grados, bastante calor el día de hoy. Me imagino que muchos de ustedes están disfrutando, ¿verdad?, del día festivo. Algunos otros, como yo, merengues, pues no, nos toca trabajar, pero vamos a hacerlo con gusto, sobre todo disfrutando de la buena música de Retrovisor. Yo soy Yusi Obregón y durante las próximas dos horas vamos a desempolvar canciones. ¿Cómo la ven? Pero también recuerdos, películas, novelas, modas y, por supuesto, uno que otro chismecito de la época. Vamos a ver qué tanto sale hoy según cómo se vaya dando, según cómo la rola que me vayan pidiendo, que se me vaya ocurriendo. Y pues aquí que vaya fluyendo la plática, ¿les parece? El número de teléfono en cabina 648-462-5666. También me pueden mandar un WhatsApp al 648-465-4384 para... Juntos ponerle todo el power a estas dos horas de Retrovisor. Aquí ustedes hacen la programación, así que empiezan a llamar, empiezan a dejar los mensajes para arrancar con Retrovisor. Y yo sé que empecé fuerte, ¿verdad? Con esta rola que está sonando, porque un clásico de rock. Pero pues resulta que aquí les tengo otra para irnos más calmados. Vamos a escuchar algo de Luis Miguel, ¿qué les parece? Vamos bajándole a esta rolita, vamos a poner algo de Luis Miguel, se llama Culpable o No. Y no te vayas, que estás en Retrovisor.

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6: 5:03, 32 grados. Seguimos aquí con sus llamadas, sus mensajes, 648-462-5666. Y gracias, gracias por llamar. Y recuerden que también lo pueden hacer al aire. Mientras yo estoy hablando, ustedes me interrumpen, nos echamos la platicadita para que me digan cuál quieren escuchar y todo eso. Pero como ustedes quieran, ¿verdad? A veces les da como que penita que los escuchen los demás. Pero también tenemos el número de WhatsApp, por si prefieren mandar mensajitos, 648-465-4384. Si a usted le gusta este tipo de música, que es pop, baladas, románticas, rock, un poquito rock, no tan locote, ¿verdad? Pero sí, el rock más locochón, pues lo tenemos el sábado, igual de 5 a 7 en Puro Rock, donde comparto micrófono con mi compañero y gran amigo Juan Antonio Moreno. Pero por lo pronto, pues vamos a darle, ¿qué les parece? Ustedes me van a decir qué es lo que quieren escuchar en estos géneros, en épocas 80s, 90s y 2000. Por ejemplo, la siguiente canción que tenemos, que les voy a presentar, resulta que sí tiene una historia muy personal, no personal mía, ¿verdad? Personal de Fer, el vocalista de Maná, que escribió la siguiente canción recordando la muerte de su padre cuando él era un niño. El reloj cucú, que es la que es una canción, es que es bonita, pero a la vez es como es triste, ¿no? Representa las noches esperando a un papá que ya no regresaría. Apareció en el álbum Cuando los ángeles lloran de 1995 y pues ya lo sabes, detrás de una canción que muchos cantamos durante años, habla realmente de un duelo familiar y muchos escuchan esta canción cuando les recuerda algo que realmente vivieron. Así que aquí la tienen con Maná, el reloj cucú.

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4: 5:22:31 Y vámonos con la siguiente canción, pero antes también les recuerdo el número de teléfono en cabina 648-462-5666. Y el número de teléfono celular 648-465-4384. A continuación nos vamos con otra rola también súper dura, ¿eh? Una canción con una... que cuenta una escena durísima. Un hombre separado de su pareja visita a su hijo y el niño le pregunta por qué ya no vive con ellos. King Clave es argentino, aunque México fue fundamentalmente su carrera. Como siempre lo he dicho, a muchos México les da como el empujón que necesitan, ¿no? Y el dato para ubicar la época fue en los 70s. Estas historias de abandono, despedidas y amores imposibles eran prácticamente telenovelas de 3 minutos hechas canción. Que pues sigue pasando, ¿verdad? Pero bueno, esto es Mi Corazón Lloró.

0: Adiós, hijito.
1: Bueno, y ahí la tenemos ya, Mi Corazón Lloró. Y a continuación, escucha nada más esto que tengo aquí. Este Quiero.

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8: A alguien. 5:33 minutos y claro, siempre este tipo de canciones te recuerdan a alguien. Tal vez un viejo amor, un nuevo amor con la persona que te casaste, tus amigos, tus hermanos, tus papás, qué sé yo, todos tenemos a alguien por ahí, ¿no? Fíjate que me están solicitando una canción que va con saludos para toda la gente bonita, chula, preciosísima de San Pancho. Y es una canción de José José, que fíjense que hoy dije, si nadie me pide una rola de José José, la pongo. Yo tenía pensado poner otra, pero yo me voy con lo que ustedes digan, ¿eh? Yo, bueno, casi, casi. Bueno, a ver. José José, resulta que también tenía, pues tenía su lado atrevido, ¿no? Así que la canción que me piden es de 1984, del disco Reflexiones, que aquí estuve investigando, ¿verdad? Que mientras José José cantaba esto, en México estábamos viviendo Los Ricos También Lloran. ¿Se acuerdan de esa película? Porque, como les digo, aquí no nada más se trata de música, se trata de regresarnos a aquellos tiempos en los que veíamos la televisión y siempre nos ponían las mismas películas, pero que al final eran los clásicos, ¿no? Los clásicos de oro. Estaba esa película ya como fenómeno internacional y arrancaba Principecha. Definitivamente el príncipe no estaba cantando precisamente una canción para dedicarle a, pues, ¿qué te puedo decir? Mejor vamos a escucharla, ¿les parece? Ya, tanto rollo, mejor escuchamos Esta Noche. Escucha bien, Esta Noche Te Voy a Estrenar. ¿Qué?

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7: 5:41, 31 grados, seguimos en Retrovisor. Resulta que Charlie Sa, ¿se acuerdan de Charlie Sa? Bueno, pues hizo explotar nuevamente los boleros en los 90. Pero la canción que me acaban de solicitar hoy, pues ya tenía historia, fue inmortalizada décadas antes por Julio Jaramillo, el ruiseñor de América. Y la letra no se anda con medias tintas, promete amor incluso después de la muerte.

Lindgren, contento. No, hombre, no, no, no. Qué chulada de canción, ¿eh? Qué chulada de canción. Porque lo es, está muy bonita, pero además, como les digo, pues para mí tiene una gran historia, porque el gran referente de amor que yo tengo en mi vida, pues son mis padres, ¿eh? De verdad, mis respetos, chulada, chulada. Y bueno, como ya estamos en estas, ¿eh? Con este rollo, y digamos que Charlie Sa llegó a ponerle pues ese toque, ¿no? A los boleros desde hace ya tiempo, ¿verdad? Pero para las nuevas generaciones, que les digo, esa ya la conocí por mis papás, pero hay muchas otras que hasta que empecé a escuchar este tipo de agrupaciones, es que pude conocer un poco más acerca de esa música, la verdad. Por ejemplo, aquí tengo a otros que también, bueno, ellos son colombianos, son los Trío, ¿se acuerdan? Los Trío, así mero. Que aunque construyeron buena parte de su éxito cantando boleros que nuestras mamás y abuelitas ya conocían, porque no es algo nuevo, en realidad eran puros covers, pues en plena década de los 90, mientras dominaban el pop y las boy bands, ellos hicieron algo curioso, volver a poner de moda el bolero entre generaciones más jóvenes, y entre esas, pues me pongo yo también. Así que vámonos con esta que en lo personal me encanta. Esta sí, digamos que me voy a complacer, pero yo sé que les va a encantar. Esta canción se llama Tus Besos, preciosa canción también para dedicar. Ay, Dios, mira nomás.

0: ay, ay, ay, pero Dios mío, es que no estás enamorada escuchando esto, ¿a poco no? Bueno, me está llegando un mensajito que me dicen, Yusia, ¿puedes repetir la información del curso que decías ayer? ¿Qué de belleza? ¿Qué onda? Bueno, ahí les va, para todos aquellos que estén interesados o algún familiar, alguna chica, que no importa, a mí me estaban comentando que es desde, ay, ¿cuántos me dijo? 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
5: ...1810... la noche del 15 de septiembre se enteró el cura Hidalgo por conducto de Juan Aldama que habían sido descubiertos. En presencia de Allende congregó a los vecinos de antemano comprometidos y a las 5 de la mañana del día 16 de septiembre hizo tocar las campanas de la parroquia llamando al pueblo a levantarse en armas y luchar por la independencia de México. 16 de septiembre, aniversario del inicio de la lucha por la independencia de México. 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
0: Ahí está, son las 5:53. Vámonos con una canción que nos pone en la época de México de finales de los 80. Cuando, ¿quién creen? El chinito este de Laureano Brizuela, le decían el ángel del rock, ¿se acuerdan? Y el rock pop comenzaba a meterse con fuerza a la televisión mexicana, esa combinación tan perfecta. Bueno, para los que nos gusta mucho el pop, disfrutamos mucho del rock. Y ojo, porque aunque lo sentimos muy nuestro, porque hizo gran parte de su carrera aquí en México como muchos otros que ya siempre y siempre les estoy mencionando, Laureano nació en Argentina y después se naturalizó mexicano. ¿Cuál canción creen que sigue? Sueños compartidos.

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1: 11 de septiembre del 2010, fallece el empresario de la tortilla, el señor Ángel Aguilera Rivas. 11 de septiembre del 2023, fallece el actor, cantante y comediante Arturo Castro Hernández, conocido como Benito Castro. 12 de septiembre de 1941, nace el licenciado Rafael Acosta Lara, expresidente municipal. 13 de septiembre de 1847, Día de los Niños Héroes del Castillo de Chapultepec. 14 de septiembre, Día del Locutor. El Día del Locutor fue instituido por Francisco Neri Cano en el año de 1957, fundador de la Asociación Nacional de Locutores, en donde por primera vez se coronó a la chihuahuense Elsa Aguirre como reina de los locutores. 14 de septiembre, Día Nacional del Charro. 14 de septiembre de 1989, fallece el músico, compositor y arreglista cubano José Damaso Pérez Prado, conocido como el Rey del Mambo. 15 de septiembre de 1812, por primera vez se conmemora el Grito de Independencia. 15 de septiembre de 1850, 54, se canta por primera vez nuestro himno nacional mexicano en el Teatro Santa Ana, terrenos donde actualmente se ubica el Palacio de Bellas Artes. 15 de septiembre, Día del Jubilado. 15 de septiembre de 1939, es fundado el Partido Acción Nacional por el chihuahuense licenciado.